0: posible gracias a usted. Porque es usted quien pone la voz y su exquisito gusto musical. Como a través de mensajes de voz al 305-340-7776. Gracias por estar ahí, por elegirnos, por elegir Radioactivo y Request, este programa que de lunes a viernes de 6 a 8 de la noche le cede este espacio a su audiencia en Bogotá o en Medellín, en el FM o en cualquier parte de Colombia y del mundo a través de radioactivo.com, la aplicación de Radioactiva. Yo soy Catalina Bernal, con ustedes hasta las 8 de la noche. Hoy no tenemos fútbol, pero tenemos el correo de la noche con Luisca Guerrero. Así que hoy fue víctima de un aguacero en Bogotá. Y ahí está, pues con toda la energía y actitud que se necesita para acompañarles hasta las 11 de la noche, esto a partir de las 8. Pero primero, ¿qué ponemos? Hola.
1: Hola, hola, Catalina, ¿cómo estás?
0: ¿Todo
1: por
0: bien?
1: Favor, no me ignores y colócame una canción de Rage Against the Machine.
0: Listo.
1: Te gusta también a ti.
0: Bueno, vamos a poner Rage Against the Machine en camino, pero antes, aquí está Blur. Esta canción se llama Song 2. Y ahí estoy, recibiendo sus mensajes al 305-34-0776. Al aire, Radioactiva, Request.

0: Activo by Request, este programa que recibe sus mensajes de voz desde diferentes partes de Colombia y el mundo al 305-344-0776. Obvio que todavía tiene tiempo de pedir su canción. Vamos hasta las 8 de la noche y empezará el correo en radioactivo.com. Saludos a quienes se conectan por ahí, nuestra web. Tenemos nueva imagen y tenemos noticias sobre Rock al Parque. Tenemos 30 años, tenemos la celebración de 30 años de la creación de Rock al Parque y tenemos el primer cartel en la historia del festival en radioactivo.com. Además de nuestro cubrimiento habitual, tendremos nuestra estación de estampado de camisetas gratuito para que usted se lleve el cartel de los 30 años de Rock al Parque en una camiseta que usted deberá llevar. Es lo único que tiene que hacer porque la estampada va por cuenta nuestra. Le contamos detalles en radioactiva.com, en nuestras redes sociales, al aire en los programas. Y tenemos Iron Maiden este fin de semana. No, hay demasiadas cosas para disfrutar. Y de todo eso se puede enterar a través de nuestras redes sociales y a través de radioactiva.com. ¿Qué escuchamos?
1: Hola, Cata, ¿cómo estás? ¿Qué tal?
0: ¿Todo bien? ¿Todo bien?
1: ¿Tú me podrías dar Feel Good de Gorillaz, por favor?
0: Claro, ¿y qué más?
2: Cata, buenas noches.
0: Buenas.
2: Hoy me encantaría escuchar Zombie de Cranberries.
0: Listo.
2: Gracias, feliz noche.
0: Nos vemos hasta las 9.

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0: Y al parecer también suenan muy fuertes los Queens of Stone Age para ser parte de Stereo Picnic en su edición 2027. Además, vimos a Josh Homme en días pasados en París, en la Semana de la Moda, desfilando en una faceta que quiso exponer incluso a través de sus redes sociales, las redes sociales de la banda. Se veía como todo un modelo de pasarela con eterna trayectoria. ¿Quieren enterarse de esto? En radioactivo.com, en nuestras redes sociales. Al 305-340-7776. ¿Ustedes piden canciones?
1: Buenas noches, Reactiva. Hola. ¿Podrían colocar la canción de Anthem de Good Charlotte, por
0: ¿Listo?
1: Favor?
0: Listo, claro. Good Charlotte en segundos, pero antes...
2: Hola, ¿qué tal me podrías regalar? Hola. This Fire de Franz Ferdinand.
0: Claro,
2: gracias.
0: Pero antes vamos con algo nuevo. La canción... Ah, bueno, Tame Impala también suena para venir el próximo año, en marzo. Ya veremos. Esto se llama Loser. Hace parte de Deadly, su reciente disco. Y está aquí en Radioactivo. Hay Request.

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0: es momento de ir despejando el camino porque a las 8 de la noche en punto estará con ustedes Luis Guerrero, a quien también siguen en el Rock and Roll, In the Classics. Yo sé que ustedes lo conocen muy bien, lo ubican muy bien, y si no, le invito a que se acompañe esta noche hasta las 11 de la noche con el Correo de la Noche. ¿En dónde? En radioactivo.com, nuestra web que está estrenando imagen y tiene muy buena información, recuerdos, memorias de Rock al Parque, que celebra 30 años este fin de semana. Y ahí estaremos con Radioactiva. Por ahí nos puede escuchar, además de informarse. También puede hacerlo a través de la aplicación gratuita de Radioactiva. Descárguela a su celular, no importa cuál sea el sistema operativo. O a través del FM. Gracias por estar ahí al otro lado de la radio en Bogotá, en Medellín, donde sea que usted se encuentre, donde sea que llegue esta señal. Gracias por elegirnos y por hacer posible este programa, porque sin sus voces y sin sus pedidos musicales, no podemos hacer Radioactiva. Yo soy Catalina Bernal, muy a las 6 de la mañana del Gallo de Radioactiva les acompaño cuando van camino al trabajo de pronto, y a las 6 de la tarde cuando van de regreso del trabajo o camino a la universidad, para lo que sea que haga esta Radioactiva. ¿Con qué nos despedimos? Hola.
1: Querida Cata, ¿cómo estás? Ya te quiero recordarme cuando estaba jugando Guitar Hero, por favor, te voy a pedir Slipknot con Before I Forget.
0: Listo.
1: Gracias.
0: Concierto que se anunció para septiembre de 2027, Slipknot del próximo año ya, y nos apartó un día en septiembre. Get sus pedidos musicales siempre

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con todo el poder necesario de Len Bezkid. Es un placer darles las buenas noches y abrir buzón en el único correo que vale la pena abrir, que es el de Radioactiva. ¿Cómo vamos? Soy Luisca Guerrero y desde ya nos vamos a ir entendiendo con puros temazos. ¿Cuál es esa canción que para usted merece levantar el letrero que diga temazo? Esa canción que uno desde que escucha reconoce. Esa canción que invita a subir el volumen hasta el tope. Así que cuénteme en el WhatsApp 305-3407-76. ¿Qué es un temazo? Por ejemplo, Toxicity de System of a Down, que está en camino, o un temazo que aparece desde el Rock 20, perfecto para iniciar con el correo de la noche que trae la pestilencia. Esto se llama Es mi calma. ¿Cuál es su temazo? Repórtese. Comenzó el correo en la única

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Empezamos con todos los poderes, ¿sí o qué? Ahí teníamos en esta noche de temazos del correo a System of a Down con Toxicity, pero es que también pasaba Marilyn Manson, La Pestilencia, en esta noche para subir volumen, para traer esos sonidos que merecen escucharse a todo volumen. Vea, saludos aquí en la ciudad de Bogotá para María José, saludos también en Medellín para Valentina, se reporta desde Nueva Jersey, un abrazo para Julián y a quienes obviamente habitan el planeta rock en la distancia a través de FM, a través de radioactiva.com, de nuestra aplicación. Gracias siempre por mantener alto el volumen con el correo de la noche. Hoy a punta de temazos. De hecho, vea, Julián me anda pidiendo Basket Case de Green Day. Temazo, obviamente. Y temazo porque no solamente a muchos sirvió para presentarles la banda, sino que además generó todo, pues digamos que un pavimento, ¿no? Todo un camino para lo que venía detrás y para ese neopunk que empezó a explotar cerrando los 90 y empezando el nuevo milenio. Cuando uno habla de Green Day, habla de historia, habla de generaciones, habla de una herencia también, ¿no? Que uno va pasando a sobrinos, a hijos. Green Day tiene que estar en una noche de temazos. Pero hablando de esas bandas como Green Day, de esas bandas que también empezando el nuevo milenio reventaron, pues qué bueno que para el 2026 podamos traer nueva música de bandas que para ese entonces ya tenían, digamos, que el mundo conquistado. Les hablo de Evanescence, que en Radioactiva está presentando Who Will You Follow, es el correo de la noche al aire.

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en la noche del correo de Radioactiva, Basket Cases, Green Day, pasando por el planeta rock, de esas bandas que ha visitado nuestro país en años recientes y que la verdad pues se sigue manteniendo en el tiempo. Van pasando los años y son más poderosos cada vez. Basket Case pasando por el correo de Radioactiva. Quería preguntarles acerca de sus mejores recuerdos en Rock al Parque, porque ya llevamos muchas ediciones con el planeta rock y estamos recordando, estamos reconstruyendo historias de esas que solamente se viven en el Rock al Parque. Por ejemplo, esa maravillosa granizada en la cual todos armamos muñecos de nieve y seguimos sacudiéndonos la neumonía. Por ejemplo, cuando Sum 41 pasó en 2015 y temblaba ese Rock al Parque, o cuando Juanes parecía que estaba simplemente era como afinando la guitarra al ritmo de Metallica y terminó soltando uno de los momentos más épicos del festival. ¿Cuál es ese recuerdo que usted tiene de Rock al Parque? Compártanoslo en el 305-34-0776 y claro, pendiente de nuestras redes sociales, que allí vamos a estar contando nuestros recuerdos, como por ejemplo a mí, cuando me tocó a la deriva en un aguacero tremendo, entró el director de la emisora de esa época en 2015 a decirme: hey, ¿tú hablas inglés? Y yo: yes, my friend. Y me dice: sigue a esa mujer. Y yo: ok. Y me fui detrás de una mujer en un aguacero, yo no sabía ni para dónde iba, y de pronto me dice: mira, dale, tienes 5 minutos. Y yo: ¿para qué? Pues para entrevistarlos. Y yo: ¿a quién? Me abren la puerta y era el camerino de Sum 41. Así va debutando yo en Radioactiva. Recuerdos de Rock al Parque, que tendremos ya este fin de semana con nuestro punto de estampado, obviamente, para que se acerquen, lleven, no sé, la camiseta de la suerte, los boxers que quieran, el regalo para la pareja, no vayan a llevar cuerina ni impermeable. Y allí vamos a vernos al gratín estampando en Rock al Parque. Cuénteme cuál es ese recuerdo y le vamos dando play también en esta noche de temazos. Mire, un abrazo para Alex. Hola, Luis Carlos, buenas noches. Un temazo de Linkin Park como Faint. Listo, vamos a darle play. Y yo me encargo de traer uno de mis temazos favoritos de estos días en Radioactiva. Lo hace Apolo 7, siempre cobijando el talento colombiano en el planeta rock. Esto se llama Todo

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escuché de temazos en el correo de Radio Activa. Saludos para quienes andan reportando en el 305-340-776. Por ejemplo, anda Ginette pidiendo Love is Mystical, Cold War Kids, que pasaba por la noche del planeta rock. Oigan, mañana tenemos una cita imperdible con el Rock and Gold, y es que se enfrentan Nacional y Tolima. James David Rodríguez recibiendo al que él siempre ha dicho es hincha del Tolima. Nacional contra Tolima, mañana con más pasión y menos técnica en la tarde-noche con el Rock and Gold. Y si usted se perdió el partido de Colombia, esa victoria contra Perú, ganarle a Perú después de como desde el 2021 que no le ganábamos a Perú, pues allí estuvo. Hubo buenas noticias como lo de Rengifo, lo de Camilo Durán, pero claro, hay un camino largo y muchas cosas por corregir. Si usted quiere saber qué dejó ese o esta fecha FIFA, pásese por radioactiva.com, porque no solo jugó Colombia, está la despedida de Messi, lo que está pasando con Cristiano Ronaldo, España que sigue invicta, pues obviamente Zinedine Zidane como nuevo técnico de Francia, y en esta fecha de Nations League. Todo está en radioactiva.com. Por ahora, eso sí, usted agéndese mañana con Nacional enfrentándose a Tolima con el Rock and Gol. Viene Radiohead a esta noche de temazos. Un abrazo para Juan Villegas. Hola, Luisca, buenas noches. Trip de Radiohead, ese temazo que me encanta. Aguante el correo, eso es. Y antes, qué banda. Qué sonido que llega desde el Rock 20. Royal Blood presenta 10 over 10.

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Con el poder del grunge, con el legendario sonido de Nirvana, comenzamos la segunda hora en el correo de Radioactiva. Buenas noches, háganle que siempre estamos guardando puesto para los que acaban de llegar. Yo soy Luis Caguerrero, un placer conocernos si aún no lo hacíamos. Y sigo esperando en el 300-534-0776 me cuente cuál es su temazo para esta noche. Por ejemplo, un abrazo para Milton. Hola, buenas noches, quisiera escuchar un temazo de Rammstein llamado América. Ush, vamos con todo. Mire, por acá también se reporta Tatiana. Welcome to my life de Simple Plan. La conocí en Radioactiva y hace rato que no la escucho. Oiga, los Simple Plan, que están más activos que siempre, ¿no? Si no han visto, por ejemplo, sus redes sociales en @SimplePlan, están de gira, son de los que más crean contenido, siempre pendientes de sus fanáticos. Están muy vigentes los Simple Plan y anunciaron hace poco un tour que no pasa por estos lados, pero pues, ojo, mi querido Festival Estéreo Picnic, ojo, con que se vengan sorpresas. De hecho, mañana tenemos la revelación de ese lineup. Ojo con lo que traiga un mundo distinto. Por ahora, obviamente, está en camino Welcome to My Life, que sirvió para, en su momento, digamos que confirmar lo que ya venía proponiendo Simple Plan con sus lanzamientos anteriores. Tenían un reto inmenso después de I'll Do Anything, de Addicted, pues llegó Welcome to My Life para confirmarlos. Y antes, temazos querían, temazos llevan. Esto se llama Going Shopping, es nueva música.

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ejemplo de cómo utilizar bien los ahorros en una banda. Ustedes imagínense un grupo de parceros que graban unos demos y que deciden unir todo lo que tenían ahorrado para enviar esos demos a distintas disqueras, sellos, que les pararan bolas a ver qué pasaba. Eso hizo Simple Plan y menos mal les pusieron atención para confirmar un proyecto que a esta hora pasa por el correo de Radioactiva con Welcome to My Life. Bueno, a quienes a esta hora están habitando el planeta Rock, les tengo recomendación. Y es que, si no sabían, ya pueden ver desde su casa Spider-Man Brand New Day, la película que estuvo recientemente en cines, que rompió todo tipo de récords, que nos sigue contando la historia de Peter Parker después de que del planeta entero lo olvidara. Pues ya la pueden ver desde su casa, Prime Video. La pueden alquilar, si tienen la suscripción obviamente la pueden ver, pero es que allí también, por ejemplo, si pagan creo que 12.500, la tienen rentada, si la pueden comprar incluso por 40 y pico mil de pesos para tenerla ahí en su biblioteca. Ya está desde ayer Spider-Man Brand New Day. Si no se la han visto, y teniendo en cuenta que se viene Doomsday con todo lo que ya está calentando Marvel, pues que no se vayan a quedar por fuera de una historia que obviamente sigue contando lo que pasa con Hulk, que le da entrada a los X-Men o al universo de los X-Men, a esta nueva versión de Marvel. Bueno, tienen que verse Spider-Man Brand New Day. Por ahora nosotros seguimos en modo temazos en el correo de la noche. Oiga, Fabián me está pidiendo un cover que yo hace rato no escucho y obviamente le vamos a dar play porque dice Take On Me, pero la versión de Real Big Fish. Puro escapa esta noche o miedo. Y antes, temazo que llega desde el Rock 20, esto lo hace Ghost y se llama Umbrella.

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0: 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Saludos en Bogotá y Medellín a través de nuestras frecuencias, a quienes escuchan en 97.9, 102.3, a quienes se reportan en radioactiva.com y por supuesto a través de nuestra aplicación. Como estamos en noche de temazos, les traje la oportunidad para que hagan catarsis. Que si necesitaban sacudir la cabeza, que si necesitan ponerse en modo pogo, que necesitan algo pesado, que necesitan quitarse un yunque a través de buen rock and roll, bueno, para que te reactives, mi perro, mi perre. Vamos a mover la cabeza porque llegó Falling in Reverse. Esto se llama Joseph. Agárrese que vamos a sacudir el planeta rock.
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1: De mover la cabeza.
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1: También, Isora.
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noches para María Camila Díaz, que andaba pidiendo un temazo que en el correo no pasaba hace rato. Of Monsters and Men. Hola, Luisca, buenas noches. Little Talks para la noche larga que tengo por estudiar. Qué temazo que me regales en Radio Activa. Eso es lo que pueden hacer ustedes, pedir un temazo en el 300-534-0776. Mire, a esta hora me andan preguntando que si no me voy a entregar una boletica de Iron Maiden. Sí, pero no hoy. Mañana, en el Rock and Gold de Radio Activa, que tendremos entre Nacional y Tolima, vamos a estar regalando Iron Maiden para que usted de una vez reciba ese salvavidas, como siempre, en el correo de la noche. ¿Qué debe hacer? Pues conectarse con el Rock and Gold, y digo el correo de la noche porque es desde acá donde siempre estamos contando dónde están los salvavidas, las últimas oportunidades. Mañana Nacional Tolima, mañana boletas de Iron Maiden. Y además radioactiva.com, allí tenemos formularios. Además el gallo de Radioactiva, esta gente que se enloqueció y va a botar las últimas boletas por la ventana. Y obvio que no solamente de Iron Maiden vivimos este fin de semana, porque tenemos Rock al Parque, con el regreso de nuestro punto de estampado, con el regreso de Radioactiva al Planeta Rock, como siempre en Rock al Parque. Pero es que también tenemos Felas, tenemos Sofa. Lo que tenemos son entradas para este fin de semana, así que no se desconecte de Radioactiva. Mientras saludo a Santiago, también en la ciudad de Bogotá, que dice la banda sonora de Smallville. Esa se llama Save Me, parcero. Vamos a traer a Remy Zero, eso es un temazo, obviamente. Como también anda por ahí la tocaya, Luisa. Hola, Luisca, buenas noches. Soy Luisa, quisiera escuchar Hunger Strike the Temple of the Dog. Es un temazo, lo es. Y antes llegó YouTube lanzando Street of Dreams.

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en el correo de la noche de Radio Activa, que hoy está en modo temazos con el sonido guitarrudo de Beck. Ahí estaba Where It's At, para darles las buenas. Si acaban de llegar, siempre les estoy guardando puesto. Y si ya están desde hace rato, me imagino a cojín caliente, a nalgas rockeras ahí pendientes del correo de la noche, que hoy está en modo temazos. Yo soy Luis Caguerrero, todavía tenemos una hora por delante para seguir trayendo esos temazos, pero además les estoy debiendo el recomendado de pantalleros de videojuegos para hoy. Y obviamente muchos temazos, porque me han ido pidiendo a Tame Impala, me están pidiendo a los Rolling Stones. Hace rato, por ejemplo, Gio me estaba diciendo Franz Ferdinand con Take Me Out. Franz Ferdinand me parece que tiene una cosa muy propia, y es que se puede reconocer desde cualquier parte. Tienen un estilo tan, ya tan, tan de ellos, que pues hay muchos que yo creo que envidian, porque la carrera de un artista mucho busca tener ese estilo propio, que se reconozca de inmediato, ya sea por ejemplo desde un instrumento, como pasa con Slash en la guitarra, con Santana en la guitarra, ya sea desde una batería, como pasa por ejemplo con Travis Barker desde Blink-182, pasa por ejemplo con vocalistas, Freddie Mercury, Axl Rose, timbres y tonos muy propios que generan ese estilo. Franz Ferdinand creo que entra en ese listado. Para iniciar, antes de que llegue Franz Ferdinand, llegó Don Teto, que está de lanzamiento. Esto se llama Madrid y está al aire en el...

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activa teníamos a Corey Taylor acompañando su regreso a casa, acompañando su turno de la muy tarde, ya muy noche. Yo sé que hay mucho vampiro, mucha vampira que a esta hora se conecta con el correo apenas iniciando turno, a quienes manejan su amarillito, a quienes manejan su carro.

que pasar a las defensas. Antes uno cogía a Vinicius, ese man corría y ya estaba, o a Mbappé, no. Ahora de verdad hay mucho más realismo, se acortaron tiempos en muchas cosas. Me ha gustado lo de FC 27, y ojo que sigue pasando el tiempo y nos vamos acercando al mes de noviembre, donde llegan dos de los videojuegos no solamente más esperados del año, sino más esperados de la historia, porque por un lado, iniciando el mes, va a llegar el remake de Zelda Ocarina of Time para Nintendo Switch 2, y a mitad de mes, y sin ningún tipo de miedo, porque obviamente todos los estudios desarrolladores prefirieron dejar para después el lanzamiento de sus juegos, teniendo en cuenta que viene Grand Theft Auto 6, GTA 6 de Rockstar Games, pues la gente de Nintendo dijo, miedo, eso nosotros nunca hemos tenido, y lo van a lanzar el mismo mes que ese GTA 6, que de hecho ya se anunció que durante el juego los personajes van a poder consumir drogas en cualquier momento, y ojo porque aparte de las consecuencias jugables está generando polémica del tema de consumo, prevención. Pero yo no sé, yo siento que un universo como el de GTA, que fue el que hace rato permitió que en los juegos la gente entrara a bares de striptease, pues obviamente van a permitir, es puro realismo. ¿Ustedes qué opinan? Toda esa información la tenemos, como somos buenos pantalleros, en radioactiva.com. FC27 recomendado, está arrasando en ventas, y claro, se viene ya el mes y estamos en conteo regresivo para Zelda Ocarina of Time en su remake y para GTA 6. Por ahora, seguimos descargando temazos. Llegaron los Rolling Stones, se llama Indus.

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1: Nueva música en el correo de Radioactiva, un temazo que llega a cargo de Tame Impala. Esto se llama Loser. ¿Usted qué anda haciendo? ¿Con qué trasnocha? Cuente 305-340-0776.

vivir, pero solo sepa que quiere recargar energía, tenga por allí cerca los 21 Pilots que pasaban con Shy Away por el único correo que vale la pena abrir, que es el de Radioactiva, el Planeta Rock. Yo me voy despidiendo, pero ojo que ya se viene la sobredosis con Mapache desde Medallo. Hoy una sobredosis poderosa. De una para que le vaya entrando a YouTube en arroba Radioactiva Colombia, pero obviamente en FM, que hasta las 11 de la noche vamos con esos artistas que merecen no solamente una hora, sino historias, que merecen nuestro tiempo, nuestra atención. Hoy viene pesado. Yo les recomiendo en minutos, vengan para este lado que les va a gustar. Y yo soy Luisca Guerrero, les recuerdo que mañana tenemos cita a las 10 de la mañana en el Rock and Gold de las, y que mañana también tenemos transmisión de Nacional contra Tolima, de James versus su equipo, del que él dice ser hincha. Va a ser tremendo partidazo y vamos a estar entregando boletas en el Rock and Gold. Yo me voy despidiendo con Nine Days, que va a traer Absolutely en esta noche de temazos, y con lo nuevo de Fountains DC. Esto se llama Mariana Light en Radioactiva. Ustedes recuerden, debemos ser más personas, no tanta gente. Que descansen. Chao.

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12: Hay bandas que hacen canciones y hay bandas que terminan convirtiéndose en parte de la memoria de una ciudad. Y cuando hablamos de punk en Medellín, hay un nombre que resulta imposible pasar por alto. Ira. Una banda nacida en una ciudad convulsionada que convirtió la rabia, la inconformidad y la necesidad de decir lo que muchos prefieren callar en canciones. Desde mediados de los años 80, Ira construyó su historia desde abajo, desde el círculo underground, desde los escenarios pequeños, desde la autogestión. Y nunca necesitó pedir permiso para hacer ruido. Hoy en La Sobredosis Radioactiva, Ira, la antileyenda del punk en Medellín.

para entender a Ira hay que regresar a una Medellín completamente distinta. Una ciudad donde hacer punk no era una profesión ni una moda, tampoco una fotografía para redes sociales. Era una forma de expresión, una forma de resistencia y para muchos una forma de sobrevivir. La historia comenzó a finales de 1985, cuando el proyecto todavía tenía otro nombre, SIDA. Sucios y desordenados anarquistas. Y en 1986 llegaría el nombre Ira. Y desde ahí comenzó la historia que hoy seguimos contando. Bueno, ¿qué es Ira? Infección respiratoria aguda. ¡Batallón!

aunque en Medellín no nació en condiciones cómodas. Nació en una ciudad atravesada por la violencia, la desigualdad y una generación que necesitaba encontrar una voz. Ira fue parte de esa escena que después conoceríamos como Punk Medallo. Una escena pequeña, intensa, muchas veces incomprendida y obligada a construir sus propios espacios. Y ahí está una de las claves de Ira. Nunca necesitaron que el sistema les dijera que tenían un lugar. Ellos construyeron el suyo.

1999, Ira dejó registrado uno de sus primeros capítulos fundamentales con Barquisidio. Después llegarían otros trabajos que fueron documentando el crecimiento de la banda y al mismo tiempo una época completa. No era solamente música, era un archivo sonoro de una generación, porque Ira no estaba intentando sonar perfecta, estaba intentando

Hay una palabra que sirve para explicar buena parte de la historia de Ira. Resistencia. Resistencia frente a las dificultades para grabar. Resistencia frente a las dificultades para tocar. Resistencia frente a una industria que durante mucho tiempo no tenía espacio para ellos. Y sobre todo, resistencia frente al paso del tiempo. Cambió Medellín, cambió la industria, cambió la música, pero Ira sigue.

detonante de ira no es solamente haber comenzado en los años 80. Lo verdaderamente poderoso es haber conseguido mantenerse vigente durante décadas. La banda atravesó los 90, llegó al nuevo milenio, grabó nuevos discos, salió de Colombia y llevó su música a escenarios internacionales. Incluso llegó a CBGB de Nueva York, uno de los lugares fundamentales para entender la historia del punk y el rock alternativo. Ya no es hablando solamente de una banda histórica, estamos hablando de una banda que hizo historia y siguió tocando.

palabra que define perfectamente esta historia: antileyenda. David Viola convirtió buena parte de este recorrido en memoria escrita con Ir a la Antileyenda, un relato de la banda, de la escena y de una vida dedicada al punk. Una antileyenda, porque la historia no se construyó desde los grandes estudios, los grandes presupuestos o las grandes compañías. Se construyó desde abajo, desde Medellín, desde los ensayos, desde los escenarios pequeños y desde la decisión de seguir, seguir y seguir.

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salida también es encontrarse con una banda que nunca tuvo miedo de mirar alrededor. Sus canciones hablan de la realidad, de la inconformidad, de la autoridad, de las relaciones humanas, de la vida cotidiana, de esas cosas que generan rabia, frustración o simplemente ganas de gritar. Pero Ira tampoco se quedó solamente en la protesta. Habla de vivir, de resistir, de equivocarse, de continuar y de encontrar una identidad propia.

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Hay una prueba definitiva para saber cuándo una banda realmente dejó legado. Cuando una generación que no vivió sus primeros años termina cantando sus canciones. Eso ha ocurrido con Ira. Quienes conocieron la banda en los 80 y los 90 la compartieron con quienes llegaron después. Y esos nuevos públicos hicieron exactamente lo mismo. La llevaron a otra generación. Ese puente entre generaciones es una de las mayores victorias de una banda punk. Seguir siendo necesaria cuando el mundo alrededor ya cambió.

Después de todo este recorrido, hay algo que vale la pena recordar. Ira no pertenece solamente al pasado. Una banda con décadas de historia todavía puede presentar una canción nueva y enfrentarse al presente con la misma actitud. Y eso es precisamente lo que vamos a escuchar ahora. Ira sigue hablando desde Medellín, sigue haciendo ruido y sigue diciendo, aquí estamos. Esta es su nueva canción, se llama Muéstrales el dedo y suena aquí en la sobredosis de Radioactiva.

nació cuando Medellín atravesaba uno de sus momentos más difíciles. Creció en el underground, aprendió a tocar con pocos recursos, compartió la historia del punk medallo y convirtió décadas de experiencia en canciones, discos, libros y escenarios. Hoy, muchos años después, la banda sigue ahí. Y tal vez esa sea la verdadera definición de una antileyenda. Alguien que nunca necesitó convertirse en una leyenda oficial para dejar una marca imborrable. Ir es Medellín, es punk, es resistencia, es memoria. Así que ya saben, pendientes porque viene más música de Ira y los vamos a poder disfrutar en vivo y en directo en este aniversario de los 30 años de Rock al Parque. No se lo pueden perder y no pueden perderse a Ira. Yo soy Camilo Vargas, el Cheche de Medallo, con un fuerte abrazo para todos y todas en esta sobredosis radioactiva, el planeta rock. ¡Chao, chao!

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0: ¡Volvimos! ¡Volvimos! Estamos de regreso, de vuelta al gallo de Radio Activa. ¿Cómo está? ¿Cómo amanece? ¿Cómo me le ha ido? Hoy ya es jueves.
1: Hola.
0: Ya.
1: ¡Hola!
0: ¿Ya huele? ¿Sí lo siente?
1: ¿Qué huele?
0: Sí. Mira, uy, qué raro se oye ese micrófono. Vea, huela porque se nos vino encima el fin de semana. Ya. Jueves, un fuerte abrazo para todos los fieles seguidores del Gallo de Radio Activa, para toda esta gran comunidad de galleros por el mundo, gallos y gallinitas que se van conectando. Fuerte abrazo para todos. Y ya hoy es jueves 8 de octubre, nos acercamos al sofá. Hoy empieza. Nos acercamos Rock al Parque y también vendrá Iron Maiden. ¿Pillaron ese seguidor del gallo de Radioactiva? Que desde El Salvador, por donde arrancó la gira de Maiden, por estos lados del mundo, mandó su video, seguidor del gallo de Radioactiva, ¿o no lo pillaron?
1: No lo he pillado, Pacho, no. ¿Cuál? Compártelo.
2: ¿Hola?
1: ¿De dónde
2: no,
1: está?
2: Yo no
1: ¿cuál
2: lo
1: es?
2: He visto.
1: ¿Dónde está?
2: Digo,
1: ¿cómo
0: hola,
1: se llama?
0: Hola, Cata, hola, productor, ¿cómo están? ¿Cómo amanecieron?
2: Sí, estaba probando el micrófono porque me sentí como lejos, pero sí.
0: No.
2: ¿Qué soy? No lo hizo.
0: Escribió ayer y me dijo que al Champion él le había escrito.
1: Sí.
0: Y le dijo, mira que le mandé al Champion este video desde El Salvador. Listo para ver a Iron Maiden.
1: ¡Mueche!
0: Mandó video, espere que lo estoy buscando. Mandó su video, saludó al gallo de Radioactiva. Y dijo, aquí estoy, mi gente, presente en Iron Maiden, arrancando la gira con ustedes.
1: Claro, es que arranque la gira de Iron Maiden, ya el domingo los vamos a tener aquí en Colombia. Hablamos con Bruce Dickinson, Cata lo tiene ahí como en el chat y le dijo, bueno, ¿qué hubo? ¿Qué hora se va a conectar? Y salió Don Bruce D ahí contando sus cosas. La entrevista completa en YouTube. Pásense por allá y vean la entrevista completa. Radioactiva Colombia, Bruce Dickinson y Radioactiva.
0: Y esta gira de Maiden que está potente, le cuento. El montaje es una salvajada. Y la verdad, vale mucho, mucho la pena. Así que bueno, preparados en Colombia para este regreso de Iron Maiden. Sí. Sí, usted tiene que pillar montaje y todo y se va a dar cuenta que eso es.
2: Eso está, está muy bueno, Pacho. La gira por Latinoamérica, porque esta gente, Bruce Dickinson, lleva demasiados conciertos este año. Yo no sé, de verdad, yo quisiera el 1% de su energía. ¿Cuándo llegará? ¿El sábado?
1: Yo creo.
2: ¿O mañana?
1: ¿Será que llega de un día para otro? Yo creo que mañana.
0: Normalmente, las bandas normalmente a Colombia cuando vienen a un concierto llegan o casi sobre el tiempo o por ahí dos días antes para poder el tema de la altura y esto poderlo como solventar un poco mejor, como los equipos.
1: Para pilotear.
0: Cuando vienen a jugar, exacto.
2: Claro, pero espere porque es que ellos tienen... Espere.
1: A ver, El Salvador.
0: Iré a ver.
2: Ya pasó El Salvador, ellos iban para Costa Rica.
0: Okay.
1: Costa Rica, pura vida. Pura vida es el eslogan de Costa Rica.
2: 8 de octubre, vea, hoy estar en Costa Rica.
0: Costa Rica. ¿Y ahí Costa Rica es el último antes de entrar por este lado del mundo?
2: Sí, luego 11 de octubre Bogotá, 14 de octubre Quito, 17 Lima. Y 20 de octubre, Buenos Aires, 2 fechas, Sao Paulo, 2 fechas. En Brasil tienen 4 fechas, en Curitiba tienen otras 2.
1: Curitiba.
2: Van a estar en Chile y el 1 de noviembre y el 7 de noviembre van a estar en Auckland, Nueva Zelanda.
0: Bueno, vea.
1: Se van para el otro lado.
2: Ajá.
1: Este fin de semana hay mucho, Pacho.
0: Sí, hay bastante cosa, oiga. Hay bastante cosa. Sofa que empieza hoy, Gaps está feliz. Porque obviamente es un parche ir al sofá por todas las actividades y todo lo que, pues para mucha gente es de culto ya ir. Entonces vamos a estar con Radioactiva en el sofá. Vamos a estar en Rock al Parque. Nos preocupa un poquito la lluvia, pero bueno, esperemos que no sea tan fuerte.
2: ¡Fue madre! Pacho.
0: Este fin de semana, porque hay
1: igual ya
0: bastante.
1: Ya hace parte de Rock al Parque siempre la lluvia.
0: Sí, eso es verdad.
1: Rock al sin lluvia no es Rock al Parque, Pacho.
0: Sí, no, ya estamos acostumbrados a la pecueca entre el milenio y demás.
1: Eso, ya toca con medias de repuesto o igual ir y caminar y escuchar el.
2: Uy, no, qué raye. Pero sí, Rock al Parque, no importa en qué momento lo hagan, siempre llueve.
1: Sí.
2: Si es en agosto, sí, llueve, si es en julio, llueve, si es en octubre, llueve.
0: Sí. Y siempre habrá gente parchando para Rock al Parque, entonces, bueno. Un fuerte abrazo para toda la comunidad del Gallo de Radioactiva. Estaba buscando el video de nuestro amigo porque me escribió, le contesté y todo, pero ya no sé dónde está.
2: ¿Lo ¡ay, Pacho!
0: Y se
2: no,
0: lo pongo acá, Pacho, se lo mandó al productor.
1: Prepare el material,
0: que vea,
1: Pacho.
0: Que aquí estamos, que con Maiden.
1: Pacho, ¿eso cuando le envíen eso? Usted se lo envía a Paulita de una vez, 10 de la noche, 11 de la noche. No,
0: no,
1: importa, no, ella porque contesta.
0: Paulita no, porque Paulita sí. ¿Qué va a pensar? Ella,
1: yo siempre le he enviado videos tarde y ella me dice, listo, champion.
0: Yo no,
1: mañana.
0: Usted que es atrevido. Todos sus practicantes.
1: Pero vea, es que si no, se pierde, vea. ¿Sí?
0: Sí, hombre, pero bueno.
1: Sin lo del Salvador. Escríbanos si nos está escuchando por WhatsApp, a ver si lo sacamos ahí y lo encontramos breve.
0: Eso. Listo, perfecto. Entonces nos vamos preparando en Radioactiva para todo esto que se nos viene pierna arriba. Hoy tenemos una baja sensible. Hoy cayó un soldado en combate.
2: Murió.
1: ¿La baja Lucho sensible?
0: Sí,
1: ándale. Lucho.
0: Lucho cayó. Lucho cayó.
1: No me importa el lugar.
0: Sí. Generación de cristal.
2: Sí, totalmente. Totalmente. Oiga, sí. Le dolió la cabeza un poquito y ya, a chillar.
1: ¿De verdad? ¿Por qué? ¿Por qué? ¿Por qué? ¿Por qué de verdad la gente cualquier cosa ya no quiere trabajar?
0: No, pero Lucho no. Lucho se le nota.
1: ¿Qué va, Pacho?
0: Se le nota.
1: Ay, que no,
0: estoy tratando de pensar que se le nota.
1: ¿Cómo defenderlo? Se las canas.
0: Claro.
1: Las
0: se
1: canas.
0: Se notan las ganas, exacto. Entonces, las bueno. Canas. Hoy lo tenemos un soldado que ha caído, amigos. Escríbanle para que se recupere pronto, para que esté de vuelta.
1: Migraña. ¿Qué es eso?
0: Migraña.
1: ¿Qué es eso?
2: ¿Qué es
1: eso? Vino Pacho con laringitis, de verdad.
2: Bueno, vengo yo todos los días con la mandíbula a punto de reventarse.
0: Pues sí, también es cierto, ¿no?
1: De verdad,
0: sí.
1: Que nada, estás queda así. Todo.
0: Además, con migraña, que poner el cuarto oscuro, le ponemos el cuarto oscuro.
2: Sí.
0: Ponemos el cuarto oscuro acá, que mucha gente tiene que aislar y ponerse, sí, en la oscuridad completamente para que la migraña no se agrave.
1: Ándale.
0: Entonces, nada, pues uno aquí pone el cuarto oscuro y demás. ¿Qué más le puede dar uno? ¿Qué más se utiliza para la migraña? ¿Cómo lo podemos ayudar?
1: Un escopetazo.
0: Bueno, son ideas.
2: No, ese sí, ese digamos le quita el dolor instantáneamente.
0: Es una lluvia de ideas, no juzgamos. Puede aparecer de todo. Aparecer de toda la lluvia de ideas, pero bueno, apareció eso. Simplemente no juzgamos la idea.
3: Bien.
2: Okay. Sí, pero bueno, 34 analgésicos puede ser.
0: Bueno.
2: Sí.
1: Así suave, sí.
2: Suave.
1: Si sobrevives, ¿por qué? Pues bien, no le tocaba.
0: Y también digamos que uno sospecha porque tantos medicamentos naturales, entre comillas, que él promueve.
1: Sí.
0: Hasta en sus redes sociales y demás. Y uno dice, no, pues algo tendrá que tener para eso, para la migraña, porque pues. Y no.
2: Claro, no. Sí, se varó ahí.
1: Se pelado muy se enfermo, baró. Pacho también.
0: Ahí se varó.
1: De verdad, ¿por qué conseguimos gente tan cascada, Pacho?
0: No, pues por el presupuesto también.
1: Esos segundazos buenos.
0: Esos segundazos a veces.
1: Esos.
0: Sí, como que uno no sabe, ¿no?
1: Esos segundazos, bueno, ahí remanufacturados.
2: Es como que nos consiguen por el marketplace de Facebook.
0: Eso, exacto.
2: Sí, es
0: pues las
2: así.
0: Pruebas no pueden ser tan rigurosas y tan exhaustas para pues llegar acá, ¿no? O sea, tengan ustedes en cuenta que son pruebas que muchas veces hasta por 5 lucas. Se pasan al otro lado. Por ejemplo, lo de Catalina es sorprendente. Como en esta segunda etapa de Radioactiva se logró colar.
1: Pero
0: se nos metieron.
1: Tengo una pregunta, sí, tengo una pregunta.
0: Sí,
1: De su relación del pasado.
0: Tengo fotos de nuestra relación del pasado.
1: Eso. ¿Ocurría lo mismo, Pacho? ¿Ocurría lo mismo?
0: Esta vez. Nunca. Esa vez yo la vi. Vamos que yo ya notaba pues aquí entre los.
2: ¡Ay!
0: Un poquito. No, ¿sí? Pues, o sea, sí, a ver. Se notaba una pizca, digamos, como.
1: Un ápice.
0: A veces una. Sí, exacto.
1: Un índice.
0: Como algo poquito. Como el genio. El genio. Sí. Pero eso no tiene que ver con el estado de salud.
2: Una pizca de problemas mentales.
0: Un asomo, digámoslo así. No lo sabía.
1: Un asomo.
0: Venga, aquí hay algo que no me
1: deja corrida.
0: Que no me cuadra del todo, pero lo decía, eso es show, ¿sí o qué?
1: Eso da de qué hablar.
0: Sí, claro, eso da de qué hablar. Y uno dice, es manejable. ¿Cierto? Sí, sí. Además que llega un paciente por allá a Cibaté y dirán, ¿es manejable los médicos o no?
2: Sí, claro, clarín, clarín.
0: Entonces, pues ya con la experiencia de haber estado y compartido con tanta gente en este espacio, pues uno ya sabe cuándo algo es manejable o no. Era manejable, sigue siendo, claro. Ahora, de ahí a entrar al estado de salud, no sé qué pasó en todo este tiempo. Yo, o sea, si me preguntan a mí,
1: ¿cómo es mejoró mi chinita?
0: ¿En qué momento se nos cortó el cordón umbilical con ella, donde estaba tan sana? Y pues pasamos, digamos, un poquito como a ya cosas demasiado, pues, de una persona que va de salida. Yo no sé.
2: Yo no entiendo qué pasó. Es como si me hubieran dejado en patios.
1: Al sol y al agua. Sí.
0: Algo así.
2: Y me fui deteriorando, sí, me fui acabando. Sí, yo creo que fue algo así.
1: Se fue llenando de polvo ahí.
2: Le pasa a uno todo el tiempo, ¿no? Es como que uno a veces está sano y luego empieza uno en una decadencia insoportable.
0: Claro, cae uno. ¿Qué pasa? Ahora, yo no puedo juzgar porque no sé, y eso es la vida de cada uno.
1: Sí.
0: No puedo juzgar qué pasó en la vida de ella de allá para acá.
1: Sí.
0: O sea, yo me acuerdo que iba bien. De ahí a con quién se metió, qué hizo y demás, pues uno no sabe.
2: Me
0: dañé.
2: ¿Qué
0: ADN trae revuelto? Uno no sabe.
2: Me dañé con las prestadas, maldita sea. Me desajustaron las tuercas. Las autopartes.
1: Eso es como si hubiera cogido una destapada a toda velocidad y se desajustó. Un carro cuando lo mete uno así a moverse por todo lado.
0: Digamos
1: y luego
0: que
1: queda
0: compró,
1: con un ruidito.
0: Digamos que usted compró, intentó comprar un carro chévere de alta gama. No el carro más top de alta gama, sino la versión económica de la marca alta gama, ¿ok?
1: Sí.
0: Sí, no se imagine pues de la alta gama de carros el carro más potente. No, ellos siempre tienen su versión más económica,
2: sí. Pero
0: igual sigue siendo una marca de alta gama. Entonces es como haber tenido un carro económico de alta gama.
1: Sí.
0: Pero cuando a usted se le averió, usted ya no le quería meter los espejos de la misma marca. Sino que usted dijo, uy, no venga. Si estaba en Bogotá, usted dijo, uy, no vengamos al 7 a ver qué se consigue, porque eso vale mucho. Entonces ahí fue donde creo yo que en esa tuneada, creo yo que es donde empezó como a aparecer cierta cosa, como que uno dice, pero ¿qué pasó?
1: Bueno. Me echaron mala mano en algún momento.
0: No sabe.
1: Un mecánico que no era.
0: Uno no sabe.
2: Hartos.
0: Hartos mecánicos
2: que creían que sabían y luego no sabían.
1: Y desajustaron todo eso, Pacho.
2: Me desajustaron. Yo camino y me suena algo. Como los carros.
1: Sí, uno va al lado de Cata y si está todo en silencio, uno dice que está sonando.
0: Sí.
1: Es esa traqueadera.
0: Y eso no es lo peor de la situación es el que está con la persona. Porque es una persona que se acostumbra ya a estar en un carro que se va averiando permanentemente. Si usted se da cuenta, hay gente que ya está acostumbrada, o sea, hay gente que normaliza que un carro se le vaya varando todo el tiempo.
1: Sí.
0: Lo normaliza hasta cierto punto hasta que ya se agota.
1: Sí,
0: pero hay gente que dice, ah, mira, la batería. Bueno,
2: que incluso
0: la batería. Ah, mira, el exhausto. Ah, mira, esta vez fue esto. Entonces ya uno empieza a decir, pero ¿qué está pasando? Entonces hay gente que normaliza eso, andar así.
2: Y que ya saben qué es lo que le tienen que hacer para que se mejore. Es como cuando uno aprende a abrir una puerta. Que hay unas puertas que no son tan fáciles de abrir, sino que tienen como su truco.
1: Sí. Devuelva la llave un poquitico.
2: Exacto.
1: Y mírela.
2: Exacto.
1: Tiene su maña.
2: Sí. Entonces las personas o esa persona ya sabe exactamente cómo qué es lo que tienen que hacer para que pues este artefacto funcione más o menos. Sí.
0: Tengo una historia de eso. ¿Qué iba a decir, productor?
1: Que eso es como cuando con un compañerito que también es de acá de Caracol, que a veces quedamos en una cabina los dos trabajando.
0: Ajá.
1: Y yo está todo en silencio y hay uno haciendo sus cosas, pero uno lo escucha que hace.
0: Uy, qué madre, ya no bien.
1: Pero no está dormido. Ojo que no está dormido,
0: no
1: él está
0: dormido.
1: Trabajando. Él está
0: o sea,
1: trabajando.
0: Está hiperventilando.
1: Pero
2: ya sé quién es.
0: O sea, es como un aire acondicionado, pero medio fallando. ¿Sí o qué? Como un aire acondicionado con motor.
1: Y uno es como...
0: De los noventas.
1: Me preocupa.
0: Claro, porque está hiperventilado. A ustedes.

0: Yo tuve un carrito hace mucho tiempo. ¿Me
1: historia,
0: normal. Un carrito normal.
1: Un
0: carrito muy normal. Entonces, pues uno aprende del carrito a mantenerlo. O sea, que uno se encariña con su nave.
1: Chéchere.
0: Porque uno dice, chéchere. Pues es mi chéchere, claro, es mi nave. Entonces uno se encariña
1: el
0: con
1: pichirilo.
0: Su nave. Entonces yo me acuerdo que tenía una salida con una chica.
1: Normal.
0: Entonces, no, pues yo paso y te recojo. Pero obviamente uno por dentro, de tripas para adentro, pues uno decía que no se vare, que no se vare, que no se vare. Y ustedes saben que el pensamiento es muy fuerte, amigos. Entonces no. Resulta que...
1: Las palabras tienen poder.
0: Ese día me dijo ella, no, es que mis papás quieren invitarte a comer. Y yo, ay, oye, no, pues no, perfecto. Entonces yo los recojo a todos y vamos al restaurante.
1: Ay, pero es que... ¿Para qué se ofrece?
0: Entonces yo dije...
1: También sabiendo, no, pues lleguen bueno, allá, no. Nos vemos allá.
0: No, yo dije no, porque yo tenía que ir con ella y demás. Usted estaba remando, usted sabe que uno remando no puede ponerse en eso.
1: Pero si el carro está fallando, usted sabe que el carro le va a restar.
0: Pero es que siempre fallaba.
1: Pacho.
0: Siempre fallaba, Pacho.
1: Eso es como cuando poníamos a James en la selección, uno sabe que,
0: pero,
1: que ya iba a restar puntos, Pacho.
0: Pero uno le tiene fe a su pichirilo, uno dice, ay, no le digo que uno se encariña y ya luego lo normaliza.
2: Es verdad.
0: Entonces imagínese que yo pues dije, bueno, pues me arreglé bien, chévere, voy. Dijo, no, es que mi mamá fue a la peluquería y yo, ¿peluquería? Bueno, está bien. Entonces, bueno, yo prendí el carro, yo arranqué para allá.
1: Sí.
0: Entonces, cuando iba de camino hacia la casa de ella, y empezó a culetear. El carro empezó a culetear.
1: Chuchín, chuchín.
0: Sí, sí. Ay, ma. Empezó a culetear este carro. No, este carro no me va a dar más. Este carro no me va a dar más.
2: Ay, bueno. Qué valle tan perro.
0: Entonces yo estaba muy, digamos que estaba relativamente cerca.
1: Sí.
0: Entonces la llamo y le digo, no, pues ya iba de camino, pues, y yo solamente pensaba en que la mamá había ido a la peluquería, en que me estaban invitando.
1: Ay, claro. Ay, Dios. Entonces, no sé invertir ahí.
0: Le dije, mira, la verdad, me quedé varado, pues, ¿para qué digo mentiras? Estoy varado y... No, pero ¿dónde estás? ¿Dónde estás? Y claro. Yo, pues no, estoy acá muy cerca a la casa. Me dijo, no, ya vamos. ¿En qué? No, ya vamos para allá. Y yo, ay, no, pero yo lo que menos quiero es que vengan. Porque yo no sé qué pueda pasar. No, ya estamos
1: ahí
0: saliendo.
1: Con su carro.
0: Ya estamos saliendo. Bueno, pues sí, bueno. Y se vinieron, y como yo estaba relativamente cerca y como yo los iba a llevar, se vinieron caminando.
1: No. Digo, papá, bueno, mamá y ella.
0: Claro.
1: Entonces
0: te digo, mira,
1: ayudarte.
0: Mira, lo que pasa es que hay una cuestión y a mí me da mucha pena porque voy a tener que prender el carro. Yo sé cómo se prende el carro. Acuérdese que yo le hablé y le conté que uno cuando tiene su pichirilo.
1: Sus mañas, sí.
0: Uno sabe su carro. Uno sabe que le duele, papá.
2: Sí. Porque, cómo sí. Prenderlo, cómo andarlo. Claro.
1: Y entonces llegó ahí papá, mamá llegó así peinada, arreglada, sí, no, de la peluquería. Claro. Dijo, ya, no, vamos ya. A salir con una estrella de radio, maldita sea.
0: Y yo dije,
1: sea.
0: ¿Quiero hacer la reserva? Ah, no, alcanzamos a llegar sin problema. Le dije, bueno,
1: ¿sí?
0: El único inconveniente es que, o sea, yo lo puedo arrancar.
1: Sí.
0: Pero si yo freno el carro mucho, se va a apagar.
1: No, ¿qué?
0: Claro, si vuelvo a frenarlo mucho, claro. Se va a apagar, sí. Tendrá un problema.
1: O sea, entonces, toca pasarnos los semáforos, claro, en rojo.
0: Hay que mantener un poco acelerado el carro todo el tiempo, en movimiento.
1: O sea, va a agarrar los huecos duros, pero es porque se me apaga, no es porque sea bruto.
0: Ni siquiera neutro acelerado, sino que el carro tenía que estar en movimiento.
2: Sí.
1: No jodas, ni siquiera es neutro.
0: Dije, no, y es que... Y el problema es que como yo sé lo del carro, pues les va a tocar a ustedes...
1: Empujar
0: el carro.
1: Toca a ustedes que colaboren. Y qué pena con ustedes.
2: Colaboremen.
1: Qué pena, doña Marta, que se hizo manicure y todo, esas uñas rojas recién pintadas.
0: Yo ya dije, si esta prueba la cruzamos, esto va a ser para toda la vida. No fue para toda la vida, claro.

0: En ese carro.
1: Ay, no.
0: Vea, yo llego y me siento en ese carro. Llego y me siento. Ya se empiezo. Bueno.
1: Pues madre, vea.
0: Y a la una.
1: Ahí, ahí, ahí. Ahí arrancó. Listo, cógelo, listo. Hágale.
0: Arrancó.
1: Hágale.
0: Pero nunca coordinamos qué pasaba después. Y yo solamente hice adiós.
1: No. No, Pachi, se los dejó.
0: De tirados.
1: No, Francisco.
2: Chao, porque no puedo parar, porque se, me, se me apaga la nave.
0: No podía apagar el carro, porque si yo llegaba a apagar el carro otra vez y el carro no estaba en movimiento, no podía parar y otra vez tocaba volver a hacer lo mismo. Entonces yo solamente recuerdo la imagen de una mano en el timón y la otra por la ventana.
1: ¡Hasta luego!
2: Y nunca más se volvieron a ver en la vida.
1: No, Pacho, a lo bien. No jodas, Pacho.
2: Uy, Pacho, eso está terrible.
1: Está horrible.
2: Qué vergüenza. Eso debe ser, Pacho, debe ser tema de conversación. Claro, ¿se acuerda ese noviecito suyo, el papá de ella?
1: Sí,
2: ese noviecito suyo.
0: Ese. Menos mal que no lo quitamos de encima.
1: Ese inepto, sí.
2: No, aquí, mira, gañán. Todo novio, todo inepto.
1: Un huevón ahí que nadie nos hizo salir ahí a la séptima a empujar el carro.
2: Como diría mi padre, un marico ahí.

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2: Y
1: o sea que
2: naves,
1: sí también.
2: Las naves. Uy,
1: sí.
2: O sea, el halcón milenario ahí dando bala y corriendo.
1: Así es. Bien. 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
2: Ey, aguanta, Pache, aguanta. O sea, usted con un computador de esos, de verdad, ¿no le va a pasar lo de Pacho? Eso no prende, pues, empujado así.
1: No,
2: va a sufrir, no, ese computador.
1: Claro, no normalice su computador.
3: Sí, su computador prendiéndolo ahí, metiéndole carbón.
2: Sí.
1: Ahora, si usted es de los que le tiene un ventilador al lado al computador, que para que no se caliente.
2: No, ya no más eso.
1: Ya estamos normalizando que el computador ya está en sus últimas. Y
2: sí,
1: eso no. Hay
2: no
1: que
2: más.
1: También permitirle que descanse en paz. 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
1: Eso, de mí para mí.
2: Sí, señor.
3: Sí, yo soy de eso.
1: Yo también soy de eso, de que uno tiene que también comprarse sus propios regalos y no esperar a que otra persona se los dé. No.
2: Tal cual.
1: De mí para mí, y uno lo abre y se sorprende. ¿Ustedes no se acuerdan un capítulo que había, creo que era de Mr. Bean? Mr. Bean tenía que empacarse sus propios regalos con el osito. Mr. Bean así celebraba la Navidad, de mí para mí. Entonces, como si usted fuera Mr. Bean, hágalo, de mí para mí. Y se empaca el regalo y se sorprende, ¿no? O sea, cuando abra el regalo, se sorprende y se abraza. Gracias.
2: Ay, ¿cómo sabía yo que quería esto para mí?
1: No, eso.
3: Ay, a mí sí me encanta. Me gusta esa dinámica del regalo para uno mismo.
2: Me quiero mucho, muchas gracias.
1: Eso.
3: Eso.
1: Me sorprendiste. Me sorprendiste.
3: ¿Así?
1: Eso, así lo hacía.
3: Sí.
2: Qué lindo, no te hubieras molestado.
1: No,
2: no me hubiera molestado.
1: Para mí, qué bonito, qué lindo.
2: No, es que si no estuviera casado, mejor dicho.
1: No.
2: Me daba lo que quisiera.
3: No, pero
1: no me jales de ahí, que si no estuviera casado. De mí para mí, aquí está Doctor Crápula en Radioactiva, nueva música, infinito paralelo en el gallo de Radioactiva.

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7: Así es, amigos. Como lo acaban de oír en el gallo de Radioactiva. Aquí si alguien necesita una mano, aparece otra. Y si necesita dos, armamos el parche completo, por eso es que nació Colombia se levanta con huevos.
8: Eso.
7: Así se llama.
8: Para.
7: Colombia se levanta con huevos, como el gallo de Radioactiva. Es una iniciativa de Huevo Colombiano, Fenavi y Fonap, para llevar la buena nutrición a quienes más lo necesitan. Y el día de mañana, viernes, que es 9 de octubre,
9: sí,
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9: ¡Uy! ¿Un millón de huevos?
7: 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Súmese a esta causa, ayude a levantar a Colombia, porque cuando uno ayuda a otro, le ayuda a mucha gente, y esa ayuda llega mucho más lejos.
8: Uy, pero eso está muy bueno. ¿Un millón de huevos?
7: Un millón de huevos.
9: Tremendo, buenísimo, Pacha. Gran.
7: ¿Qué hora se come uno eso?
9: Y bonita labor.
8: No, pero es muy chévere porque los huevos sí que primero lo alimentan a uno y son muy versátiles. Uno puede hacer muchas cosas con un huevo.
7: Ah, no.
9: Sí,
7: y les voy a preguntar algo. Si ustedes tienen que escoger una preparación del huevo, ¿cuál es la que cada uno de ustedes escoge? Revuelto. ¿Cómo?
8: Revueltos con cositas.
7: Revueltos con. ¿Qué cositas normalmente le gusta ponerle al huevito?
8: Puede ser cebolla y tomate, el clásico cebolla y tomate.
7: Rico, sí.
9: El perico.
7: ¿Qué llaman? El periquito.
9: Hace muy bueno. Yo estoy entre ese y el ranchero.
8: ¿Qué es con?
9: Salchicha y maicito.
8: Y maicito, ocho, uy,
7: sí, muy rico también.
9: Ay, a mí ambos me gustan mucho.
7: Pero el productor también escogería los revueltos, o sea, ese es su top.
9: Sí, revueltos con.
8: Con los maíz pericos, son muy rico.
9: O los rancheritos.
7: Yo creo que. Es que, hijo de madre, es muy difícil.
9: Sí, es muy difícil.
7: O sea, yo hice la pregunta, pero también es muy complicado. Pero bueno, si me tengo que escoger unos revueltos.
9: Con peguita.
7: Mis revueltos favoritos son con mazorca.
8: Uy, con mazorca, ¿sí? Son muy ricos.
7: Sí, ese es mi top.
9: Bueno, sí.
7: El huevo revuelto con mazorca.
9: Ahora.
7: Si me permiten otra opción, sería tortilla.
9: Tortilla.
8: Ah, sí, también.
9: La tortilla y ya está.
7: Sí.
9: Sin nadita más.
7: Revueltos y tortilla. Los fritos me gustan, pero es que el huevo frito siempre es complejo porque cada uno tiene su cocción, ¿no? Está el que le gusta el huevo duro, otro blandito. Usted lo dijo ayer, productor, que eso ha generado problemas.
9: Claro, ayer que estaba viendo MasterChef.
7: No.
9: Es que en casita alguien lo ve y entonces ahí del lado yo voy como parando bolas a ver qué pasa. Y resulta que hay un término, es que el huevo perfecto. Y yo, ¿cómo así que huevo perfecto? Y es que hacen el huevo, la yema debe quedar para que apenas usted la toque, reviente. Pero aparte también tienen un moldecito. Entonces el molde coge y corta el huevo y lo deja perfectamente redondito y la yema en toda la mitad.
7: Eso es bonito. Eso es bonito cuando el huevo queda. Para eso también está pues una sartén o unos utensilios que permiten que el huevito salga completamente compacto.
9: Sí, ajá.
7: Pero depende el hambre, porque es que si uno tiene mucha hambre y ve un huevito chiquito, uno dice, no, papu. Entonces uno quiere ver el huevo más grande. Así tenga lo mismo, pero lo quiere ver como más esparramado.
9: Exacto, exacto. Pasa. Entonces yo ayer decía, no jodas, o sea, hay una. Ustedes sabían, dato curioso.
7: Ok, a ver,
8: fun fact.
9: ¿Ustedes saben cuántas arrugas tiene el sombrero de un chef?
7: No. Eso ya lo había dicho acá.
9: ¿Cierto?
8: Yo no me acuerdo.
7: Fue tan interesante que se me olvidó.
8: ¿Cómo es la cosa? Recuérdamelo, amigo.
9: Tiene, no me acuerdo si son 99 arrugas o 100. Por una me descacho. Pero son las formas de preparaciones que tiene el huevo. La cantidad de preparaciones que se puede hacer con un huevo.
7: ¿Y dónde
9: y están
7: eso?
9: En el sombrero del chef.
7: ¿En Masterchef?
9: En las arruguitas.
8: O sea, 99 preparaciones.
9: Ah, exacto.
7: ¿Pero dónde sacó el dato? Yo quiero saber porque me...
9: Creo que me lo contó un primo.
7: Qué chévere.
9: Un saludo a Diego.
7: De los mismos creadores de Échese Café en la Herida. Generación por generación ha trascendido el mismo efecto.
9: Exacto, bueno. Exacto. Me corregirán en el chat o en los comentarios ahí en YouTube.
8: O en la cárcel.
9: Si es así o no.
7: Yo tengo un tema con el huevo, el perico. Yo tengo un tema con la cebolla.
9: A ver.
7: Y es que si la cebolla no queda frita,
8: no me puedo comer el huevo.
7: Claro, porque cuando la cebolla queda como muy vivita,
9: ¿sí?
7: Como con un sabor ahí, no puedo.
8: Pacho, que es ese paladar de bebé.
7: No, pero no puedo.
8: ¿Qué
7: no
8: es
7: me,
8: eso?
7: No me gusta. Quedar tostadita la cebolla para podérmelo comer y ahí sí.
8: No, y es mejor con cebolla larga que con cebolla cabezona, porque la cebolla cabezona tiende a ser como dulzona.
7: Claro.
8: A veces.
9: ¿Así?
8: Claro, por eso la cebolla que carameliza es la cebolla cabezona, que tiene mucho azúcar.
9: Sí, sí, ¿no?
8: Entonces, piensen un poco y a veces la cebolla cabezona tiende a tener sabor dulzón. Entonces, por eso el huevo perico a veces es mejor con cebolla larga.
9: Pero a mí me gusta como dice Pacho, que quede un tris tostadita, doradita.
7: Ah, sí. Claro.
8: Por eso, pero claro, porque si no le va a quedar el crunchy de la cebolla.
9: Okay. Sí.
8: Pero tiende a veces a ser dulzona.
7: No, es que cuando es muy viva, así como que no se ha cocinado mucho, hasta ahí llego yo. Hasta ahí me tuvieron. Pero bueno.
9: El Pacho sí que jode con la comida.
7: No, simplemente son formas de preparación, así que usted se puede sumar también a esta iniciativa. No, el bocadillo, no, perdóneme, pero el bocadillo no. O sea, me parece muy bien lo que se lo comen, pero es. No, yo no puedo con el bocadillo.
8: Pero es patrimonio nacional, Francisco.
7: Puede ser patrimonio. ¿Y qué pasa?
9: No, puede ser patrimonio nacional,
7: me parece muy bien.
9: La otra semana que nos va a visitar, lo va a traer un bocadillo a ver si es que no se lo va a tragar.
7: No, soy capaz.
9: Y no seguimos hasta que no se lo coma.
7: Vea, me cuesta eso. Me cuesta la auyama porque fui torturado en el jardín infantil con crema de auyama, la sopa esa de auyama.
9: Sí.
7: Y además me acuerdo que
8: mi mamá
7: me la camuflaba en la casa y me decía, no, pero si es de verdura.
9: Sí.
7: Y yo automáticamente sentía el sabor y yo de verdad casi que vomitaba con el sabor de la auyama.
9: Uy, Pacho.
7: O sea, yo pruebo eso y me dan ganas de volverme al jardín infantil y acabar con todos los que preparaban los alimentos en aquella época.
8: A mí me pasó eso, pero con los garbanzos.
7: Ah, no.
8: O sea, me torturaban con los garbanzos.
7: ¿Con los garbanzos?
8: Sí, cocinados así como los frijoles.
7: ¿Esa fue su tortura?
8: Uy, sí, yo no puedo con los garbanzos así. No puedo.
7: ¿En serio, Cata?
8: A mí me gusta el hummus que se hace con garbanzo.
7: Sí, es diferente la preparación.
8: Es diferente, pero así cuando son guisaditos como en sopa, como se hacen los frijoles, no puedo.
7: Es que muchas veces no es tanto el alimento, sino es la preparación del alimento. Eso yo lo descubrí con la remolacha. La remolacha a mí me la dan así, como cruda y así.
8: Como hervida.
7: No. Eso es una tortura, la remolacha. Y una vez con otra preparación probé algo y le pregunté, ¿y eso qué es? Me dieron, es remolacha. Y yo,
9: ¿qué?
7: Pero si me está gustando. No puede ser remolacha. Me dice, sí, es remolacha. Ah, entonces es la Pacho, preparación de con la remolacha. Comida. No, pero la remolacha, perdón. No, entiendo que mucha gente vive de la remolacha en Colombia.
9: Pacho tiene huevo.
7: Uy, pero la remolacha.
8: No, a mí no me gusta la remolacha tampoco, soy con Pacho. No.
7: Diga cuál fue su tortura entonces. ¿Cuál fue su tortura? A ver, diga.
8: No, él es palar de perro caramelo y come de
9: ¿qué
8: todo.
9: Va? Sí, yo como de todo.
8: A ver.
7: ¿Qué va?
8: ¿Qué no come?
9: De pronto, o sea, yo no soy, por ejemplo, de llegar a pedirme un cocido boyacense, porque casi no me gusta, pero si está ahí, yo me lo como y tampoco digo como, ay, no, me va a costar comérmelo.
8: No, yo sí el cocido boyacense, no, con todo el
7: la cariño. La próxima semana le tenemos caldo de criadillas.
9: Pacho, a ver, sí. Pacho, fruta, eso me lo como sin problema, sí. ¿Cómo se llama? Las frutas en almíbares tampoco le gustan a este canzón.
8: No, a Pacho no le gustan las frutas.
7: Como,
8: ¿en
7: sí
8: almíbar?
7: Algunas, pero yo las brevas y esas cosas no me gustan.
9: ¿Sí?
7: O sea, qué pena. No me gustan. O sea, tengo que decir
9: un zapato en la cara.
7: O sea, para encajar en su mundo tengo que decir, ay, me gusta todo. No, cálmese, déjese.
8: A mí las brevas tampoco.
9: Pero es tu vida, Pacho.
7: No, pero no me gusta
9: que está en su mesa.
7: No, lo voy a agradecer. ¿Por qué tengo que agradecer algo que no me gusta? ¿No? Entonces, perdóneme, si es mierda, la agradezco. ¿No? No me gusta. ¡Qué pena!
9: Pacho,
7: qué
9: pero
7: pena.
9: Si se la dan bajita de sal.
7: No, no, no
9: se la pueda comer. De verdad.
7: Depende la preparación.
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0: prepárese porque se está acercando Rock Navidad. Al Parque. Ya está la programación y todo de Rock al Parque, ¿no?
1: Sí, sí. Claro, mi so. Claro,
0: ya están los horarios, ya está todo. Y vamos a estar con Radio Activa por allá parchando también con ustedes, viendo las bandas y disfrutando. Así que si quiere estampar su camiseta este año, productor, volvemos a estampar las camisetas de Rock al Parque.
1: As always, Pacho, ahí estamos en Rock al Parque. Ustedes ya saben que es una tradición, así como la lluvia en Rock al Parque. La estampada de camisetas que tenemos con este planeta rock también. Sí. Ya sabe que puede llevar su saquito si quieren algodón, uno de estos así en algodón que lo estampan y sale de una camiseta blanca, negra. Son como los colores elegidos para que le quede mejor su estampado. Hay gente que dice, no, yo quiero en esta roja. Bueno, pues también, si quieren,
0: sí,
1: háganle, no hay problema. Prendas de cuero, ¿no? Hay gente que lleva como, por ejemplo, sus, ¿cómo se llaman? Sus carpitas esas para la lluvia, que son como medio de plástico y dicen, yo quiero estampar esta. No,
2: no
1: se puede.
2: No,
0: por el plástico.
1: Porque es plástico no, y eso allá puede, le ponen calor y se baña.
0: Se derrite.
1: Difícil. Hay gente que ha llevado trapos como grandes y dice, me estampa el trapo. Bueno, si se puede en el material, no hay problema.
0: Ok, listo,
1: así
0: perfecto.
1: Que, les estaremos dando las coordenadas de dónde nos van a encontrar, muy pendientes a toda la información con Radio Activa, seguramente en redes. Apenas lleguemos el primer día, les vamos a decir, aquí vamos a estar estampando y les decimos dónde para que caigan.
0: Una nueva edición. Claro, es gratis para que usted caiga, para que usted nos busque allá en Rock al Parque 2026. 30 años, Cata. 30. Sí. Bueno, no de Cata, ¿no?
1: Más.
0: De Rock al Parque.
2: Yo tengo más que Rock al Parque.
1: Cata tiene como 4 Rock al Parque, es más.
2: ¿Le parece?
1: No, digo.
0: Bien, Cata.
2: Y voy a estar presentando la tarima Eco. De Rock al Parque.
0: Usted va a estar en la tarima Eco.
1: Voz oficial,
2: sí, señor,
1: Paco.
2: Voz oficial, allá representando.
0: Ah,
2: sí.
0: Eso no lo había contado. Venga, cuénteme.
1: Michi.
0: Hábleme del outfit también. O sea, ¿qué se va a poner para Rock al Parque la tarima?
1: Pero como no se ve.
2: Es que no me veo. Si van a escuchar, es mi voz.
0: En algún momento sí, de pronto le toca subir. Igual quiero saber su outfit. La veamos o no en la tarima.
1: Voy a ir sin ropa y no la vamos a ver.
2: Cállese, champion. Que le preguntaron a Champion. Le preguntaron a Champion. Él todo tiene que hacer que se trate de él.
0: Todo es desnudar a la gente. Todo esa de verdad. Que todos terminemos en una fiesta dándonos besos. Eso no lo pierda. Pero no es lo que estamos hablando en estos momentos.
1: Era así toda en cuero apretada, Pacho, y nadie la va a ver.
0: Sí, ella sí conoce.
2: Me van a ver porque.
0: Cuénteme qué tiene preparado.
2: Tengo preparado unas buenas botas.
0: Botas, sí.
2: Porque va a llover. Doble media.
0: Doble media.
2: Chaqueta radioactiva.
1: Lleva medias de repuesto.
0: ¿Cuál?
1: Sí. ¿Sí?
0: ¿Cuál chaqueta radioactiva? Porque tenemos varias del outfit. ¿Cuál?
2: La que vieron en los videos del Cordillera, que es negra.
1: Bueno. Con la que arrancó la maratón también allá en
2: con la que arrancamos la maratón.
1: Eso, ok.
2: Un buen impermeable.
0: Me parece. El maquillaje siendo Rock al Parque es diferente, su maquillaje cambia.
2: Claro.
1: Más sobrio, sí, creo.
2: No, que más sobrio ni que nada. Maquillaje festivalero, brillos, delineador.
1: Así es, sí,
2: ojo ahumado, que se llama así cuando se
1: está
2: como de negro.
0: Ojo ahumado.
2: Como el de Lucho.
1: Ojo al vapor.
2: Ojo ahumado.
0: Lo del ojo ahumado, por ejemplo, a veces cuando me pongo a hacer un asado y empiezo a ver que ese humo se me mete en esos ojos, ahí es donde empiezo a ver el ojo ahumado.
2: Ojo ahumado. O el de Lucho, es que, Lucho siempre tiene el ojo ahumado.
1: Pero es que Pachito, así con los ojoncitos, eso se le entra el humo y.
2: Claro, pero.
1: Lo saben los vecinos.
0: Y el pelo queda uno oliendo el pelo asado a carne y a todo. Pero qué rico comer. Sí,
1: hacen un asado en Monterrey y a Pacho lo afecta.
0: No, pues claro. Pero Cata, venga, dígame una cosa. Entonces, el maquillaje es puntual, es diferente para una ocasión como esta.
2: Claro, es diferente. Uno se quiere ver festivalero, uno se quiere ver arreglado. Además voy a estar ahí en la tarima con las bandas, porque ellos van a estar al lado mío.
1: Sí, claro. Se les dice que os salgan ya.
2: Exacto.
1: A la banda. 3, 2.
0: La patadita,
2: exactamente. Entonces yo voy a estar ahí en el escenario. Eco. Acompañándoles. Sí, en el
0: listo, cuando caigan por ese escenario, ustedes digan, ay, esta vocecita yo la conozco. Esa vocecita es de las mías, dice usted.
1: Eso.
0: Y ya automáticamente recuerda que Catalina Bernal es la presentadora de ese escenario.
2: Me sí, encanta. Aplausos. Sí.
1: A que no es capaz de decir, bienvenidas, perras. A ver, sí, a ver si es capaz. A ver.
2: No, brindo conservar ese contrato, ¿cómo así?
0: Como dice por allá, si ve a una pareja que esté allá, ¡no antojen! ¡No antojen! Dice por allá.
2: Sí, sí, sí. Allá estaremos en el escenario de lo que van a escuchar.
3: La pareja que se está detonando en ese árbol.
2: Se me separan.
3: Si me hacen el favor y mandan fotos y videos, gracias, que desde aquí no logro verlos. Muy amables, gracias, la administración.
1: Primer plano, madre. Encontramos, allá va a estar Cata. Encontramos una cédula. Encontramos los documentos de Francisco Javier.
2: Eso me tocó, ¿saben dónde? En el festival Nuevas Voces de Compensar se perdió una cédula. Ahí también fui la presentadora. Sí. Y me tocó pedir, llamar a la persona y apareció con unas fresas con crema en la mano. ¡Soy yo!
0: Si usted nos está oyendo a esta hora y quiere, necesita para su empresa, para la despedida de fin de año, una presentadora,
1: eso, con mucho estilo,
2: eso.
0: Escríbale eso. A Catalina Bernal. Eso. Imagínese Catalina presentando el evento de su empresa. Solo imagínese eso.
1: Claro.
0: Imagínese eso. 150 personas reunidas.
2: Sí.
0: Ahí diciendo qué así. Gran empresa la que trabaja. ¡Ay! La radioactiva la porque pues nuestros seguidores, los que son fieles oyentes de Radioactiva, es gente que trabaja, ¿no? Hay que decirlo.
2: Claro. Claro.
0: Entonces gente que ya que pues, trabaja, maneja equipos, son líderes también de muchas empresas. Entonces, ¿qué tal que usted diga, este año voy a poner el diferencial en la fiesta de la empresa o en la reunión? Catalina Bernal.
1: Eso.
3: Se perdió esta cédula. Atención.
0: Perfecto.
2: Ay, me gusta esa idea de negocio, Pacho, de empresa. Me gusta que necesito ahí reunir un dinero. Catalina.
1: A ver, probemos. Diga B32.
2: Un bingo.
3: Habitación B32. Se están demorando mucho y ustedes pagaron rato.
1: Diga, y 33.
2: Y 33, sí, un bingo. Pues si me pagan, yo lo hago.
0: ¿Usted nunca ha animado un bingo? Yo sí he animado un bingo. Es muy divertido animar un bingo. Pero yo los bingos que son así. Bailables. Con desmadre.
1: Sí, claro. Pacho.
0: De claro, la, sí.
1: Y entregó extractor de jugos y tú haces
0: también.
2: Air fryer.
0: Me acuerdo que con Tato Cepeda, con Santiago Rendón también animamos bingos. Bingo rockero. Bingo rockero con
2: Vea,
0: bingo.
2: Eso está bueno. Pero sí, me pueden escribir. Me pueden escribir. Escríbale. Sí,
0: escríbale. Empresas. Eso, como escríbale. Ahorita vienen las despedidas de empresa, Cata. Y vienen muchos eventos corporativos y demás. Entonces. Claro. Si usted quiere tener a esa voz, escríbale a Catalina.
1: Eso,
3: B2.
0: Ah, no, porque así es la dos.
3: La B2. Atención, han cantado bingo y todo el mundo dijo.
2: Ay, sí, qué raye. Un saludo para.
0: ¿Para quién?
2: ¿Lucho? Nuestros amigos de Compensar en la calle 94 en la ciudad de Bogotá. Viviana Pacho le mandó saludos.
0: Ah, sí.
2: Es una de las trabajadoras de ahí y me vio el otro día. Yo estaba esperando ahí. No me acuerdo que yo estaba ahí colgando jeta.
0: Una medicina, seguro estaba cerca de una farmacia.
1: Va a hacer un paseo millonario.
2: Sí, yo estaba ahí y ella se quedó mirándome y me dijo, ¿tú eres Catalina la radioactiva? Yo le dije, ¿no? Y yo, ¿sí? Ay, ¿cómo estás? Yo les escucho desde hace muchos años. Dice que ha escuchado toda la vida radioactiva y que lo ha escuchado toda la vida con su hijo, que al día de hoy tiene 21 años.
1: Eso, no me
2: dijo. Sí, dijo, Viviana. Dile a Pacho que fue y es mi amor de la adolescencia. Siempre lo he amado.
1: ¿Qué?
2: Siempre lo he querido.
1: Esa señora.
2: Tener aquí.
0: ¿En serio?
2: No, era increíble. Un saludo para ella, que es fiel oyente.
0: Y eso que no sabe que me separé, no le va a contar todo eso, ¿no? No voy a decirle que me separé y que hoy por hoy soy un padre luchón.
1: Y que voy a ir la otra semana a Bogotá, no le va a decir.
0: Que mi esposa se cansó de que yo le hiciera peinados a las niñas todos los días y que las mandara bien vestidas al colegio y que les hiciera la lonchera. Pero bueno, pues uno, hay gente que se cansa de esas cosas, ¿o no?
2: Es verdad.
1: La ex esposa de Cacá.
2: Haberlo sabido.
0: Exacto. tres cuadras.
1: De buena gente.
2: Ya muy, a ver, les había dicho a Viviana, ¿no? Pues mira, este es el teléfono.
0: Un beso para Viviana.
2: Un
0: beso
2: saludo para ella y para...
0: Mi amor de toda la vida, Viviana. Y siempre para la recuerdo.
2: Sí, ella dijo que toda la vida ha escuchado Radio Activa.
1: Pero sea buena amiga, Cata. Hijo. Sea buena amiga.
0: ¿Hijo de cuánto? ¿Hijo de cuánto?
1: De 21 años.
2: 21 años, 21.
1: Ya está criado, ya está criado.
0: Oye, ya sabe, ya.
1: Ya usted con él se va a beber, ya no le va a...
2: Claro, claro, que sí. Yo le digo 21, claro.
1: Pero siendo buena amiga, Cata, sí, digamos, Pacho se divorció, se separó.
0: A dañarme aquí el parche. El
1: ya, no, y aparece Viviana, usted le diría, Pacho, hágale.
0: Llámelo.
2: Sí, total, ¿sí? Totalmente. ¿Sí? De mucho estilo, muy buena gente, muy guapa, muy bella.
1: Ay, Nora, yo quiero
2: conocerla. Y era como jefe.
0: Está hablando de mí.
2: Y era como jefe. Ah, también un saludo a, es que no le puedo preguntar el nombre, pero en
0: era
2: la...
0: Era como jefe, ese es un punto positivo para Viviana.
2: Sí, era como, yeah, como jefe, como yeah, una...
1: Ejecutiva.
2: Creo como, yo sí, que sí, era como jefe.
0: No, seguro.
2: Algo.
1: Ay,
2: sí.
1: Seguro que era la presidenta. Ay, Viviana, mi matrimonio también está más o menos.
0: Está, y no, a usted le mando saludos, el cita. Le mando saludos, el cita.
1: Brittany.
2: Sí, porque son así. Vea que
0: le mando saludos.
2: Estuve en la parte del laboratorio con unas enfermeras y una de ellas también me reconoció, les mandó saludos. ¿Sí? Dice que nos escucha todos los días, me abrazó muy feliz. Oiga, no pudimos intercambiar datos para que me diera su nombre, pero un saludo para
0: ella. Siga trayendo a esas amigas aquí a Radioactiva para saludarlas, ¿no? De verdad.
2: Sí. Y a otro chico que, ay, Dios mío, no, él me dijo su nombre, pero no lo recuerdo. Y está en el mismo lado y es quien atiende a la gente y le reparte turnos para que pidan citas y demás. Entonces tenemos muchos oyentes en Compensar.
1: Ah, mira. Yeah.
2: Saludos para ellos. Ya se enteraron de todo lo que padezco, pero bueno.
0: Perfecto, no, pues no importa, cada queda entre la
1: si
0: familia.
1: Están oyendo y pueden enviar ahí como
2: la historia clínica.
0: No, ¿cómo se le ocurre? Eso es privado.
2: Es privado.
1: Que comparta, o sea, Pacho, y lo leemos,
0: o sea,
1: acá.
0: Este productor, no.
1: Sí.
0: Entonces, si escribe el ginecólogo, le va a decir lo mismo. Cálmese bien, ¿no? Cálmese, en serio.
2: Ay, no, o sea, me hicieron prueba de VIH y todo.
0: ¿En serio? Bueno, cálmese. Y ahora queremos saber qué salió.
2: No he podido
0: conocer lo que hemos conocido.
2: No he podido ver el resultado porque uno le entregan el resultado en privado con una enfermera. Sí. De hecho, antes de hacerse la prueba, uno tiene una cita con una enfermera y le hacen a uno preguntas muy incómodas. Pero ellas son como normales. Ellas
1: Yo soy Cata y tú eres la enfermera.
0: A ver, ¿qué pregunta?
1: Llego yo ahí.
0: Por ejemplo,
2: le preguntan.
0: ¿Por delante o por detrás?
2: Sí, le preguntan que si uno ha tenido relaciones, o sea, no solo el coito.
0: O sea,
1: perdón, enfermera,
2: o sea, orales o anales. De verdad.
1: Sí, señora, pues ahí, esto le he pegado a eso.
0: Este por Catalina. Supongamos que es Catalina, ¿no?
1: Sí.
0: Catalina. Nos va contestando, a ver. Le está preguntando.
1: Sí. Yo llego ahí, que este dolor de mandíbula me duele las manos, qué frío que está haciendo. Qué frío y qué calor que está haciendo.
2: Le pregunta, por ejemplo.
0: La vida es una porquería.
1: Hola.
2: ¿Cuántas parejas sexuales en el último año?
0: Usted es Catalina, acuérdese, ¿no?
1: No, enfermera, si le contara. Una. Una, y eso porque él se apiadó.
0: Y eso. Sí. Y ese no lo dejó.
2: Se mamó todas estas incapacidades.
0: Le tengo amarrada la chirila a la cama.
1: Una. Y eso porque él se apiadó. Porque yo ya me había retirado. Usted no me ha preguntado. Pero yo ya no creía en los hombres.
2: Es verdad. Pero no, o sea, no es psicología, es enfermería.
0: Ah, no, pero está contestando. Es que está haciendo de Catalina.
2: Pero ustedes creen que
0: enfermera, no cohiba la respuesta de la paciente. Qué pena, pues aquí es sapo.
1: ¿Qué más?
0: Pero,
1: ¿qué más quieres saber, perra?
2: Yo le hablo con mucho respeto al personal de salud, champion. Es decir, yo hay cosas que no respeto, pero a ellos sí. Por ejemplo, preguntó una pregunta fue ellos.
1: Oye, tienes un pelo muy bonito, ¿sabes? Está muy bonito. Te recomiendo un chapú de barro.
2: No crean que yo no he hecho eso.
0: Mírate, dejo esta tarjeta aquí por si en algún momento.
2: Sí, si te interesa.
0: Me llamas. Está haciendo muy bien de Catalina y muy bien de enfermera. Qué buenos roles han asumido hoy. Bien, sigamos.
2: Pues está segura de que su pareja solo... O sea, que no tiene parejas extramatrimoniales.
1: Pues primero que todo, más le vale. segundo, yo no, pues también celoso. él verá. Ay, yo ya estoy muy cansada de perseguir gente. Si él se quiere portar bien, que se porte bien. Si él quiere portar mal y mentirme, que haga lo que quiera.
2: Muy bien, no, pero me parece bien.
1: Le queda bien. Le queda bien. Ay, sí. Yo para estar cuidando culos.
3: A estas alturas.
1: Sí, no, yo ya por un pipí no me muero.

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1: Hoy alistando el desayunito en Radioactiva. Hoy qué vamos a comer. Hoy no vino Lucho. Lástima, porque como él siempre llega tarde, le toca aplastar el desayuno.
2: Sí.
1: Y hoy sí todos cumplidos. Entonces, igual yo pongo las Coca-Colas. Ustedes digan qué comemos y vamos a disfrutarlo en esta mañana.
2: Uy, un pan de bonito, una cosa así.
1: Rico.
2: Coca-Colita, recién salido del horno.
1: Pan de bono.
2: Sí, sí, sí.
1: Eso es amor. Pan de bono, ya eso es otra cosa. Eso son grandes ligas.
2: ¡Qué delicia! Voy por esa, Pacho, voy por esa.
1: Pan de bono con Coca-Cola en esta mañana para disfrutar. Entonces, alistemos el vasito. Eso. Los hielitos, vaya sirviendo, productor, las Coca-Colas, por favor.
2: Claro.
1: Y ya está.
2: Delicia.
1: Ya está servida, así que a comer y a disfrutar hoy con Coca-Cola en Radioactiva.
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1: Hoy es el anuncio del Festival Estéreo Picnic. Vamos a ver, hoy ya finalmente se va a conocer cuáles serán esas bandas y los artistas que estarán no solamente en el Festival Estéreo Picnic, sino en Lollapalooza en la región. Argentina, Chile, claro, entonces hoy vamos a conocer esto, amigos.
2: Eso va a estar bueno, porque ya hay por ahí mucho rumor, mucha cosa. Apuesten, hagan sus apuestas.
1: Vamos a ver, no sé, pero hay mucha especulación en las redes sociales. Incluso hablan de los Fontaines D.C.
2: Claro.
1: Esta gran banda que dicen que podría estar haciendo parte de ese cartel, que además están estrenando música, Cata.
2: Ya el 16 de octubre lanzan su nuevo disco. Este fue uno de sus primeros sencillos. Ya tienen otro, ya se puede ir más o menos viendo de qué va a tratar ese nuevo álbum. Nos deben, porque ellos venían para Estéreo Picnic el año pasado, no pudieron venir.
4: La deben.
2: Por problemas de salud, ya anunciaron México.
4: ¿En serio?
2: Entonces puede ser que venga.
1: Y los Fontaines D.C. cuentan con algo muy importante, y es que ellos obtuvieron no solamente la guitarra prestada de Alex Turner de los Arctic Monkeys, sino que

0: también ellos, y sí, porque en algún momento se la prestó. Le prestó una de sus guitarras personales para que experimentaran con ella en un estudio de grabación. Bien. Y ellos, acuérdense que Arctic Monkeys, al haber incluido a los Fontaine D.C., en una de sus giras también le dieron como, vengan, párenle bolas a esta banda, que estos manes son cracks y realmente son muy buenos.
1: Sí, vean, los superaron cracks. Y todo.
0: ¿Ah? Los superaron. Bueno, ya. Aquí están con la nueva música en Radioactiva. Vamos a ver si llegan o no al Festival Stereo Picnic. Fontaine DC con Marianne.
1: Te mato. 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
1: Aquí estamos, aquí seguimos en el gallo de Radioactiva. Jueves, vamos adelante. Fuerte abrazo para todos los que se van conectando a TikTok.
2: Hola.
1: Para los que se van conectando también con nosotros a través del canal de YouTube de Radioactiva Colombia. Vamos a ver cuántos somos al día de hoy, a esta hora.
2: Ah, vaya, mire.
1: ¿Cuántos hacen parte de la comunidad?
2: Vaya,
1: ¿cuántos ya se suscribieron?
2: Va y me hace el favor y mira si la marrana puso y me cuenta.
1: Claro, ya mismo le hago la tarea. Querido productor, pedazo de 93.600 suscriptores tenemos en el canal de Radioactiva. Vamos en YouTube. Abrazo vamos, para los que están por acá.
2: Vamos por esos 93.700 hoy que lleguemos a ese número.
1: Sí, vamos, poco a poco vamos sumando, exacto. Ahí vamos con los seguidores del gallo de Radioactiva. Guerreados, han sido luchados, han sido sudados, y después de esto que se tenga Mr. Beast.
2: ¿Dar un apartamento o qué? ¿En serio? ¿Dar un Tesla o qué?
1: Vamos a ver, algo nos inventamos, seguro. Así que bueno, un abrazo para todos los que van llegando y se están conectando, y párenle bolas a esto, que es muy importante, sobre todo para su futuro.
3: Sí.
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1: Ahora que estábamos también aquí hablando en el gallo de esos alimentos que, pues, con los cuales a uno lo torturaron de niño, todos tuvimos en algún momento el productor. Lo que pasa es que él no quiere quedar mal con nadie, entonces el productor, pues, es tibio en su respuesta.
2: ¿Qué
1: que
2: va,
1: dice,
2: Pacho?
1: No, a mí ningún alimento, yo como de todo, de verdad, yo puedo comer de todo y lo que sea. No, yo no. De niño yo fui torturado con mi crema de auyama. La auyama para mí, entiendo que la gente iba de la auyama, pero a mí esa fue mi tortura. ¿Qué hago? Vomité. Pacho. Yo vomité con la crema de auyama.
3: ¿Y ahora qué hacen? Hasta frappuccinos. Lates, que es muy, muy gringo, ¿no? Del otoño.
2: El pumpkin.
3: Pumpkin, que todo es con pumpkin.
2: Sí.
3: Ahora no podría época sobrevivir.
2: En la época de Halloween trae muchas recetas por ahí de calabaza.
3: De pumpkin. Uy, es que yo nunca he probado esos lates y esas cosas con...
1: Son ricos. No se pierde mucho.
3: Con pumpkin.
1: Son buenos.
3: Pumpkin, no, pumpkin.
2: Pumpkin, la canción pumpkin de Proyecto 1.
1: Pero es que de verdad, yo les cuento la historia. En el jardín infantil, yo me acuerdo que de niño, o sea, me acuerdo que nos ponían eso y le decían a uno, tómese la crema de auyama.
2: Claro.
1: Imagíneselo uno. Porque uno de niño no se aguanta nada, uno de niño no se aguanta nada, y entonces uno ponía su saquito. Uno ponía su saquito y y así llegaba uno y se limpiaba la boca.
2: Después llegaba la mamá de Pacho y el niño, ¿qué le pasó? Ay,
1: y así uno todo vomitado.
2: El niño es una nena y que porque le dimos sopita o llama se vomitó.
1: Y entonces yo llegaba allá y en la casa,
2: señora.
1: Y en la casa, no, es que en la casa le damos a auyama. Y en la casa también, y me daban auyama, yo... Y ahí también. Entonces, mi tortura, mi porque algunas personas... ¿Usted es que se quiere pintar como si no hubiera tenido nada de demás? No,
3: sí.
1: Yo sí no tengo temor en decir que para mí mi tortura fue la auyama, la crema de auyama. Tuve otra, sí, pero esa...
3: Y es que además puede que no sea el alimento en sí, sino la forma en que se lo hicieron comer a uno. Lo que me pasa a mí con los garbanzos. A mí no, yo no puedo con los garbanzos porque también me torturaban.
1: ¿Vio?
3: Para que comiera garbanzos.
1: Anda. Y diría alguien, los garbanzos, pero mire. Ah, ella sí no le dice nada, ¿no? A ella porque le tiene miedo. Porque no. Sabe que ella sí lo golpea.
2: No, no, no, también. Ah. Pues es solo que, pues ya digamos que uno de ella, uno sabe que ella jode. Pero pues.
3: ¡Ay, cómo así!
1: Oiga, ¿y este tipo?
3: Es que está atrevido, insolente.
1: Madre, este tipo es que.
3: De verdad.
1: Es machirulo.
3: Es machirulo, papi, completamente.
1: No, no, no.
3: O sea, yo tengo cara de que la gente me ve y dice, está jode por todo.
1: No, no, no. No, sí, no.
2: Bueno, Cata, no.
3: A ver.
1: Bueno, sigamos adelante.
2: Con el garbancito.
1: Con el garbancito
2: para mantener,
1: nomás.
2: Mantener a calma.
1: Uno lee la cara y uno dice, no, está poca lenteja, poco garbanzo.
3: No, lenteja sí.
1: ¿Sí? ¿Va?
3: Frijol sí.
1: Frijol
3: sí.
1: Boy también,
3: ¿qué
1: arveja.
3: Más? ¿Arveja?
1: Sí.
3: Es que no era como que la hicieran mucho en mi casa.
1: ¿No?
3: O no,
1: claro.
3: Sé, no.
1: La arveja,
3: así
1: bueno,
3: como
1: hacía mucho garbanzo.
2: Quinoa.
3: ¿Qué? ¿Quinoa?
1: No, pero
3: o sea,
1: no.
3: ¿Sí?
1: Eso es ahora, productor.
3: Eso es ahora, pero es que sí, la quinoa es de hace 5 años, 10 años que se volvió popular.
1: ¿De verdad?
3: Pero la he comido quinoa, pero podría no comerla.
1: Sí, claro.
2: Bueno. No, todo, Pacho. Por aquí hubo un par de oyentes que sí saltaron,
1: ver,
2: y dijeron.
1: Dijo
2: por
1: historias.
2: Aquí Yogis.
1: ¿Qué dijeron?
2: Dijo, mi tortura es el dulce de bocadillo. Crecí en Cali y al frente de la casa había una fábrica de dulce. Todos los días, 4 de la tarde, olía a guayaba cocinada.
3: Claro, claro, claro.
2: Por eso
3: claro,
2: le cogí rabia al bocadillo.
3: Es la forma.
1: Pero
3: la
1: también
3: que
1: porque viene
3: conoció.
1: De un contexto. Viene de un contexto, sí. Que le tocó al frente y el olor seguramente lo mareaba. Y después le tocaba probar eso. Y ahí tiene el contexto. Como lo mío del jardín infantil.
2: No,
1: es lo mismo.
2: Niño ahí caprichoso.
1: Y a mí no sé. Mamá, y a mí no se me olvida, madre.
3: Mamá.
1: Que tú me decías. Esta sopita es de verduras y era de auyama.
3: ¡Qué
1: no
3: rayos!
1: Se me olvida. Y yo decía automáticamente, es de auyama. Decías, no, es de verduras.
3: Sí.
1: No, no se me olvida eso, madre.
2: De ahí no, se le une Miguel Vargas.
1: ¿Qué dice?
2: Que dice, uy, correcto, yo tampoco puedo con la auyama ni la calabaza.
1: Bueno,
2: la calabaza con lo rico que es así,
1: no.
2: Solo hervidita. Uy, ya.
1: No.
2: Échele crema de tomate, salsa de tomate y ya.
1: Pero la vez pasada íbamos a pedir algo de desayuno acá.
2: ¿Sí?
1: Y el productor dijo, no, no pidan eso, que es que a mí eso no me gusta.
2: ¿Qué?
1: Dijo algo.
3: A él no le gusta tanto la arepa de huevo.
2: No me gusta tanto. O sea, si me ponen entre empanada.
1: Flower.
2: No, si me ponen entre empanada y arepa de huevo, pues voy por la empanada.
3: La
2: pero si no hay más
3: increíble.
2: Que arepa de huevo, como arepa de huevo, sin problema.
3: No,
2: no.
3: Pero
2: es por elección. No es
1: claro,
2: porque no me guste,
1: sí,
2: pues. Sí,
1: claro.
2: No.
1: Bueno, a mí si me ponen la crema de auyama y no comer, pues prefiero no comer. También es una elección.
3: Sí.
1: Entonces.
3: Sí.
2: Uy.
3: Yo también.
2: Aquí aparece Jaime también, Pacho.
1: ¿Qué dice Jaime? Quiero que manden historias, porque
2: torturas,
1: este no me cree. Este tipo no me cree que existen las torturas de niño. Quiero que usted mande la suya.
2: Sí.
1: ¿Con qué alimento lo torturaban a usted? Que era un calvario, que era duro. Que usted le decían, cómase eso.
2: Exagerado.
1: Cómase la pajarilla, que eso es bueno.
3: ¡No!
1: Y usted,
2: ajá, para la sangre.
1: Papá.
2: Sí.
1: Papá, de verdad, sí, comas eso que eso es bueno. Y lo torturaron. Vea, hay casos. Manden, por favor, notas de voz, de historias al 305-34-0776.
2: Sí.
1: 305-34-0776.
2: Okay.
1: ¿Cuál fue esa tortura suya de niño? ¿Con qué alimento puntualmente lo torturaban a usted? ¿Qué dicen ahí?
2: Acá dice Jaime, dice, hola galleros, buenos días, mi tortura fue la remolacha.
1: ¿Vio?
2: Mi papá me la hacía comer obligado.
1: ¿Vio?
2: Y yo la vomitaba.
1: ¿Vio?
2: Nunca más la volví a comer. Tiene mil formas de prepararla, pero en ninguna de sus formas me la como.
1: No, a mí sí,
3: es horrible.
1: Tiempo después descubrí que sí había otras formas con las que, pero ya venía yo con el pasado. Uno recuerda. Porque si uno recuerda el primer sabor y el primer contacto con la remolacha, eso no es que ahí lo superé. No, uno se acuerda. Porque uno se acuerda de esa tortura de niño. Y esa remolacha es que, verdad,
2: remolacha
1: tiene
2: con
1: un color exótico. Lo atrapa. Es que es mala. Esa remolacha es mala.
2: Uy, qué rico.
1: Lo atrapa uno con su color.
2: Sí.
1: Lo atrapa uno y como ven, así todo, como ven, toda erótica. Porque la remolacha es toda erótica.
3: ¡Uy, sí, la odio!
2: Todavía no te entiendo.
1: ¿Qué? Y usted ahí le manda su viajado y usted dice, ¿qué es esto? ¿Qué es esto?
2: No, no se las prepararon.
3: Es que solo la hacían como hervir, como una pitada de ollas.
1: Uy, sí, no.
2: Pero con salecita, cebollita y...
3: No, yo no puedo, no puedo.
2: Qué rica la remolacha.
3: No,
1: respete la tortura de ese seguidor.
2: No.
1: A él lo torturaron con remolacha.
2: Chaloca. No, chaloca, de verdad.
3: Es que la remolacha deja rastro en la entrada y la salida.
1: Sí,
3: porque uno orina como rosado.
1: Es como el arroz verde. ¿Ustedes nunca han comido arroz verde?
2: Pero sí le paró bolas a lo que dijo esta guachis, que uno orina rosado, como si fuera un espumoso. ¿Dan ganas de orinar en una copita?
3: Cuando se come remolacha, se orina rosado. ¿De verdad? Sí.
1: ¿Una orina rosado?
3: Sí, de verdad.
1: Ese ejercicio tenemos que... ¿Pero quién lo hace? Porque yo no me voy a comer una remolacha, pues.
3: No, yo tampoco me voy a comer una remolacha.
2: Pero peor es cuando uno piensa que se rompió por dentro. Porque hay un momento en el que uno imprime con otro color.
1: Sí. El arroz.
2: Y uno dice, ay... Uno por las primeras veces dice, ay, me dañé.
1: Y la remolacha debe dar ese.
2: Me rasgué.
1: No se asusta.
3: Es que me rasgué.
2: Me rompí. Ay, así se siente, dice uno. Ay, así se siente.
1: Se me estalló una bola.
2: Ay, manché.
1: Hey, productor.
3: Champion, no sea machirulo.
1: Este tipo, de verdad.
3: De verdad.
1: Grotesco, ahí
3: sí,
1: es que mancha. Pero venga,
3: sí,
1: el arroz verde,
2: ¿han
1: comido alguna vez?
2: En la espalda. Señor,
1: ¿han preparado arroz verde?
3: ¿Arroz verde? Ese es con espinaca.
1: Ese productor, dice que tráigame una bolsita de agua caliente.
3: Lo quiero ver, huepucha.
1: No, este productor.
3: Lo quiero ver que le salga sangre 5 días seguidos.
1: No,
3: quiero verlos.
2: Dice,
3: a los varones.
2: Ay, ese es el
1: pecho. Pero ojalá del pecho. Ojalá le esté saliendo y del pecho. Eso sí lo quiero ver.
2: En las orejas, pero
3: transpirando.
1: Y que se ponga las manos así, la salga entre los dedos. Y diga, ay, no, me hirió.
2: Presente una con alas. Oiga, arroz verde.
1: Sí. Es que el arroz verde tiene el efecto que en la salida, por el color, también uno se asusta. El arroz verde. Pues cualquier alimento que tenga un color fuerte. Por ejemplo, en España es muy famoso el arroz de tinta de calamar.
2: Es negro,
1: sí. Un arroz negro. Y usted lo come, si se venga, la jeta le queda negra, obviamente.
2: Sí.
1: Y después cuando va.
2: Ay, ese sí no lo he probado.
1: También.
3: ¿En serio?
1: Sí, es como un carbón. Como dar a luz un carbón.
3: Se imprime para Navidad.
1: Sí. Exacto, sí.
3: No, yo no sabía que ese también le dejaba uno.
1: Claro.
3: Tinturado el intestino.
1: Sí, porque es tintura, es como si usted le tintura, obviamente, el intestino por dentro, y entonces lo que salga, pues va a venir también con la tintura de eso. Entonces, por eso el efecto que ustedes dicen también de la remolacha.
2: Sí, claro, lo del arroz verde no lo he pillado, tengo que...
3: No, yo tampoco.
2: Más.
3: Yo también.
2: Sí, puede decir uno, ay, me
1: pone. Le sale verde y usted, ay, me salió un Hulk.
3: Me estoy convirtiendo.
1: Hulk, estás ahí.
2: Se mojoció esto.
3: Se mojoció.
2: Qué baila, por favor.
3: Qué porquería, champion. Sí, es decir,
2: no,
3: que
2: salió sushi. No,
1: cálmese. ¿Qué más mandaron? ¿Qué están escribiendo? ¿Qué dicen? ¿Qué cuentan?
2: Están mandando muchas notas de voz.
1: A ver.
2: Por acá algunos mensajes. Buenos días, mi trauma de comida es el mondongo. me lo daban en el jardín infantil.
3: ¿También? Uy, el mondongo. Uy,
1: pero
3: no.
1: ¿Cómo? El mondongo uno no se lo da a un niño, el mondongo sí, sí se lo come uno, pero uno no se lo da a un niño en un jardín infantil. El mondongo ya es cuando uno ya desarrolló todas las capacidades y todos los sentidos de forma consciente. Sí,
3: esas son comidas adultas, no entiendo por qué a un niño le quieren dar mondongo.
2: Ese niño se comió ese mondongo y le salió el bigote de una vez. Sí, le salió una pañoleta roja ahí encima del hombro.
1: Venía con un regalo de Navidad que era una tractomula.
3: Se le cortaron las mangas de la camisa. Sí. No sean así.
1: Ese niño se llama Armando.
3: Se le desentejó la coronilla. Le cayó el pelo de la coronilla.
1: Uy, sí, mondongo en el jardín, ¿no?
2: Probó mondongo y le dio chucha ahí mismo.
3: Probó mondongo y se puso cuello y rojo.
1: Ese niño probó el mondongo en el jardín infantil y ya llevaba 100 semanas cotizadas.
2: Sí. Probó el mondongo y le salió un palillo ahí entre los dientes.
3: No, pero yo no entiendo cómo le van a dar a uno mondongo a tan corta edad.
1: No, el niño no. No.
3: Esas son comidas, eso es un gusto adquirido.
1: Sí, no. Sí,
3: a mí no me gusta fuerte el mondongo, pero pues.
1: No, yo sí. Yo no tengo problema con el mondongo, pero no es una comida pues para un niño.
3: No, o sea, yo no.
1: Ya hay que haber desarrollado. Imagínese un bebé. Sí, ese niño. Ay, no, que para que el niño se lo coma, entonces vamos a licuárselo y le damos un teterado de mondongo. Alguna vez en Radioactiva Barranquilla, cuando estaba la emisora allá,
2: sí,
1: teníamos un locutor que era pues bastante grande, pues hacia los lados sobre todo. Uh-huh. Y le decíamos.
3: Mondongo.
2: Mondongo.
1: Tetero mondongo.
3: Pacho, muy cancelable, muy funable.
1: Sí, pero
3: no. Un facto.
1: Sí, pero sí, porque es verdad. Tetero, sí, porque la verdad, sí.
2: ¿Tetero?
1: Sí. Entonces ahí uno se explica que hubo gente que sí fue alimentada de niña, pues con mondongo muy seguido.
2: Uy, no, con mondongo.
3: Sí, no.
1: Sí,
3: no.
1: Ahí sí. Saludo.
2: Ay, sí, es que de verdad al niño le salen pelos en el ombligo y una vez ya.
1: No, claro.
3: Ya, el niño ya una demanda por alimentos, básicamente.
1: No.
2: Tiene ya dos familias, sí. Tiene una moza en Bucaramanga, ese niño.
1: Ese niño tiene gota. Ese niño tiene gota.

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0: ¡Ya huele! ¡Ya huele! ¡Ya huele a fin de semana, amigos! ¡Se nos vino encima! ¿Ya empiezan las fiestas de Halloween o todavía no? Es muy rápido.
1: Es como muy pronto, Pacho, creería yo.
0: Muy rápido, ¿sí?
2: Sí.
0: Sí.
2: Sí. Pero pues la gente ya está buscando su disfraz, eso sí.
1: Creo que...
0: Ah, claro.
1: Creo que Olímpica la hizo como en agosto, que es como...
0: Creo que ya la hicieron.
1: Pero el resto ya hasta esperar par fines de semana después de Rock al Parque, sí, ya de pronto uno va a cuadrar.
0: Señor. Y también pasó otra cosa, y es que esta la primera vez en muchos años que Venezuela no volvió a celebrar la Navidad desde octubre. ¿Se acuerda que Maduro... decía que la Navidad en Venezuela arrancaba en octubre? Esta vez, después de mucho tiempo, no arrancó la Navidad en octubre. Como
1: verdad.
0: De pronto sí, pero pues la Navidad pues, en la celda.
1: Sí. Con su traje de Papá Noel.
0: Diferente, pero esta vez.
2: Y
0: no,
2: está en el país de la Navidad.
0: Es
2: vaya y celebre allá, amigo.
1: Madre, verdad que él arrancaba eso en octubre.
0: En
1: ¿será
0: octubre,
1: que no lo extrañan en Venezuela arrancar eso por lo
2: no
1: menos
2: creo.
1: En octubre? O sea, no, la costumbre. La costumbre de arrancar costumbre, en octubre.
0: Ya, quién sabe. Navidad,
2: no, pero es que además que celebrar que se haya la gente con tantos problemas por su dictadura.
0: No es cierto.
2: ¿Qué va a celebrar uno?
1: ¿Será que no?
2: Bueno, pues no sé, yo creería que no. Falta que alguien nos diga. No sé si soy venezolano y si celebramos o no celebramos.
0: La Navidad, pero es desde octubre, ¿no?
2: Desde octubre.
0: Sabemos que celebran la Navidad, pero desde octubre sí es diferente.
1: ¿Verdad?
0: Pues bueno, este mes trae muchas cosas y hoy, amigos. Hoy hay rock and roll. Hoy vuelve el fútbol, el rock and roll con más pasión y menos técnica. Porque esta noche Atlético Nacional, bueno, la tarde, porque es en la tarde el juego, Nacional recibe al Tolima.
1: Uy,
2: sí,
1: papá
2: señor.
0: Hoy, sí señor, hoy James juega contra el equipo de sus amores.
2: Eso va a estar bueno, va a estar chévere.
0: Sí, y sí, hoy por Fortaleza recibe a Millonarios. ¡Vamos! ¡Vamos!
1: Gracias por el apoyo.
0: Con toda, yo veré.
1: Eso.
0: Yo veré con toda hoy. Vamos. Vamos
1: entre que esos podemos. Primeros Amix. Puestos.
0: Amix, vamos.
1: ¿Qué, Amix?
2: Amix.
0: Hoy, pero espero que en el juego de Nacional, si le van a hacer algún homenaje a James, no les dé como hacer un homenaje con drones. Es que pasaron muchas cosas en esa despedida de Messi de la selección de Argentina.
1: ¿Por qué? ¿Qué pa?
0: Pues una de esas es que uno de los shows de drones iba patrocinado y la gente se rayó un poquito con la aseguradora porque apareció, pues... Pero pues si la aseguradora también lo estaba pagando, pues... Eso también.
2: Sí, por ahí vi que encontraron el video de la reacción de Scaloni.
0: Ajá.
2: Cuando vio eso y es... ¿Es joda esto? Dice.
1: ¿De verdad? ¿Sí?
2: ¿Es joda esto?
1: Es que claro, la gente esperando, o sea, la despedida de su futbolista más importante.
0: Pero pues, eso puede ser patrocinado, eso uno también lo puede patrocinar,
1: sí, claro.
0: La despedida también.
1: Pero eso, bueno. pónselo después, porque es que claro, apagan las luces del estadio, todo homenaje, se despide, se va, el crack, el dios, apagan todo, prendan sus celulares y empiezan a salir los drones, y pues claro, la gente lo primero que espera es algo de su ídolo. Cuando sale el nombre de la aseguradora... ¡La madre que te parió!
0: Bueno, creo que entre eso y el show de drones de Millonarios que hizo, me quedo con el de Millonarios. Porque eso fue lindo, el de Millonarios. Yo todavía me acuerdo que un dron se fue para la primera de mayo con 68. ¡Rebelde! Un dron rebelde.
1: Desertó,
0: no quiso
1: desertó.
0: Quedarse con la manada.
1: Desertó.
0: Digo, yo con ustedes, yo a ustedes no los entiendo. Y se les abrió. Y se fue a la primera de mayo con 68. Desertó ese dron, ¿se acuerda?
1: Sí.
2: Siempre hay alguien así que no quiere seguir el sistema, siempre.
0: Pero una idiotez. Es que metámonos a esto del idiota de la semana.
1: Ah, bueno, hágale.
0: Sí, vamos a entrar, amigos, al idiota de la semana. Y todo porque ser idiota.
2: ¡Paga!
0: ¡Paga! No olviden que ustedes también pueden compartir sus historias para el idiota de la semana. Las pueden enviar al WhatsApp de Radio Activa 305-34-0776.
1: Sí.
0: 305-34-0776. Ahí nos puede contar su historia para el idiota de la semana, puede escribir y demás. Como ya lo han hecho muchos seguidores del gallo. Pero esta historia, pues muchos de ustedes ya la vieron en redes sociales.
1: Sí.
0: Sucedió también en el homenaje a Messi.
1: Sí.
0: Y es que en ese show de drones también pues apareció la cara de él en los drones, bueno, hicieron una cantidad de cosas, pero un detalle que llamó mucho la atención y era Messi en drones.
1: Hicieron la imagen de él en drones.
0: Pero
1: ¿qué? ¿Qué? ¿Se parecía al bicho?
0: No.
1: ¿No?
0: Un detalle que mucha gente dijo, pero
1: un detalle que sería, lo hicieron de 2 metros 10.
0: No, obvio no.
1: No,
0: pero pusiste a Messi.
1: Rubio.
0: No, peor.
1: El negro, tetón, no, lo pusieron peor, tetón. No,
0: pues pusieron... algo que la mayoría sabe que esto es una obviedad, pero pues la mayoría, de pronto hubo gente que no, la gente lo vio y le pareció bonito.
1: Con la camiseta del Cali lo pusieron.
0: No, lo pusieron pateando una pelota, pero con la derecha. Con la pierna derecha. Y Messi pues se caracteriza por haber sido una zurda espectacular del fútbol.
1: Ay, Pancho, pero también.
0: Digamos
1: también
0: que
1: él ha hecho muchos con la derecha, sí.
0: Pues sí, pero era un homenaje pues a la, sobre todo a la zurda, de cómo le pegaba.
2: Claro.
0: Messi pegándole con la derecha, entonces la gente se quedó como
1: eso,
0: o sea, chévere, pero como dice Cata, algo falló acá.
2: No fue suficiente la intención.
0: No fue,
2: cuando
0: no
2: es tan específica esa característica de Messi.
1: Ah, pero no, pues fue un golecito que se hizo con la derecha también en algún momento.
2: No, eso pero
1: fue
2: es que Milei dijo, lo común, no era lo común.
1: Milei dijo, la zurda ni la de Messi. Entonces, no, va a hacerlo con derecha.
0: Y además, usted imagínese, supongamos el programador de los drones, del show de drones, no puede ser que lo ha hecho, sea una persona derecha, ¿no? Entonces de pronto la persona pues lo programó. Hacia su lado, no hacia la zurda, entonces.
1: Le hizo efecto espejo, que llaman.
0: Exacto.
1: Entonces, ahí se le cambiaron los
0: dos. Ahí empezó todo. Hay que comentar también la historia que ha sucedido en Colombia con la paloma. Sí, resulta que la paloma es un regalo que en su momento, pues, se le dio a Colombia. No, Cata, esa es como la historia.
2: Sí, de Fernando Botero.
0: Fernando Botero.
2: Sí, la donó en 2016.
0: No es muy grande, según la vi en imágenes.
2: No, no es muy grande.
0: No era muy grande, una paloma que pusieron la escultura de Fernando Botero. Sí. Muy bonita. La gente iba y se hacía selfie.
2: Claro, el lado no, para celebrar la firma del acuerdo de paz entre el Estado colombiano y las FARC en el 2016. Entonces era una paloma de la paz.
1: La paz
2: no
1: de
2: era
1: Santos.
2: Gigante, sí, exacto, como el símbolo de la paz de Santos.
0: Sí, no era gigante. Igual, el mismo Botero la hizo diciendo, eso no va a durar. ese acuerdo no va a durar. Así mismo va el tamaño de la paloma.
1: Esa paz tan
2: es curioso, sí. No lo había pensado, pero sí. Estaba en el piso tercero.
0: Del Museo Nacional.
2: Ay, no.
0: Y lo que cuentan en la historia es que una chica universitaria, pues va y visita como cualquier persona el Museo Nacional. Pero ella en un momento dado ve que está la paloma ahí y como es, la paloma no es muy grande, pues está ahí, entonces dice, selfie. Entonces se le pone al lado a la paloma. Y ella, pues, sin querer queriendo, mueve la base de la paloma y la paloma terminó en el primer piso del Museo Nacional.
2: Exactamente. Veamos la fotografía en YouTube.
0: Tenemos la fotografía.
1: La foto de cómo quedó.
0: Vengan.
1: O la selfie de la chica. ¿Pero la selfie salió bien?
0: Yo quisiera ver la selfie. Bueno, ahí está la paloma, lo que quedó de la paloma.
2: Es que la paz en Colombia en este momento, descripción gráfica.
0: Sí, de acuerdo. Ahí está. O sea, todo es muy coherente con la situación actual y con lo que está pasando. Entonces, vea, ahí está la paloma.
2: Se cayó la palomita, vea, de bronce macizo. De bronce macizo es esa paloma.
0: Pero eso también uno la levanta y la gente ni cuenta se da.
1: ¿Se descabezó la palomita o ella es así?
0: No, es así.
2: Es así, porque es como no. Botero, entonces como okay. Gordita, como pegadita. Uh-huh,
0: la cabeza. La palomita.
2: Sí.
0: Entonces.
2: Pero pues mi amiga también, ¿qué le pasa? ¿Cómo te vas a acercar a ese nivel a la paloma?
0: No, pero pues también si la ponen ahí. Es que, pues, también, no sé. Yo creo que hay varios problemas.
1: Sí.
0: Entiendo que la gente pueda juzgar a una chica, una universitaria que se tome una selfie con la paloma. Me parece que es una reacción, que hoy por hoy puede ser muy natural el querer tomarse una selfie. Claro. Pero también me parece que ponerla en un tercer piso, al lado pues de la barandilla,
1: un abismo,
0: pues uno dice que la paloma también está en riesgo. O sea, tampoco es que la paloma hubiera estado contra una pared.
1: Si uno sabe cómo es mi gente.
0: Exacto.
1: ¿Para qué la va a dejar en riesgo?
0: No. La paloma pues terminó ahí también.
2: Dicen que sufrió daños en su ala izquierda. Es que de verdad es.
0: ¿La paloma es que o verdad, la chica? Sí.
2: La paloma. Porque esta paloma tenía un ala izquierda. Porque hay una paloma que tiene una ala derecha. Sí. Esta tiene una ala izquierda. Estaban revisando a ver si tenía daños. Porque pues no se rompió. Y eso dice que se cayó del tercer piso.
0: Yo no sé si alguien iba pasando por ahí, pero donde una persona estuviera cruzando, ¿nadie ha pensado en eso?
1: Claro.
2: Me mató la paz.
0: Yo sé que todo el mundo está pensando en la chica universitaria que tumbó la paloma, en la paloma, en por qué no pusieron la paloma en otro lado, pero que alguien quiere pensar en que si en ese momento estaba cruzando a alguien por ahí hubiera podido matar esa paloma. O sea, la paz.
1: Lo manda.
0: Y eso se cuenta también como una pérdida del conflicto, ¿o no? Una
2: persona que mató la paz. Claro.
1: Donde le caiga eso encima a alguien, lo manda a conocer al autor de esa obra.
0: No, claro.
2: Se ganó un pase directo. No sabía que estaba concursando, pero gané.
0: Gana automáticamente.
1: Se va a ver a Botero.
2: Pero yo sí quiero saber qué pasó con la universitaria, con la estudiante que causó este caos. ¿Será que la vetaron del museo? ¿La vetaron de Bogotá? ¿La vetaron de este país?
0: Y hay otra pregunta que yo tengo. Y me imagino que cuando se está hablando de una escultura de estas características, de un nivel de Fernando Botero, que en paz descanse, pues eso está asegurado. O sea, esa obra está asegurada. Yo me imagino, ¿no?
2: Porque, pues yo creería. Una obra de estas,
1: y sí, sabemos. Una estudiante ahí, pues, que tumbe eso, ¿qué va a responder por esa obra?
0: No, claro.
1: Que le digan a uno, pero no es que esto vale.
2: No, pues no.
1: Ay, qué pena, gracias.
2: Yo creo que es una cosa que ni precio tiene de lo. ¿Será? De lo. Sí, claro. De
1: invaluable.
2: Lo importante que es invaluable, pero. ¿Será que había más cositas alrededor de la paloma que dijeron, uy, no, esto quitémoslo de acá porque esto está como?
1: Sí, yo creo que ahí empiezan a mover las cosas. A decir, como, no le dejemos esto a los niños porque vean.
0: Dice así.
1: Se ponen dice a jugar.
0: Acabo de investigar. El valor de mercado de una escultura original de la paloma de Fernando Botero varía drásticamente según el tamaño.
1: Sí,
0: la procedencia y la adición. La adición también, ¿no?
2: Claro, claro.
1: Sí.
0: Entonces, está situada en un rango más o menos entre los $150,000
2: Dios
0: hasta 1.5 millones de dólares, dependiendo según casas como la casa Christie's de subastas.
2: Y una muy mala semana para las palomas, porque también agarraron una paloma que llevaba una maleta en la cárcel y transportaba droga, ¿no?
1: Transportaba droga.
2: O sea, una paloma mensajera.
0: La gente sí
2: delincuente.
0: Agarra eso.
2: Pues no, la convirtieron porque pues ella le pusieron una maleta.
0: Qué mala semana
2: para las palomas.
0: Entonces, esta paloma, pues entre esos $150,000 y 1.5 millones de dólares, dependiendo el tamaño, la adición, bueno, todo eso.
1: Ay, y es que así quedó la de las elecciones.
2: Ella se rompió la ala derecha.
0: La ala derecha, sí. Al final no supo ni de qué ala era, pero se le rompió. La gente también ha reportado sus historias, porque pues esto pasa en diferentes lugares. A todos nos pasan las idioteces.
1: ¿Pueden hacerlo?
0: La gente puede enviar su historia a Radioactiva. Puede enviar su historia al WhatsApp al 305-34-0776. Pasa en cualquier familia, pasa en cualquier país, pasa en cualquier momento. Y nos envió una historia a Radioactiva. No quiero decir su nombre, pero pues agradecerle mucho a Geraldine por haberla enviado aquí a Radioactiva.
2: Saludos a Geraldine.
0: En donde en donde nos cuenta lo siguiente.
1: A ver qué dice Geraldine del Idiota de la
0: Semana. Saluda, hola amigos del Gallo de Radioactiva, les escribe Geraldine.
2: Hola, Geraldine.
0: Les cuento que yo estuve haciendo el proceso en la preventa de Slipknot y Marilyn Manson. Y creo ser merecedora del Idiota de la Semana, dice ella.
1: ¿Qué pasó? Muchas cosas pudieron salir mal acá.
0: Sí, es que también es que las mujeres a veces cuando quieren hacer cinco cosas al tiempo, pero vamos a ver qué es lo que cuentan su historia.
2: Es verdad. Por hacer mucho no hace uno nada.
0: Dice, ay, yo estaba en una reunión en plena apertura de la preventa. ¿Estaba en plena reunión? No, no estaba en reunión. Estaba era pendiente de la preventa mientras asistía a una reunión. Porque ella no estaba en una reunión. Lo que quiero decir es que es más un comentario mío.
1: Sí.
0: Porque ella sí estaba distraída, o sea, ya no estaba en lo que debería estar en su momento. Y se entiende, porque sus intereses apuntaban hacia Slipknot, hacia Marilyn Manson, ¿no?
2: Claro, pues uno está ahí pendiente, refrescando F5.
1: Esa reunión allá, bueno, y entonces el presupuesto de este mes para la compañía. Y ella no.
0: Entonces ella estaba
1: vamos
0: ahí.
1: Vamos a hacer recortes este mes, ella.
0: Sí, que hagan recortes, lo que sea, pero Slipknot, Marilyn Manson. Entonces la proyección es que tenemos que recordar la misión, la visión de la compañía, porque nuestro objetivo es. Y ella, ay, marica, pero no, huevón, Slipknot.
2: Queríamos contarles. Eso ya lo hablamos la reunión pasada.
0: Sí, marica.
1: Queremos contarles que digamos que estamos usando recursos de la empresa para meterlos en un CDT y ganar algún rendimiento para ver si recogemos algo más de ingresos para la compañía. Y ella no, pero Corey Taylor.
0: No se asusten con la inteligencia artificial, porque lo que estamos buscando en la compañía es que la inteligencia artificial sea una herramienta que ayude en los procesos y los objetivos de la compañía, donde ustedes cumplen un papel muy importante. Ay, Mari Leslie, no digas.
1: Queremos recomendarles, por favor, que si van a tener coito en la empresa, por favor, por lo menos no lo hagan en los baños a los que uno va a ingresar.
2: Por lo menos en el punto ciego, no en la cámara.
0: No, imagínese que en plena reunión que toma la vocería la chica de recursos humanos. Por favor, quisiéramos mayor colaboración de todos en las pautas activas, porque es que sentimos que nos están uniendo ciertas áreas cuando nosotros tratamos de...
2: Pero, Pacho, eso es importante.
1: Eso suena real.
2: Eso es importante, Pacho.
0: Pero ya estaba en la reunión, yo digo que no, pero, pero ya tenía su cabeza al otro lado porque le estaban diciendo obviamente. Estaba allá. Entonces estaba allá en la reunión ella y en plena apertura de la preventa y del afán, pues yo compré mis entradas, pero las compré en la zona de menores.
1: ¡Ay, no!
0: En lugar de estar en la zona de más 18.
1: Entonces, güey, perra vida.
0: Yo puse el caso en la tiquetera, pero pues no pudieron ayudarme. Entonces, Marilyn Manson voy a tener que verlo en total sobriedad, dice. Con mini fans de Marilyn Manson. Y de pronto hasta se lleva una cajita feliz, uno nunca sabe.
2: Sí, claro, un helado.
1: Ahí. Ay, pero muy lindo que la traten así en el concierto. Como, venga, mamita, venga acá. ¿Cuál es tu adulto mayor? ¿Dónde va a estar? ¿Cuál es tu contacto?
0: Que llegue a la zona de menores y le digan, ¿pero tú con qué niño vienes?
2: Sí, exacto.
0: No, yo vengo sola. No, discúlpame, pero aquí sin un menor de edad no
2: puedo ingresar
0: a esta zona.
1: Y ella por ahí, préstenme un niño. Présteme su hijo, yo le prometo que se lo vuelvo.
0: Justo por eso nos escribe, si alguien está alquilando niños.

0: Día de hoy, el pan de bono.
1: Uy, pan de bonito, qué rico.
0: Pan de bono calientito con Coca-Cola. ¿Le gusta caliente entonces el pan de bono? Bueno.
1: Sí, recién
0: el
1: salido.
0: El pan de bono. Uy, eso es muy bueno, ¿no?
1: Delicioso.
0: El pan de bono. ¿Quiere productor o usted de pan de bono más o menos poco?
2: Hijo de madre. Pan de bono, sí, no, siempre sí al pan de bono, solo que
0: claro,
2: como,
0: el bayuno.
2: Como que ya a estas alturas del año me empiezan a llamar el buñuelo. Yo no como buñuelo en todo el año. Hasta que ya va entrando la época de sembrina.
1: ¿Pero usted lo come así primero de diciembre o desde noviembre?
2: Primero de diciembre.
1: Primero de diciembre.
0: Primero.
1: Es el
0: diciembre.
1: Primer buñuelo.
0: Sí, sí.
2: Ok. Sí.
0: Uy, bueno. No, ya pues entonces vamos con pan de bono y como es con buñuelitos ya y Coca-Cola. Eso. 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
2: 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A ver, espérame porque el hielo tiene que estar ya listo.
0: Sí, véalo. Y no cualquier hielo del grande, de la estación de gasolina, que son de esos hielos grandes.
2: Es que usted ya escucha esto y ya se le hace agua a la boca, ya.
0: Ahí está.
2: Ya sí. Sabe que lo que viene es bueno.
0: Ay, vea eso. Perfecto. Servida la Coca-Cola, así que a comer y a disfrutar con Coca-Cola.
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0: Dilson Díaz de la Pestilencia se la ha pasado anunciando en redes sociales los amigos de la peste que van a estar en la despedida. ¿Han pillado?
1: Sí.
2: ¿Cómo no? ¿Qué?
0: Sí, claro. Varios invitados de diferentes bandas amigas de la Pestilencia van a estar en ese show de despedida. ¿Se acaba? ¿Será que van a tener show de drones?
1: The Last Dance. Ah.

0: con Delson Calvo.
1: Sin
0: Dets.
2: Vamos a ver, amigos. A ver en qué termina todo esto.
1: Mándala,
2: se nos va.
1: Mándala.
2: Este año. Punto final para la peste. Aquí está con Es Mi Calma en Radioactiva. Ahí nos vemos. Noviembre, amigos.

0: Estéreo Picnic.
1: Sí, señor.
0: Y también las que van a estar en Lollapalooza, Argentina, Chile y Brasil. Así que, pues, normalmente son las mismas. Hay una variación de alguna cosilla por ahí, pero Chile, Argentina y Brasil en Lollapalooza tienen prácticamente el mismo cartel del Festival Estéreo Picnic.
2: Sí.
0: Se habla mucho, hay mucha especulación y hay rumores, pero son rumores, son rumores.
2: Exacto.
1: Pero qué buen festival que siempre. Y creo que esta vez para los que fueron o han sido parte de esa fase creyentes.
2: Sí.
1: Un regalo especial por ahí.
0: Ah, ¿sí?
1: Hay unos detalles especiales también.
0: Ah, mira.
1: Sí.
0: Bueno.
1: Como para
0: ya hablan
1: una experiencia más dedicada a esos que siempre creen en el festival.
0: Hablan de grandes artistas, por lo menos en las redes sociales hay bastante especulación, pero pues nada confirmado hasta que no salgan los organizadores a decirnos cuáles serán esas bandas, pero se habla de Beck, se habla de Jack
2: Beck,
0: White.
2: Pero Beck vino ya hace 2 años.
0: Bueno, pero es
1: cubrió a quién fue. Alguien canceló y montaron a Beck y dijeron, uy.
2: Sí.
1: Salió mejor.
2: Y es tremendo show. Miren que yo no me había puesto a ver o a seguir de cerca la carrera o la discografía de Beck. Pucha, ese man es increíble y en vivo es increíble. Muy bueno.
0: Entonces, la gente está especulando mucho en internet diciendo que podría estar igual que Jack White. Podría estar en Colombia,
2: Jack
0: vamos a ver.
2: Yo creo que Jack White.
1: Chimba, chimbila.
0: Bueno.
2: Yo creo que fijos, Queens of the Stone Age y Jack White.
1: ¿Qué?
2: O sea, es lo que yo digo, no es una confirmación.
0: Bandota también, bandota Queens of the Stone Age.
1: Con lo que dice, porque Queens, eso estaría bueno verlo.
2: Pero si usted lo criticó el otro día, Josh Home, por estar desfilando.
0: Claro que no, que
1: por
0: no
1: música,
0: sé qué,
1: no.
0: Que,
2: no, sí, si uno lo va a querer a ver, lo quiere con todo y su carrera de modelaje.
1: Por eso, que en el Estéreo Picnic no vaya a salir vestido ahí con trajecito y en chancla.
2: Y entonces, ¿cómo quiere que salga, papito?
1: Rockstar, cuero, pantalón de cuero apretado.
0: Vamos a ver. Vamos a ver si eso pasa o no. Pues primero si lo confirma la Queens of the Stone Age. Fontaine's DC también se habla mucho de esta banda.
1: Chimbapacho.
0: Se habla bastante.
1: Esos manes que estudiaron poesía y resultaron haciendo estos temaquis.
0: Sí, bueno, realmente estudiar poesía, estudiar. ¿Usted sabe lo que le pasó a este man con el papá? El papá lo que le decía era que el papá vio que el niño tenía fascinación por las monitas del álbum de Panini.
1: ¿Qué?
0: Entonces el papá le dijo, yo le compro caramelos o el sobre, pero si usted se aprende el poema. Y entonces, poema que se aprendía, el papá soltaba caramelos y
2: el vocalista.
0: Por eso es que él terminó aprendiéndose tantos poemas, porque el papá era el que le decía, ¿quiere estudia poemas? Pero ¿quiere caramelitos? Estudié poemas. A ver, dígame uno. ¿Se lo aprendió?
1: Sí.
2: Oh,
0: sí, papá.
2: Wow.
1: ¿Ustedes saben algún poema así de memoria?
2: Traían chaten era así, no sabía.
0: ¿Así era?
1: Ningún poema.
2: No.
1: Yo solo me sé. 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
0: Qué ridículo es.
2: Es que no se puede sostener una conversación adulta con él.
0: Es imposible.
2: Es imposible.
0: Es imposible.
2: Y como lo mueve, lo bate, ¿cómo será el chocolate poesía pura?
0: Rapándoselo estaba cierta hermosa.
1: Uy.
0: Este es un poema de Quevedo. Pues no del de él.
1: Ricardo.
0: Músico.
2: De Ricardo.
0: Ni el humorista.
1: De humorista, sí.
0: Hasta el ombligo toda remangada.
2: Uy, o sea, eso es como.
1: Hasta el ombligo remangada.
0: Pues es un poema como si fuera reggaetón.
1: O sea, como con los tobillos en las orejas.
0: Ajá. Las piernas muy abiertas y asentada.
1: ¿Qué?
0: En una silla ancha y espaciosa. Porque no tienen que rimar, ¿no? El poema no.
1: Sí, no. El poema no rima.
0: Pero mirándoselo estaba muy gozosa.
1: Mirándoselo estaba muy gozosa.
0: Después que ya quedó muy bien rapada.
1: Uy.
0: Y estándose burlando descuidada. No. Aquí ya me toca parar, amigos. Búsquenlo. Rapándoselo de Quevedo.
2: Ah, de Quevedo, el argentino. El argentino,
0: sí,
2: creo que es.
0: Se llama el poema.
2: Entonces.
3: Pero bueno. No.
0: Pero a mí no me dieron caramelos ni monas del álbum para aprenderme.
2: No,
0: para
2: a mí
0: declamar estas cosas. Entonces, bueno.
1: Diablo, ahora. ¿Qué zafaera? Tú tienes un culo muy cabrón. Cualquier cosa que te ponga rompe la carretera.
2: Ah, es español, que es español.
1: Ay, muévelo. Muévelo, muévelo, muévelo. Tiene un culo cabrón.
0: Ey, ey.
1: Si por tu favor. Novio no te mama el culo.
0: Ey.
1: Esa poesía está rara, está rara.
0: No, está muy rara.
1: Dejámosla ahí.
0: En cambio, mejor esta, vea. Para esta sí está mejor, vea.
1: ¿Cuál?
0: El tiempo pasó como una estrella fugaz. Y nuestro amor falleció sin razón, baby. Quisiera volver aquel tiempo otra vez.
1: Sí.
0: Y poderte detener, pues ya no puedo. Sin tu amor, no sé qué vaya a hacer conmigo. Sin tu amor, no sé cuál sea mi destino.
1: Bravo, poeta, Pacho.
2: Poeta, poeta.
0: Gracias, baby.
2: Baby, muy gracias, de la literatura baby. Latinoamericana.
0: Ah, para que se dé cuenta, sí, entonces ahí sí, está. Sí.
1: Algún ahí tiempo está. Atrás.
0: No, por favor.
1: Pensé en escribirlo. Que nunca sorteé.
0: Sorteé. Eso le sonó tan.
2: Nunca sorteé.
1: Claro, eso sí.
2: El verbo sortear.
1: Sorteé. Las trampas del amor.
0: Claro. Bueno, muy bien. Felicitaciones. 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
1: Ándale.
0: Esto fue creado por un artista y un diseñador japonés.
1: Sí.
0: No como el Quevedo anterior. No, este fue un artista y diseñador japonés, Yuri Suzuki. Los Suzuki son como los Gómez en Japón. ¿Ok? O los Rodríguez.
2: Ok, ok. Es común, es común.
0: Exacto. Exacto. Entonces, Yuri Gómez. Es igual. Sí. Yuri
1: los Sánchez
0: Rodríguez.
1: De México. Son los
0: exacto.
1: De México.
0: Entonces, ¿qué hizo este man? Inventó una estructura itinerante, que es itinerante, que puede ir de un lugar a otro y demás, para fomentar la conexión humana presencial y que las personas seamos conscientes de que no siempre podemos meter muy metidas en las pantallas, estar ahí. Que en el computador, que en el teléfono, que no sé qué. 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
1: Sí, señor.
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0: Esto es, pero llevado a una versión más pro, o sea, una versión, porque hay sonidos, hay efectos, hay gente que habla y uno, ¡oh! ¿Quién está hablando por allá? Y uno va oyendo ahí lo que dijeron y demás. Entonces usted puede emitir sonidos, susurrar, hablar, acercarse, cantar, tocar instrumentos. 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Y el eco, como hace en un laberinto de tubos conectado directamente con otra persona al otro lado. ¿Usted, Cata, alguna vez ha hablado por entre un tubo?
2: Claro, Pacho, entonces, desde muy chica, sí.
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1: está bueno para soltar ahí el celular y la tablet. Y
0: apenas.
1: El otro día estaba viendo un video de un niño jugando, creo que era como en una señal de tránsito. Puso una cuerda y se columpiaba ahí, hacía maromas y todo, al lado de una avenida, un poco peligroso, pero yo decía, bueno, niños que no tienen el celular.
0: Niño, avenida, señal de tránsito, un poco le parece peligroso, yo creo que es demasiado.
2: El niño coqueteando con el ICBF.
1: Yo prefiero eso a que esté ahí pegado al celular, Pacho, no, que vea cómo se distrae.
0: No,
1: si el
0: la
1: niño
0: vez pasada,
1: encontró eso para distraerse, déjelo.
0: La vez pasada fue viral también. ¿Usted lo pillaron? Una niña en Colombia. Pues yo lo vi, yo no sé si es CIA o qué. Tampoco me puse a investigar y demás, pero era un video de una niña que mandaba como un mensaje a la profesora o a alguien diciéndole que no podía ir al colegio porque la mamá estaba al lado dormida.
2: Sí. Pero
0: no, vaya,
2: tenía guayabo.
1: Ese es real.
0: Se había ido de fiesta y el niño estaba ahí. Entonces eso obviamente generó un debate en internet, porque que el papá que debe estar presente con sus hijos y otros que quién no lo ha hecho y otros que no, mejor dicho.
1: Eso iba a decir yo, sí, claro. Pues, quién no lo ha hecho, uno de papá también. Pues no, tiene derecho a su vida, ¿no? Usted no le ha pasado
2: pues
1: Pacho. Cada
2: uno con Pacho, usted es que es el padre.
1: Hoy voy a salir,
0: En ese estado tampoco, pues.
2: En ese estado así como jeteando.
0: De pronto el lado zigzag sí camina uno, pero uno no sabe que la responsabilidad.
2: Pero de pronto no llevarlas al colegio porque uno esté muy enguayabado.
0: Claro. Pero como también uno ve un video y no tiene todo el contexto de la situación, entonces opinar es muy fácil, como todo en internet, entonces uno lo sabe. Pero
1: ay, eso pero también. Que ¿por qué no vaya el niño un día al colegio? Pues va.
0: Sí, pues
1: que salió uno a divertirse.
0: Como que tiene una presentación ese día. Creo que era el sistema solar lo tenía ese día. Y esas cosas. Pero bueno.
2: Pero la gente también ahí opinando. Pues
0: ojalá no la torturen con alimentos y con cosas a la niña, porque hoy muchos seguidores del gallo han enviado notas de voz al WhatsApp hablando de cuando los torturaron de niños como a mí con crema de auyama. Pero otros con alimentos diferentes. Porque hemos sido torturados. El productor no, el productor, ay, yo como de todo.
2: Ay, yo soy uno.
0: No,
2: yo soy de calle,
0: nada.
2: Sí.
0: No, a mí, soy súper así, demás. No.
1: Aunque mentira es que a mí me torturaron con el kefir.
2: ¿Cuándo? Si el kefir es de hace poquito.
1: Ay, qué bien, pero no me lo podían dar mis papás.
0: Ay, no, que le iban a dar, que no sea ridículo.
2: ¿Qué kefir? ¿Ni qué kefir?
0: No, qué ridículo es.
2: No, ¿qué es? Dárselas ahí de finolis.
0: Por eso es que los papás se emborrachan y no llevan a los niños al colegio, por eso.
2: Dice que kefir, ¿a quién le dieron kefir?
1: Mis papás que el kefir para la digestión y no sé qué.
2: Pero es bueno, es bueno.
0: Pero,
2: el kefir es bueno. Pero pues no. O sea, uno es chiquito, kefir. Además, yo no sé si el kefir está de moda desde hace muy poco. Yo supongo que existía hace mucho, pero está de moda desde hace muy poco. Si viene aquí a inventar, a meterle uno en los datos
1: de la boca.
0: No, le voy a presentar historias, porque nos han enviado al WhatsApp de Radioactiva. Si usted quiere enviar la suya, lo puede hacer también. Al 305-34-0776. 305-34-0776. ¿Con qué lo torturaron a usted de niño? ¿Con qué alimento que no le gustaba? A ver, oímos.
5: Saludos, mis parce. Yo me recuerdo que mi papá estaba obsesionado con darme todo en sorbete, sorbete de banano, sorbete de cualquier cosa en leche. Y le cogí un fastidio porque no me gustaba. Y todavía no me gusta, pero uy, no. Saludos.
2: El famoso smoothie. Sorbete, smoothie.
0: Sí, pero una cosa es un sorbetico. Sí. Una cosa es un sorbete, eventualmente, pero que a uno todos los días lo agarre ya porque al papá o a la mamá le dio por sorbete, man.
2: No, pero a mí sí me gusta.
1: Desagradecido este man.
2: No, este oyente que fresita y banana.
0: Estoy de acuerdo con él, uno eventualmente, pero todos los días que uno le clave un sorbete, eso no aguanta.
1: No, es mucho desagradecido.
0: No.
2: Sí, un sorbete, a mí no me van sorbetes.
1: Es que tenía un plato de sorbete todos los días para comer.
2: No, a mí no me van sorbetes.
1: Sí, de verdad, eso suena muy
2: fino. Sí, es muy fino.
0: Por eso se enferma.
2: Adelantado.
0: Por eso se enferma tanto, Catalina.
1: Uno juguito.
2: Bueno, es verdad.
0: Para que se aliente, usted tiene que tomar caldo de paloma.
2: No,
0: y sorbete.
2: Ni por el putas, pues.
0: Y sorbete. Aquí tenemos otra historia. Otro seguidor del gallo que fue torturado también de niño con otro alimento. Vea, oiga eso.
6: Galleros, buenos días.
2: Hola.
0: Hola.
6: Fabián Giraldo aquí desde Nueva York.
2: Uy.
6: Hola, loco. Nueva York. Yo le cuento que a mí no me torturaron de niño, la verdad. Me torturaron fue de adulto ya. Mi esposa le dio por hacerme un remedio para purgarme con pura agua de piña o jugo de piña todo el santo día sin comer nada.
0: No, claro, diurético.
6: Le cuento que... terrible, terrible. Esa es la hora que yo no puedo ver una piña, no puedo comer algo que tenga como aderezo piña. Nada, nada, nada, nada. Bastante, nada. Bastante. Me torturó de adulto.
1: Lo dañó.
6: Es el colmo. Saludos, Galleros. Un abrazo.
0: Saludos, Nueva York. Le cogió fastidio a la piña. O sea, ni modo de decirle que se siente en una tampoco.
2: Macho, por favor.
0: Oh, en serio.
2: Eso cuando uno come muchas veces algo y que queda uno hastiado, a mí me pasó en una gripa. Cuando yo gané para entrar a trabajar aquí en Radioactivo en mi primera etapa.
0: Diga, porque usted ganó.
2: Yo gané, yo las dejé viendo un chispero a todas.
0: Sí, diga.
2: O sea,
0: diga,
2: yo les enseñé.
0: Yo no tuve que tener algo con alguien para llegar acá, diga. Yo no tuve
2: Exacto.
0: Que...
2: Yo, eso, así lo bien. Creyera la gente y lo siga creyendo, ojalá, bien, como fuera. como fuera yo con esos 20 salarios mínimos. Entonces, a mí me eligen y antes, días antes de entrar a trabajar, a mí...
0: Me coronan, diga, a mí me coronan.
2: Me coronan.
1: Ok, ok.
2: Gano.
1: Sí. La primera vez que gana. ¿Eso fue qué año?
2: 2014.
0: 14, es que parece que fue ayer, de verdad, me acuerdo cuando entraba. Ahí una niña, casi que incipiente, pero no decía, qué talento tiene.
2: Le abrió un hueco a este cinturón.
0: Y uno no se imaginaba, que ahí, en esa niña, venían tantos problemas en un ser humano. En uno solo.
2: Es verdad, ok, iba a acumular tantos, de pronto en ese momento estaba bien, pero fui acumulando de una manera... Sí, como cuando uno deja ahí una porcelana en una mesa, que empieza a acumular... espere, Pacho, que es que tengo...
0: ¿Qué le pasó, que Catalina?
2: Mi cinturón.
0: ¿Qué está haciendo?
2: O sea, yo tengo este cinturón.
0: A ver, córrase un poquito más para atrás. Sí.
1: Uy, como esa chapa. Ría.
2: Me queda grande.
0: Al parque. Esa chapa.
1: Eso
0: Roca al Parque.
1: Eso le iba a decir, eso a Roca al Parque no entra, ¿eh?
2: Pero
1: ¿con quién se va a pelear? ¿Con quién se va a pelear a la salida?
0: Le queda grande el pantalón, claro, entonces tiene que ajustarse mucho ahí como una.
2: Porque me lo dio mi hermana.
0: Ay, no.
2: Y yo dije, ese me lo chanto porque es una marca que me encanta.
0: Ajá.
2: Me queda grande.
0: Y se le suelta el botón.
2: Claro, no. Entonces los huecos que tiene el cinturón, yo me lo pongo y me queda suelto, ¿no? Entonces, ¿qué hace uno? Coge un martillo y calienta una puntilla y le abre otro hueco.
0: Claro,
2: le abre otro hueco.
1: Uy, pero eso ya es oficio de papá.
0: ¿Y qué pasó?
2: Yo le abrí un hueco aquí.
1: Papá Cata.
0: ¿Dónde? A ver, ¿dónde?
2: Ajá. Aquí hay un hueco.
1: Sí. Sí,
0: ahí hay un hueco. Varios, pero ahí hay uno.
2: Pero es que hasta allá ya no me llega. O sea, en ese momento de pronto tenía más cintura.
0: Ah, ya. Entonces hasta allá ya no. Perdón, pero parece que parecen los pantalones de un abuelito. O sea, ya está como un señor, un viejito que está tratando de ponerse un pantalón. ¿Una cabulla no le sirve?
2: Yo creo, un cable. No me alcanza.
1: En las axilas, de verdad. Eso está arriba.
0: Cata, pero sí es cierto que está luchando con la moda, no, o sea, está...
1: No, usted vaya y yo jalo para acá.
0: Está, eso. Venga, estamos haciendo una prueba en este momento entre el productor y Catalina. Parece que quedó como con paquete. Le hizo tanta fuerza que quedó como con paquete.
2: Porque me queda grande. Oiga, Champion, me sacudió y no. Yo jalo y usted lo...
0: La sacudió y sin un vino.
2: Ahí ya.
0: Pero puede respirar, o sea, lo importante es que la otra...
1: Pues madre, pero...
0: No.
1: Tiene la pista como del Chavito del 8 un poco. No. Como...
2: como de Don Ramón.
1: Entonces, es como un niño de esos que vive en un orfanato, pero nunca lo adoptaron y
0: no,
1: creció ya.
0: De acuerdo. Creció ya y están encartados y es parte ya del inventario, como que dicen, no, pues venga para Jaimito. Jaimito, venga, ayuda a los otros niños que están llegando.
1: Sí, sí, que con el tiempo se vuelve el conserje del orfanato.
2: Sí, ahí queda.
0: Y si le pone, y si por ejemplo utiliza el gallito que tiene ahí y se lo pone entre el pantalón para hacer más...
2: No me cabe.
0: Es que lo que le falta es relleno, porque claro, si el pantalón es de más talla, Tendría
2: es
0: que meterse
2: como una
0: ahí
2: tallita
0: otra capa
2: más, pero es caro y es de una marca que me gusta, entonces yo me lo pongo a como de lugar. En este momento no estoy pudiendo respirar. O sea, no puedo sentarme. No puedo ser, y mire, aquí me faltó uno.
0: Ay, no.
2: Pero queda como arrugado acá, ¿no? Como
1: cuando los niños se están desarrollando, como a los 13 años, que tienen cuerpito así, que todo
0: está,
1: les queda como grande.
0: Sí. Así es.
2: Todo le queda grande.
0: Bueno, Cata, que se siga desarrollando de verdad en esta etapa de crecimiento, entonces, y que no tengas inconveniente hoy.
2: Ay, sí, bueno. Necesito un cinturón que, o sea, hoy le abro otro hueco porque ya no tengo esa cintura.
0: Trate de sentarse de una forma que no obstruya el paso del aire.
2: Así.
0: Eso, que
2: creo
0: quede
2: que
0: cómoda.
2: Así puede funcionar.
0: Ah, sí. Bueno, mejor así. Uy, Cata, pero.
2: Me toca como.
0: Uy, Cata. Puesto para Catalina.
1: Esa pose está como para lo que la gente hace en ex. Que le dice a Grok, quítale toda la ropa a esta imagen.
2: No, por favor. Grok ya responde que no puede hacerlo. Bueno, pero espere, me toca. Espere, no,
0: tranquila, Cata.
2: Tranquila, Catalina.
1: No, se echó un mondongo y ya no le queda.
2: No, de verdad, me como ahorita un pastel de yuca y chao.
0: Y si se suelta el pantalón un rato y lo mantiene ahí suelto.
2: Sí, pues, así igual estaba toda la mañana.
0: Ah, ya, ok.
2: Así estaba, por eso me salía mi camiseta de niño de orfanato.
0: Sí.
2: Pero, y esa también me la regaló mi hermana, pero esta no fue de segunda. Porque a ella se la dieron de cumpleaños y a ella le quedó chiquita. Entonces ella me dijo, llévesela y no se la ponga acá porque fijo vamos al super, allá en Estados Unidos, fijo vamos al supermercado y nos encontramos con la amiga mía, la que me la regaló. Entonces, pues vine a vestirla acá frente a ustedes.
1: Le faltan unas tiranticas. Como la historia de la hermana que está fuera del orfanato y dice, yo voy a volver por ti. Yo voy a trabajar y volveré por ti.
0: Y volveré, sí,
1: voy a buscar a nuestra madre.
2: Güey, madre, pero de verdad ese cinturón me toca abrirle otro hueco. O sea, ya subí de peso, seguro ya no.
0: A mí se me parece mucho, yo no sé si ustedes recuerdan el personaje de Tom Sawyer. El niño.
1: Sí, el niño.
0: La caricatura de Tom Sawyer, sí, claro. Se me parece un poquito ahí, Catalina, a Tom Sawyer.
2: El niño huérfano.
0: Sí, la caricatura ahí de
2: sí,
0: Catalina.
2: Es cierto, o sea, mi outfit está un poco así. Es cierto, como la camisita de rayas y camisita de el pantalón como grande.
1: La que ya le empiezan a dar trabajito en cafeterías.
0: Ya.
2: No, es que yo le iba a coger unas pinzas.
0: Venga, Chino, reparta esos volantes.
2: Como esos mensajeros de los 60 en bicicleta.
0: No tenemos unos volantes por ahí de Radioactiva para ir a entregar a las 67 con séptima.
1: Extra.
2: Yo le iba a coger unas pinzas, pero me cobraban resto, como 40 mil. Y yo,
1: se me sale que en el orfanato
2: no me dan.
0: No, de acuerdo.
2: Sí.
0: De acuerdo. No. Bueno, no, entonces Cata, importante que pueda ir respirar y todo, ¿no sabes? Cualquier cosa.
2: Sí, no puedo desayunar. ¿De qué estamos hablando antes?
0: De las notas de voz que están enviando hoy, pero es que nos desviamos porque nos preocupa mucho su salud y su pantaloncito de Tom Sawyer. Ya la gente está aquí mandando comentarios.
2: Pacho, este es un pantalón, este dorma re bien. Lo que pasa es que a mí me falta es mondongo.
0: O sea, usted tiene la ropa.
2: Sí.
0: Lo que le falta es cuerpo, pero
2: sí,
0: la ropa
2: exacto. O sea, me falta como carne, como
0: rellenar,
2: como muchosidad me falta. Sí.
1: Catica, sí, parece como que hace años no tuviera un nombre, sino un número en la camiseta. Y tuviera trabajo.
2: Ay, que esta camiseta
0: La gente dice que aquí se parece al Chompiras.
2: Sí.
0: Esta es la camiseta del Chompiras.
2: Y si me pongo el blazer.
1: Ay, sí, póngaselo.
0: Voy a buscar la camiseta, ya mismo la voy a buscar por acá.
2: Es de Lululemon, perros.
0: A ver, póngasela.
2: La marca es fina.
0: Póngasela ahí, Catalina. No,
1: es como esos peluches que ya llevan mucho tiempo y uno los maltrató ya mucho y como que
0: amigos,
1: se arrogan y se espichan.
0: Amigos, aquí estamos.
1: Muestre.
0: Amigos, aquí estamos viendo a Catalina. Aquí está Catalina con el productor.
1: Me falta la boina nomás, sí, vea. No, ya la barba y todo la tiene.
2: Y el presupuesto.
0: También. También ya está.
2: No, ya. Maldita camisa de rayas, de verdad. No importa lo que uno haga, queda como el chavo siempre.
1: No, es el champi y el chompi.
0: Pero la combinó muy bien, porque así el Chompiras la combinaba igualita. O sea, la combinación es el outfit del Chompiras. Y como es Halloween, Cata, ¿por qué no salen con el productor y una peinilla y que la peine?
2: Y una cachetada de una vez, a ver si...
0: Y ya.
2: Si cuadramos ya. Eso.
0: ¿Y la chaqueta también se la dio su hermana?
2: No, esta sí la compré yo, lo que pasa es que me unté crema dental, no sé cómo, aquí atrás.
0: Ay, no. ¿Estamos seguros que eso es crema de dientes?
2: Es crema de dientes.
1: Uy, madre, pero mamita, pero
0: está pintando la casa.
2: No sé cómo llegó ahí. Otra vez
0: muéstrenos. Otra vez muéstrenos.
1: Lo más impresionante hasta el momento.
0: Oiga, no, nunca había visto esto.
1: ¿Cómo,
0: o sea,
1: se va a untar uno de crema dental?
2: No, yo no sé, mire, unté en la silla del comedor, unté un carro y no sé dónde salió la crema de dientes.
0: Catalina,
1: le quedan las cordales en la nuca por lo que...
2: Hasta la maleta en la cosa donde uno se la cuelga.
0: Sí. Se me Catalina, se pero me dígale
1: Cata que apunte.
0: Que le avise.
2: Es crema de dientes.
1: Dígale que se aguante un poquito porque
0: siempre está cuarto. Siempre se está acumulado.
2: ¡Ey, ey! ¡Es crema de dientes! ¡Es crema de dientes!
1: ¡Deje oler!

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0: que hoy tenemos fútbol. Hoy vuelve el Rock and Gol de Radioactiva con más pasión y menos técnica para el partido entre Atlético Nacional y Deportes Tolima.
1: ¡Eso! ¡Partidazo!
0: Para que ese.
1: Pendientes del Rock and Gol de Radioactiva, más pasión, menos técnica, que además
0: qué
1: ha
0: raro.
1: Muy movido esta semana el Rock and Gol.
0: No, y que qué raro no hicieron el de Millonarios también.
1: Ese parche ahí es una chimba. ¿Cuál de Millos?
0: Hoy juega contra Fortaleza Millonarios de visitante.
1: Ah, es que pues eso ya uno sabe eso, qué va a pasar ahí. Entonces,
0: ay, no, cuidado.
1: Más
0: cuidado, vea, Barranquilla, mira sus palabras. Mira sus palabras, sí, Barranquilla, sí. Porque uno no sabe. Acuérdese, Barranquillita, que mira las palabras porque uno no sabe y demás. Acuérdese que la lengua es el azote del que sabemos, ¿no?
2: Es verdad, es verdad.
1: Veamos, por la tabla uno sabe, venga. ¿Cómo está la tabla?
0: La tabla.
1: Ya, estoy buscando acá.
0: ¿Lo tiene ahí?
1: Ah, pero me abrió la Liga de España, no, espera.
0: No, esa no, pues es así. El Barça comandando.
1: El Barça está como
0: sí, claro,
1: volando ese Barça. Por aquí.
0: Ese equipo serio.
1: Fortaleza, no, Pacho, Fortaleza es 16.
0: Ya, ¿cuántos puntos tiene?
1: Súmele a Millitos 3. Tiene 12 puntos, Fortaleza.
2: Pero bien, bien.
1: No, perdón.
2: Graben eso para hablar mañana.
0: Todo.
1: Tiene
0: 10
1: puntos, Pacho. No.
0: Grábenlo todo. Amix, yo veré a Mix. Bueno, y James, entonces.
1: Claro.
0: James Rodríguez estará en el Rock and Gol con más pasión y menos técnica. Y justo les quería preguntar, en estos días, a ustedes, ¿qué los está haciendo sentirse como ganadores? Me pasó, me encontré, por ejemplo, cuando uno se encuentra un billete en un pantalón que hace rato no se ponía.
1: Ganador.
0: Eso es sentirse como un ganador.
2: No, yo sabe cómo me he sentido ganadora estos días. Cuando tengo los implementos exactos para enfrentarme a la lluvia. Entonces, oiga, tengo buenos zapatos, señor.
0: Ese outfit también le queda bien. Es que, jue madre, le quedan bien todos. Mire, ahorita, o sea, uno cómo le saca tema a ese outfit. No, es que hasta chévere se ve.
2: Quique lo peinan.
0: No.
2: Porque el peine se lo sacan a él mismo, a él, Chompiras.
1: Se lo
2: o lo saca Botija, es que no recuerdo.
1: Creo que lo saca Botija.
2: Lo saca Botija, sí. Mi papá andaba Botija, con peine en la belleza. Eso es como
0: sí.
2: Muy
0: noventero,
2: ochentero.
0: Sí, es mucho.
2: Y le daba
0: yo alcancé a tener en el colegio en esa época.
2: ¿Le peiné la billetera?
0: Sí, hoy no, porque no lo utilizo mucho.
2: Un trinche para los frescos.
1: Ahora carga así.
2: Y si me voy así, aquí estoy en México, aquí estoy en Francia.
0: No. Se ve muy francesa.
1: No, pues.
0: Muy francesa, Catalina.
2: No,
0: de
1: Le Monde.
0: Uno la ve. Uno la ve y uno dice, de verdad, fácilmente. Oh, Ratatouille. Uno hasta le pregunta, disculpe, la Torre Eiffel.
2: Y uno. No, pues yo no sé, yo también voy para allá. Si lo encuentra, me avisa.
0: Pues eso es sentirse como ganador. 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

0: aprender a tomar decisiones en el gallo de Radioactiva.
1: Ah. Eso, muy bien. Un saludo para quienes me están diciendo que soy el perfecto asesino.
0: Uy, sí.
2: Oh, sí. También. Sí.
1: O los niños, los gemelos gorditos del país de Alicia en el país de las maravillas. O Pericles. Muchas gracias. Me gusta.
0: Puede ser.
2: Pericles.
0: Sí. Puede ser.
1: Listo, vamos.
0: Vengan para que puedan ustedes ver las reacciones de Catalina y del productor en YouTube, en el canal de Radioactiva Colombia. No olvides suscribirse al canal o aquí en TikTok también puedes ver al Chompiras. O al productor que también va a reaccionar ante eso. Y también la gente que comente en el chat de estas decisiones que vamos a tomar.
2: Listo. Si me permite un segundito, una reunión acá interna con Cata.
0: Claro, no, adelante.
2: Un segundito.
0: Sí, no, pues.
3: Cata.
1: ¿Qué?
3: A ver, ¿usted se acuerda? ¿Usted se acuerda cómo se llama la cortina que usamos en esta sección?
1: Como tropical.
0: Antes nos ponen la música y
1: no
0: se puede.
1: Nos va a borrar.
3: Nos la borrar.
0: A cualquiera.
3: Sí.
1: Concurso.
3: Nos están borrando.
0: Porque se tapa la jeta, tiene mal aliento.
3: Concurso entonces. No, es como.
0: ¿Qué se siente hablar con una parisina?
1: Para que no nos vean en el bar.
0: ¿Qué se siente hablar con una parisina?
3: Huele a París.
1: Ay, vean.
0: Que por taparse la boca ya expulsan.
3: Huele a París en verano.
0: A Ratatouille. Huele a Ratatouille.
1: Concurso, ¿no? Decisiones.
3: Los
1: que hay.
0: Decisiones.
3: Porque si la de. La de siempre, como ya la censuran.
0: Sí.
1: Tropical.
3: Entonces tocó otra. A ver,
0: ¿otra? ¿Qué bueno, dice esto? Pero lo importante es la respuesta, ¿no?
3: ¿Esto?
1: Son decisiones como muy profundas.
0: Muy trascendentales.
3: Que van a dar dinero.
1: Muy trascendentales. No, o sea, que va a.
0: Decisión financiera.
1: Que va a estudiar cuando salga del colegio, que eso define su vida entera.
0: Claro.
1: Sí.
0: No, está muy trascendental esa. Sí, no me sirve.
3: Esa no. Espera, no entonces busco.
1: Ay, no me borre.
0: Cacharré.
3: Oiga, sí, se ponen a borrar y vea. Queda uno.
1: Y además esa era buena porque esa la escogí yo.
0: Esa me gusta. Porque además sale con el outfit de Cata.
3: Bueno, hágale.
1: Bueno, no tengo croissant, tengo pan rollo.
0: Bueno. ¿Qué?
1: Un pancito rollo que me trajeron acá.
3: Yo quiero otro.
0: Pues con Coca-Cola, venga, de una vez.
1: ¡Ay, eso!
3: Uy, Pacho arregló el combo.
1: Pásamelo, Pablo.
0: Arregló haberlo dicho combo, antes. Sí. Con Coca-Cola, amigos. Sírvale la Coca-Cola, por favor, ya que llegó el pancito rollo.
3: Con
0: Coca-Cola.
3: Con su buen hielito, fría. Buen hielito.
0: Bien, hielito, sírvale ahí. Catalina, eso.
1: Ay, mira cómo.
0: Oh, Pablo. Mire, es que hasta la sale, mire. No, es que en serio.

0: Sí.
1: ¿Ulises de dónde? ¿Ulises de dónde?
2: De Francia.
1: Ah, Ulises.
0: Sí. Ulises. Ribery también.
3: Ribery.
1: ¿Ribery es francés?
4: Sí.
1: ¿Sí?
3: Ah,
1: sí.
0: Toti.
2: Disfrute de estas decisiones, pero disfrútelo con Coca-Cola.
0: ¡Qué rico!
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0: demasiado valor a las decisiones. Y simplemente se trata de tomar decisiones. No que son buenas, no que son malas. Es que la gente suele etiquetar las decisiones. Simplemente hay que tomar decisiones en la vida y ya está. Ay, que fue una mala decisión. Ay, que esa fue una buena decisión. Ay, que... Ya sí. Estuvo, ya pasó. Decisiones, simplemente.
1: Sí, ya.
0: Por eso, hoy vamos a aprender a tomar decisiones en el gallo de hoy.
2: Decisiones.
0: Y luego vamos a pasar a aprender a pintar un cuadro con Catalina Bernal, que ella ha traído.
1: ¿Eres panochuda? ¿Eres panochuda?
2: ¿Cómo saber si eres panochuda? Lo bueno es que las decisiones, no importa si eres panochuda o no, cualquiera puede tomar decisiones panochudas.
3: ¿Qué francés? ¿Se te escucha, Pache?
1: ¿Qué francés?
3: Yo también me quiero sentir como de
1: francés.
0: Uy, pero es que la
1: francés.
0: La gorra, o sea, la cara y la gorra, no, o sea, está en protesta en Francia, sí.
3: Por mis derechos.
1: Las minorías están en protesta. ¡Ey!
0: Eso sí, pues sí. Pero...
3: ¿Derechos?
1: ¿Derechos? ¿Derechos?
0: A usted le dicen, va a tener que tomar una decisión.
3: A ver.
0: Ya usted no puede optar más por la monogamia.
1: ¡Ay!
0: No más.
1: ¡Ay!
0: No más.
1: ¡Ay, ay, ay! Bueno.

0: una.
1: A ver, hay que preguntarle a ella.
2: Sí, hay que preguntarle a ella. No es solo lo que usted piensa, papito. Usted tiene que concertar ahí.
0: No, ningún. No, una. A ver.
2: ¿Cómo así?
0: Una.
2: Si uno quiere a dos.
0: La ley nos cuida y nos cobija.
1: Y la segunda opción es una relación abierta. O sea, cada uno puede hacer lo que también, que de acuerdo a su vínculo y demás, le plazca. Ok, esa es la segunda opción. Y la tercera opción que tienen es que habrá un intercambio de parejas.
2: Su
1: parejo, Catalina, va a intercambiar y viene aquí otro hombre. Y en el caso de un productor, usted entiende que su esposa, pues, va a
0: intercambiar.
1: A darle al ombligo con otra persona diferente y usted de la misma forma.
0: Okay. Okay, intercambio de parejas, trío, o ¿cuál era la otra opción?
1: Intercambio de relación de tres.
0: Sí.
1: Relación abierta o intercambio de pareja.
2: Uy, a ver, espéreme, entonces. No, trío.
0: Intercambios de parejas.
2: Trío con todas.
0: ¿Quién es el novio de Sidney Sweeney? Espere.
2: No, es Scott Brown.
0: ¿Sí? Ah, bueno, entonces, ¿dónde es Scott?
1: Hay que preguntarle.
2: El que era el manager, no sé si el manager, bueno, algo del equipo de Justin Bieber y el que le robó la música a Taylor Swift. Scooter Brown, creo que se llama. Scooter Brown. Bueno, pura cultura pop, papi.
1: Entonces, a ver, Catalina dice que
0: trío. Me gusta. Bueno, no, yo
2: trío.
0: Catalina. ¿Se trío o se va a trío?
2: Sí, yo
0: que
2: trío.
0: ¿Que entre otro ahí en la relación?
2: Sí, otro. No,
1: tendría, ¿sí? Si le dicen hombre o mujer, no tiene ningún inconveniente, o sea, lo que
2: me gustaría más una ella, la verdad.
1: Una ella. Bueno.
0: Sí, pueden hacer buen
2: contenido. Así como Liv Tyler.
0: Pueden hacer buen contenido.
1: ¿Estuviste pensando a gustar, amigos?
0: Oiga.
1: Viendo muy interesante.
0: Ay, me gusta eso.
2: Le viví. Sí. Una peli negra, ojo azul.
0: Bueno, pueden hacer buen contenido ahí.
2: Pues sí.
1: Y el productor.
0: Yo sí.
1: El productor.
0: Que cambio. Yo sí le digo a Travis Kells. ¿Es que se llama? Travis
2: Kells. El esposo de Taylor Swift.
0: Don Travis.
2: Pero usted sabe el tamaño de Travis Kells, ¿no?
0: Cambio.
1: No, y el de
2: usted
1: Taylor
2: sabe
1: Swift
2: el tamaño.
1: También.
2: O sea. Usted sabe qué pasa cuando uno cambio con Travis.
0: Si la ley lo manda.
1: Y él es deportista.
0: Y dice cambio de parejas.
2: Guaymarón.
1: Y la gente le preguntaría a Taylor Swift, ¿qué te pasó? ¿Qué te pasó? Lo tenías todo.
2: Taylor Swift con Travis Kelce, que a mí me cae re mal, pero hay que decirlo.
0: Eso es que es un patán.
2: Es un patán.
0: Llegó un buen hombre.
2: Pero es tremendo ese mal loco.
1: Te faltó. ¿Qué pasó? Llega, ¿por qué buscaste la calle, Taylor?
2: Taylor Swift con Champion. ¡Ay, qué hermosura! O sea, ella ha salido con Jack Gyllenhaal.
0: Sí.
2: Ha salido con Harry Styles.
0: Sí.
2: Ha salido con. No me acuerdo del novio con el que duró 5 años, pero eso no importa porque era un monito.
1: Y con Wilma Rodríguez.
2: Y con Wilma Rodríguez.
1: El hombre del tatuaje del Carpe Diem.
2: ¿Usted se ha visto esas patas que tiene Taylor Swift?
0: Sí, por eso.
2: Hasta con esa usted no le quedan en las orejas.
1: Son como esos caballos europeos, ¿no? Que son grandes esos caballos europeos. Que uno ve esas bestias y uno dice, ¿pero dónde sacan esos caballos europeos? ¿Se imaginan a Taylor Swift con el productor?
2: No, imagínese esas patas que no le queda el tacón en la oreja, sino para dar el cielo.
1: Pero bueno, la gente le preguntaría, Taylor, ¿qué hiciste?
2: Taylor, tú estás bien, amiga.
0: No, pues
2: de verdad.
0: Cambio, ella irá, ella defiende, ¿no? Pues si la ley lo manda y yo quería un buen hombre.
2: Sí. Se ve el chat que cómo sería Taylor en Rakira.
1: Con la abuelita metalera del productor.
2: Ay, vieja, ya echando masato en la plaza. Vegano.
1: Ay, no, su próximo disco.
0: Estoy diciéndole a Taylor.
1: Un homenaje a Rakira.
0: No, usted se imagina.
1: Rakira.
0: Es que ustedes Rakira lo sacan del God mapa, pero.
1: Ajá.
0: ¿Se imagina el próximo álbum de Taylor? Que tenga una canción que se llame como alcancía, como una cosa así como barro, lodo y lluvia, lodo y amor.

0: amor.
1: Ah, ya, ya,
0: como
1: ya.
0: Reina del Love. Ahí, sí. Sí. O sea, que la siguiente canción de Taylor empieza a sonar más o menos.
1: En los estadios de fútbol americano. En los estadios así.
0: Taylor, sí.
2: Los Cowboys. Yeah, aquí están the music. Taylor Swift.
0: Eso. Y la gente así enloquecía.
1: Y así, ¿no? Que sale en la cámara. Que sale en la cámara el gringo con sus nachos.
3: Sí, gringo con nachos.
0: Guacamole,
3: sí.
0: This night.
3: Sí.
0: Ladies and gentlemen.
3: Shakira's version.
0: This welcome.
3: Como ella hace las versiones. Pues, como Scooter Brown le robó la música, ella volvió y la grabó. Uh-huh. Entonces, esos discos que regrabó se llaman Taylor's version. O sea, Estos serían Shakira's version.
1: Ah, sí. Sería, claro. Tocaría.
0: Eso. Please welcome. After his tour for Colombia.
3: Okay.
1: Residence.
3: Sigue farmeando. No, lo más importante en inglés es hablarlo así.
1: Taylor Swift haciendo una residencia. Exacto. En Shakira, diciendo, no, ¿cuál Las Vegas? Yo no quiero ir a Singapur. Yo necesito que la próxima residencia sea en Shakira.
3: The life of a Shakira girl.
1: Shakira.
0: Llega aquí con su éxito. The Little... ¿Cómo se dice cuchara?
3: Spoon.
0: The Little Spoon.

0: Es que quedaba folclore.
1: Ay, no, Taylor Swift y el productor en un trío, lo más random que he visto.
0: Es lo más extraño, ¿verdad?
1: No,
0: le dirán
1: no,
0: a ella,
1: no,
0: cuidado, que el que prueba Chocorramo no vuelve a galar.

0: que siempre están ahí. 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
1: 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Así que ahí le queda, productor, ahí le quedó clara la información al novio de Taylor Swift.
2: Sí, señor, sí, señor.
1: Bien, me alegra mucho.
3: Uy, no, esposo, porque se casaron.
1: Ah,
3: se
1: verdad.
3: Taylor Swift con Travis Kelce.
1: Sí. No, con Wilmar Rodríguez.
3: Ah, con Wilmar.
1: Ahora está saliendo
3: sí.
1: Con Wilmar Rodríguez de Rácula. Pues nacido en Bucaramanga, criado en Bogotá y parte de su vida en Ráquira. Entonces,
3: no,
1: pues,
3: nada, el chao.
1: No. Pero eso le quedó gustando a Taylor.
2: Yo ya gané.
1: Swift.
2: Sí.
1: Tuvo lo suyo, entonces le apareció.
3: Sería el primer, porque ya no, todos son rubios.
2: Gracias a todos esos rubios que la enviaron a mí.
1: Bien.
3: Porque les faltaba. Les faltaba, les quedó faltando.
2: Gracias por hacerle ese daño.
1: Bueno.
3: Sí, pero como dejó a Harry Styles.
1: No.
3: Ella
1: no.
3: Como dejó a Harry Styles. ¿Qué?
1: Un rato, a las 10 de la mañana, el anuncio del Festival Estéreo Picnic y de todas las bandas que van a estar en Lollapalooza, Chile, Argentina y Brasil.
2: ¿Verdad?
1: Vamos a conocer el line-up. Están listos para anunciar oficialmente. Hay rumores de bandas, claro. Se habla de Fountain DC, de Jack White, de Beck. Hablan de The Neighborhood. Hablan de Queens of the Stone Age, de Tame Impala.
2: ¡Uy!
1: Hablan de Cage the Elephant también, pero todo es especulación hasta que no haya información oficial del evento.
2: Y Spacho, ya que usted dijo Tame Impala, ¿es que se imagina esto en vivo?
1: A ver.
2: Muy bueno, para escuchar Loser, Pacho.
3: Te la dedico, Champion.
2: Para bailar
1: nueva
2: pegado.
1: Música,
3: la dedico, Champion.

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1: Ya viene Rock al Parque. No lo olvide, el próximo fin de semana estaremos de cabeza en Rock al Parque. 30 años, Catalina Bernal.
2: Yo. Señor,
1: es presente. La presentadora de uno de los escenarios de Rock al Parque.
3: ¿Qué nivel? ¿Ya cuántos años lo has hecho?
2: No, esta es la segunda vez.
3: ¿Segunda?
2: Sí. Lo hice antes, en mi anterior trabajo.
3: ¿Cómo haces para preparar la voz para esos momentos?
2: Así
3: es. Buena pregunta.
1: Disculpe.
3: Disculpe.
1: Esputa, simplemente.
2: Esputa, exacto. Exactamente,
3: esputar.
2: Sí, porque es Sputi Season.
1: Esputar. Así que Catalina, con esas capacidades, esas características, ya está también para presentar eventos de empresas y todo. Es más, si usted tiene una empresa y va a ser la despedida de año o va a ser una reunión de la empresa y necesita un presentador oficial, pues qué mejor que Catalina sea la presentadora de ese evento. Escríbale.
2: Ve a Alejo Arato.
1: Escríbale por el. No es barato. Vale un billete. Un billete.
3: Era negociable un poquito, pero negociable. Claro.
2: Entonces, sí, podemos negociar, depende de los tiempos de pago.
1: Escríbale, porque la empresa suya, pues chévere y demás, pero chévere que metan algo diferente este año y demás. Imagínense Catalina presentando ese evento allá.
2: Maestra de ceremonias también soy.
1: Entregando allá los premios al empleado del año. Empleado del año, Francisco Cardona.
3: Pueden por una módica suma tener a la mujer que estuvo sentada frente a Tom Holland.
2: Sí.
3: Y habló con Bruce Dickinson en videollamada.
1: Les puede dar una charla sobre eso también. Les puede dar cómo coquetear con el éxito. Les puede. Y se llama la charla en TED.
2: Todavía estoy coqueteando. No he podido.
3: ¿Cómo costear el éxito?
2: No he podido, digamos, concretar.
1: Escríbanle al WhatsApp. Al WhatsApp no, sino a
2: Instagram.
1: Y despedida de empresa y demás.
2: Eso.
3: Escríbanle en @ me dicen champion y ahí.
2: No, @ Catarina, que al piso. ¿Qué champion ni qué champion?
1: No, porque no, si decís @ soy el champion, ya eso es trata de blancas.
2: Sí, no, es proxenetismo y no.
3: No, eso no.
2: Aquí no lo manejamos.
3: Manager, como manager.
2: No, porque yo no le voy a dar.
3: Siempre le da un estatus.
2: Yo no le voy a. Bueno, es cierto. Yo a veces.
3: Manager que maneja mi agenda.
2: Me hago pasar como una manager cuando me hacen
1: propuestas. Pero está bien, Catalina.
2: Sí. Y yo, déjame te paso el número de mi representante. Escríbele a mi representante a este correo y le escriben. Entonces yo escribo como una representante. De veras, de veras.
1: Sí.
2: Porque
3: espérame un momento, yo te paso con mi representante. Aló, ella se llama otra voz. Ella.
1: Ahora, si lo de ustedes no es en eventos empresariales, sino de pronto quieren animar una fiesta infantil o algo así, le pueden escribir a @ me dicen el champion.
3: Bueno, va.
1: Y ahí también, y le pueden grabar el evento, le sacan el video.
3: Va.
1: Le hacen todo.
3: De
1: todo
3: una.
1: El evento. Perfecto.
3: Yo me presto para lo que necesiten. Menos hacer como de superhéroe, que se han visto que siempre esas fiestas de cumpleaños salen mal. Cuando sale un superhéroe,
2: se van de jeta.
3: A veces vi un Spider-Man que lanzaba telarañas y todo muy pro, pero los niños no hacían nada. Y ahí al final el man los coge y los abraza. Porque ya qué más, como feliz cumpleaños.
1: No, pero si busca algo de la Cenicienta o de Blancanieves, él tiene el vestido, él puede conseguirlo fácilmente.
3: Bueno.
1: Entonces también.
3: Hágale, si es exótico, voy.
1: Ahora, para Rock al Parque, lleven su camiseta para poderla estampar con el logo de Rock al Parque y Radioactiva 30 años. Allá vamos a estar. Yo creo que mañana, pues si no es mañana, ya no fue. Tenemos que darle las coordenadas a la gente de cuál será el punto de encuentro para que lleguen ahí con las camisetas, pues porque el Parque Simón Bolívar es grande y Rock al Parque, pues, mucho más grande. Entonces, necesitamos el punto exacto. ¿Quién lo sabe?
3: Vamos a cuadrar eso, Pache. Porque no, igual, usted siempre busque una fila, larga. Eso ahí siempre vamos a tener fila.
1: Al lado de la del baño.
3: Ahí llega.
1: Listo.
3: Eso. Donde usted vea más gente que en el escenario plaza, ahí estamos estampando
1: ahí
3: nosotros.
1: Bueno. Perfecto.
2: Listo.
1: Llegaron notas de voz al gallo de Radioactiva. Descubrimos hoy que yo no fui el único que fue torturado de niño con cierto tipo de alimentos.
3: Sí,
1: Catalina también.
2: Sí, yo también.
1: La torturaron de niña con cierto tipo de alimentos. El productor dice que no, que él nunca fue torturado con nada.
2: Ay, que él siempre comió de todo.
1: Ay, sí, de todo y demás.
3: Yo siempre decía gracias papá y mamá por el esfuerzo que hacen por esta comidita.
2: ¡Qué va!
3: Yo siempre les decía.
2: Patrañas.
3: Sí. Yo les desprecié un poquito la quinoa, un poquito. Pero
2: luego usted comió quinoa chiquito, ¿qué va? ¿Qué va?
1: Ay, qué va.
2: ¿Qué va?
3: No, y la langosta, también. Yo les decía,
2: ay, sobre todo.
1: ¿Del río? ¿De cuál río?
2: Es que langosta. Es que quinoa.
1: ¿Será
3: otra vez hoy, mamá? Ya era porque era mucho.
1: Gracias, papá, por la angosta. Tenemos notas de voz de torturas. Atención a lo que dicen gallos y gallinitas al WhatsApp de Radio Activa.
3: Espere, espere, a ver si este ya lo habíamos escuchado.
4: Hola, buenos,
1: ojalá no.
4: Buenos
1: Hola.
4: Días.
1: Hola. ¿Qué tal?
4: Una vaina que me hizo comer mi abuela cuando era pequeño, en el tiempo que me crió, fue la guatila, la misma que llaman papa, pobre o sidra. Uy, qué vaina tan horrible.
2: Sí.
4: Saludos a todos ellos.
2: Yo nunca he comido guatila. O lo que llaman popularmente.
3: Ay, porque no.
2: Papá de pobre.
3: Ay, a mis trato no chicaba.
2: Ojalá, como fuera. Ay, yo no sé si seguramente teníamos ese presupuesto.
1: ¿Es una fruta? Estoy viendo acá que era una fruta.
3: Fruta.
2: Yo no sé cómo se prepara la guatila.
3: Como un tubérculo. Eso es como un tubérculo. Por lo general lo
2: hervida.
3: Lo hierven.
2: Sí. Como con guiso.
3: O le echan cebolla, sal, como para que coja ahí sabor.
2: Ya.
1: Pero en la cocina. Pero uno no ve a un niño pues que le diga a uno, ay, guatila, guatila, por favor.
2: No, sí, no, qué sea. No. Eso es comida de adulto o de.
3: Se come, pero hay que darle a la guatila.
2: No, guatila. ¿Has comido guatila?
3: Obvio.
2: Ay, obvio, dice.
3: Era mi compota casi.
2: Ay, por favor.
1: Ay, una compota de guatila, oiga, esto.
3: La dan con cucharita y una hierba.
1: Este tipo sí es que es redundante. No,
3: ¿qué? ¿Pero qué? Macho, si ustedes todos exquisitos ahí también.
2: ¿Qué exquisitos? Pues si a mí no me daban de eso, ¿qué?
3: Sí.
2: Me daban otras cosas, que era igual de pobre.
1: Es una hortaliza, si guatila o sidra. Bueno.
3: Esa.
1: Sidra papa.
2: No he disfrutado
3: eso. ¿Con calabaza revuelta? ¿Sudadito todo?
1: Uf, no.
3: Papu.
2: No, oiga eso.
1: Tenemos más. Tenemos más seguidores que fueron torturados.
2: A usted le sobra.
1: A ver.
2: Le sobra demasiado.
1: Ya mucho.
5: A ver, buenos días, muchachos.
2: Buenos días.
1: Hola.
5: Mi tortura de niño era el hígado.
2: Uf.
1: Y el hígado
5: en
1: cebollado.
5: Cualquiera de sus presentaciones y sigue siendo mi tortura de grande.
3: Ándale.
5: Y a eso súmele cuando lo mandaban con cuyos y jugo de tomate de árbol.
2: No.
5: Quedaba con ganas de no comer como por una semana.
2: No, pero ¿qué es eso?
3: ¿Cómo que qué es eso? ¿Higadito?
2: No, mi
1: proteína.
3: En caldo parado ahí en Normandía. Uy, hacer un. Es que es como la hagan también.
2: No, yo pero a mí me parece que la textura del hígado es muy fea.
3: ¿Qué?
2: O sea, que he comido cuando no podía decidir por mí en la infancia. Pero me parece que la textura del hígado es. No, es intratable. Es en cualquier.
3: No,
2: en cualquier
3: digamos que lo bueno que es para la sangre.
2: Ay, sí,
1: pero seamos honestos, o sea, cuando no hay carne de res, pues a la gente dice, no hay carne, ahí es el hígado.
3: Sí.
1: Ah, es encebollado, entonces hígado. Pero
2: no.
1: el hígado es como
3: pollito
1: un primo,
3: molido.
1: Siendo parte de lo mismo, pero es como un primo medio, medio ahí.
3: El low cost.
1: Sí, un premio muy low cost de la carne
2: es
1: de res.
2: Es low cost, sí, el hígado es más barato, ¿sí? Es más barato el hígado, claro.
1: Es más barato.
2: Claro.
3: Creo que sí. Pero es que.
2: Pues ya en este punto de inflación, ya no sé, ya todo vale como lo mismo, pero no sé si el hígado es más barato.
3: ¿Hígado con guatila?
2: No, es que no, y jugo de tomate de árbol, no. ¿Para qué nací? ¿Para esto? No,
3: pero tortura eso, ¿de verdad? ¿Les parece?
2: A mí no me gusta el hígado. A mí no me gusta.
1: No. Pues, o sea, yo no es que le diga que todos tengo de hígado. Si alguien me lo como.
3: Ah, sí.
1: Si hay hígado, me lo como. Pero no es que yo diga, uy, qué antojos tengo de hígado hoy.
2: No, yo no me como el hígado, Pacho. Yo solo ataco al mío con puro alcohol.
3: Hay criadilla, Pacho. Hay
2: criadilla, no.
1: Sí, he probado criadilla. Sí, he probado criadilla.
2: No, yo no.
1: Sí, no tendré problema.
2: No, prefiero 70 guatilas. No, de verdad. No, de verdad no.
1: Pero bueno, son traumas que trae la gente. Es que fueron torturados de niños con estos alimentos. Hay otro, a ver, por acá.
6: Días, Yes. Yes. Yo nunca pude con esa pócima hecha en el infierno.
7: ¿Cuál?
6: Que llaman changua.
1: Ah, no, pero la...
6: ¿Cómo se les ocurre?
3: Oiga, este salvaje.
6: Salar un poco de leche, echarle huevos, cilantro. Uy, sí. No.
3: Suena raro.
6: Me la embutían. Era la mala.
1: Claro.
6: O sea, tras de que era inmunda.
1: No.
6: Me tocaba la mala comerme eso. Por eso le cogí como odio. Ni siquiera es fastidio, es odio.
3: Este le tiene odio, este le tiene odio.
2: Entre una higa y una changua, prefiero 300 changuas.
1: Pero todos estamos de acuerdo que ¿qué? La changua es un plato raro. O sea, uno, lo que dice él.
2: Es raro.
1: Cocinado en leche.
3: Es
1: como que uno dice.
2: Y salado.
1: Ahí, sí. Y salado. Y, se lo, y por la mañana. Esto creo, si no estoy mal, que lo que hacían era como, servía era como para combatir el frío de la montaña. Entonces, lo utilizaban mucho como para que la gente se calentara. Pero la pregunta es, ¿ustedes también ven a alguien que diga, uy, qué antojos tengo de una...
3: Yo.
1: Hoy quisiera, de
3: yo
1: cumpleaños,
3: sí.
2: Mi hermana.
1: Yo quisiera
3: yo sí.
1: Desayunar con changua y almorzar sí. Hígado.
2: A mí me
1: yo
2: gusta sí. La changua. A mí me gusta.
1: No me la como.
3: A mí, ¿sabes qué no me gusta? Que cuando le echan huevo y revienta y se pone todo amarillo.
2: Ah, no, no, no, a mí eso tampoco no, me gusta. Ahí
1: ser cocinado.
2: Sí,
1: me gusta.
2: Sí, tienen que estar más cocinado. A punto.
3: Pero el resto sí va.
2: Sí, yo también.
3: Tienen tanto odio de verdad a la changua.
2: Yo creo que es una mala publicidad.
3: Es uno de esos platos que, sí, exacto.
2: Mala publicidad.
3: Es como el Coldplay de la comida.
2: No, ¿le han hecho? Coldplay es malito hace rato. Después del Milo Siloto Coldplay.
3: No, le hace mala fama.
2: Se fue a la mierda Coldplay. Dice que BTS y Chainsmokers. ¿Qué es eso, amigos?
1: No. Uno ahí tomando, comiéndose una changua ahí con una manilla.
2: No, no, no, la changua es demasiado rockstar para lo que es Coldplay hoy en día.
3: ¿Qué?
2: Sí, no, seamos serios. Existe el término se Coldplayizó cuando una banda que era rock hace pop.
3: Pero es que le hace muy mala fama a la changua. La changua es buena.
2: Le hacen muy mala fama. Sí. Pero yo entiendo que la combinación es rara.
3: Sí,
2: pero al probarla, a mí el sabor no me disgusta. Me parece una comida reconfortante.
3: Va.
2: Camilo aquí nos va, nos quiere pegar porque él odia la changua.
1: Camilo.
8: Enfermos.
1: Prenda el micrófono. Y buenos días, Camilo. ¿Qué le pasó?
2: A ver, Camilo.
3: A él le están hablando a Cami que qué pasó, Cami, con la changua.
8: ¡Malditos enfermos!
2: Nos está diciendo acá que no, que changua no, que es eso.
8: Va, imagínese, el Adán y la Eva de la changua.
2: Sí.
8: Que llegó a una cocina y vio leche recién ordeñada y dos cebollas.
3: Lo que había.
8: Y vio que la gallinita dejó un huevo ahí mientras pasaba y dijo, ¿qué hijo de madres? Venga, de hecho, esto es una olla.
2: Es muy de lo que había.
8: ¿Qué funciona?
2: Sí, no, yo una
3: Camilo,
2: vez me, yo una,
3: come, Camilo,
2: yo una vez pedí una changua en un sitio ahí todo asteric y eso estaba ahí como toda aromatizada y yo no, así no amiga, no,
3: quiero
2: no,
3: la que huele a cilantro, sí. Que la cara en los dientes.
1: Esto según veo tiene su origen en los indígenas muiscas.
2: A vea.
1: Entonces lo que dicen es que preparaban caldos sencillos a base de agua, sal y hierbas locales. Y entonces, eso lo que, sobre todo en Zipaquirá, pues imagínese la sal y todo. Entonces, les dio por explorar y eso pues ya después nos dio por mantenerlo y demás.
3: Hay un oyente que dice algo muy...
1: ¿Qué dice? ¿Qué dice? ¿Qué dice?
3: Fabián dice, lo maluquito de la changua es el nombre no le ayuda.
2: Sí, es que changua claro, es precario, a uno le dicen, ahí viene changua y uno se cambia de andén,
1: sí.
2: ¿No? A uno le dicen, mi novio se llama changua y es nuestro...
1: A uno le dicen, vienen unas amigas, pero una es como una changua
3: y la otra es un ajiaco.
1: Que me toque la bandeja paisa, por favor.
2: Por favor.

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0: Amigos,
1: ¿qué?
0: Ya está el line-up del Festival Estéreo Picnic con el anuncio también de Lollapalooza Chile, Argentina, eso. Brasil. Ya sabemos que traerá un mundo distinto para marzo. Marzo de 2027. Esto va a ser 19, 20 y 21 de marzo en el Parque Simón Bolívar, ¿ok?
2: Sí, sí, sí.
0: Prográmese de una vez para esa fecha el próximo año.
1: ¡Qué ahora, chimba! Bueno.
0: Catalina Bernal.
2: Señor. Señor.
0: Usted hoy, díganos, por favor, ¿qué trae ese line-up de lo que nos interesa aquí en Radioactiva? ¿Qué vio por ahí escarbando y
2: vea,
0: esculcando, pues?
2: De nuestras especulaciones, The Neighborhood viene, regresa sí, a esta edición.
0: Acertamos.
2: The Prodigy, bueno, no. Yo no lo tenía entre las
0: yo
2: cuentas.
0: Yo tampoco lo tenía entre las cuentas, pero
1: Prodigy.
0: Vea, The Prodigy, sí.
2: Sí, Somber que estuvo por ahí en las cuentas ayer, luego del programa que estuvimos especulando.
0: Ok.
2: Avenged Sevenfold, cero que lo tenía entre las
0: cuentas. No lo teníamos. No lo teníamos y es una gran banda. Sí, sí, señor. Avenged Sevenfold.
1: Uy, qué chimba.
0: Se une al FEP del próximo año. Bien.
1: Ah, qué chimba.
0: Le pegamos a Fontaine's DC.
2: Sí, señor.
0: Lo habíamos dicho y comentado aquí en Radioactiva y Fontaine's D.C. viene a Colombia al FEP. Vea, pues, ¿qué más?
2: Sí,
0: ¿qué
2: tenemos más, Cage the Elephant? Le pegamos a Cage the Elephant. Sí, ellos ya han venido, pero el show de ellos es muy chévere. Guardando las proporciones, por favor, con lo que voy a decir. Matt Schultz en el escenario a mí me recuerda mucho a Mick Jagger. Por sus movimientos,
0: pero guardemos las proporciones.
2: Guardemos. Wow. Pero, no, me refiero como a ese bailado y a ese gozar en el escenario. Cuando lo vi acá en Bogotá, me hizo pensar mucho en Miguel, pero por supuesto, guardemos las proporciones. Ellos son muy buenos.
0: Vía que se bien también, ¿ya lo dijo o no?
2: No, señor, que se bien viene.
1: Que se bien,
2: okay. Angine de Poitouin, esa, la banda de la que hablamos a inicios del año que se volvió muy viral, de los trajes de ponticos.
0: Exacto.
2: Viene.
1: Loquitos,
2: sí. Leon Bridges viene. Él mató a un policía motorizado de Argentina.
0: Sí, los vi por ahí. Él mató a un policía motorizado. Bien.
1: Acá dice Iván, qué chimba Leon Bridges.
2: Leon Bridges viene. Violet Grohl, la hija.
0: Violet. Ay, cuidado, que no traiga baterista.
2: Sí, qué peligro. Hay que fijarse bien, o sea, en la letra chiquita también, señor.
0: O sea, va a ser muy curioso ver a Violet Grohl, porque pues después de que su papá estaba a punto de presentarse en un festival de estas características y no pudo con la banda, pues por lo que supimos, sucedió con Taylor Hawkins.
1: Y así.
0: Y ella venga ahora a presentarse al FEP. Violet Grohl, la hija de Dave Grohl, viene al festival. Bueno.
2: No, eso va a estar muy bueno.
1: Toca portarnos bien para que ella llegue y le diga al papá, no, papá, eso ya está súper, eso está cambiado, papá.
0: Te están esperando.
1: Vayan con calma, papá, ya pueden ir con calma.
2: Sí, The War on Drugs también nos compete un poco por ahí, que son esos sonidos alternativos. ¿Qué más veo? Vean, no le pegamos, por ejemplo, a Jack White. Yo pensé que sí.
0: No.
1: Ay, ¿qué va?
0: Jack White. Le hago otra pregunta. De lo anunciado, es que no sé si usted tenga la información, si quiere yo la busco por acá.
2: Señor.
0: Pero que no tenemos que tenga Lollapalooza, porque yo veo aquí a Queens of the Stone Age.
1: No, está
2: con
1: nosotros.
2: Acá.
0: En Lollapalooza sí está,
2: Argentina,
0: pero en Colombia no está.
1: Qué
2: The
1: perros.
2: Killers
1: no
2: está
1: The
2: Killers. Y en Colombia no. Y en Colombia no.
1: ¿Qué?
0: En Colombia
2: ¿qué
0: no.
2: Más
0: pero
2: está?
0: En Avenged Sevenfold no está en el resto y nosotros sí.
2: Exacto, exactamente. Aquí estoy mirando
1: unas por otras.
2: Line-up de Lollapalooza Argentina. No, yo creo que esos son como los
0: sí, básicamente
2: los intercambios, porque el resto
1: son Edge y Jack White baila.
0: Bueno,
2: sí, son esos. Por ejemplo, la Ramona también coincidimos.
0: Ajá,
2: la Ramona
0: okay.
2: Va a estar, creo, espérate, no sé.
0: Sí, en Lollapalooza está.
2: En Lollapalooza, pero en Colombia no. Ah, no, sí, mentira, sí está.
0: Ahí está, bueno.
2: Jeezy está en Chile, por ejemplo, que es una banda de la que yo les he hablado. Sí, digamos, tiene sonidos rock. Y es muy viral, muy consumida en plataformas digitales. Está en Chile y acá no está. En Colombia acá no está.
0: Okay.
2: No. Siempre es que está, pues hay varias diferencias.
0: Sí, hay de todo, obviamente sí. Las reacciones de las personas, de lo que les gusta, de lo que no, siempre hay quien le gusta, siempre no, pero bueno, eso es parte del festival también. Pero me gustó mucho el anuncio de Avenged Sevenfold en este festival. Sí. ¿Cierto que sí?
2: Sí, eso está bueno.
1: Le pone la
2: pero vea, hay que ver la letra chiquita, porque usted dice, bueno, aquí ustedes saben que Stereo Picnic habla de todos los le habla a muchos géneros. Por ejemplo, que está Arcángel en el género urbano. Ok, chévere. Pero por Colombia tenemos a Keke Minowa. Y usted, si usted quiere gozar.
1: Sí, aguanta.
2: Muy, muy, muy buena. Muy buena. O sea, de verdad, no se van a arrepentir.
0: Hay algo que no me gustó del cartel del Festival Stereo Picnic.
1: Ay, empezaron los haters. ¿Qué? Empezaron los haters.
0: Sí, debo decir, yo tenía ilusión con que anunciaran a los Chiches Vallenatos. Y no veo a los Chiches.
2: Pero vea que hay unos XXX.
0: Ah, bueno,
1: hay ¿cuántos faltan por revelar?
0: Yo vi uno que dice XXXX, pero no sé si ahí estará los Chiches Vallenatos, ceniza fría.
1: Ay. Y ese que dice XXX, ese es otro para revelar, ¿no? Toca esperar ahí.
2: Sí, claro, toca esperar. XXX.
0: Ah, sí.
2: ¿Dónde?
0: Y otro que dice triple X también, toca esperar. Bueno.
2: Y otro que dice tetranutra.
0: Ya está el anuncio, amigos, es una realidad, un mundo distinto, el Festival Stereo Picnic, como siempre, estaremos en esta edición con Radioactiva. Alegra mucho el anuncio.
1: ¿Pacho y la boleta?
0: Sevenfold.
1: ¿Pacho y la boleta qué?
0: Sí. ¿Qué boleta? Mañana en El Gallo le entrego la primera boleta.
2: ¡Esa!
0: ¿Sabe que Avenged Sevenfold toca el sábado en Yakarta, en Indonesia? Andan por ese lado del mundo.
2: ¡Uy, jue madre!
0: Y el 13 están tocando en Singapur. Están haciendo toda esa parte de la región.
1: Wow.
0: Hacia ese lado. Luego pasan a Australia también y los vamos a tener aquí en Colombia con Radioactiva. Así que, bueno, amigos, un mundo distinto ya es una realidad. Pueden ver el anuncio del lineup en las diferentes redes sociales y demás, y ahí estaremos con Radioactiva. ¡Dale! ¿Qué va a poner, productor?
1: Uy, Pacho, a mí me emociona tener mucho Elephant, por ejemplo.
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0: Bueno, Pipo, ya son las 10 de la mañana, 24 minutos. Me imagino que le pusieron mucho cuidado al line-up del Festival Estéreo Picnic 2027. Y pues si quieren ver cuáles son las bandas, los artistas, ya están publicados todo en radioactiva.com. A mí me toca pastelear porque yo, la verdad, no le paré nada de bolas al anuncio. Pero ya está en radioactiva.com. Me voy a entrar para pillar a ver cómo quedó ese line-up. Y pues si usted de los que veo al Estéreo Picnic, me imagino que quiere ver artistas raros, artistas que no han venido, artistas que no nos han visitado. Pues listo, ya tenemos por aquí, vea, por aquí está la vuelta. Lista completa de artistas, vean. Voy a saludar a dos parceros, al viejo Seas y al viejo Román, que están por aquí de visitar el planeta rojo.
1: ¿Qué más, Román? Buenas noches, buenos días.
0: Buenas noches.
1: No me he levantado.
0: No he dormido, paz.
2: Estar aquí en el sitio donde alguna vez fuimos felices, nos ha ido muy bien.

0: No, bueno, pues saltados, pero ahorita hablamos de Stereo Picnic.
1: Ah, ya, ya.
0: Pero si poseses, la están esperando.
1: Pero vení, ¿está crossover altavoz o está crossover Stereo Picnic?
0: Stereo Picnic.
1: Ah, bueno, altavoz también casi que se nos crossover sea. Pero la comunidad metalera está feliz porque viene Posés.
0: Le metieron a una buena banda.
1: Que lo estaban esperando desde el 2014, que quedó de venir a Del Putas Fest y no alcanzaron a llegar. Entonces, bueno, ahí pues de alguna manera pues como que le retribuimos. Altavoz ha estado retribuyendo este año con Posés. El año pasado también salió de deudas con la comunidad metalera trayendo a Napalm Death. Sí, recomendados para este año, mi top 5, Adolescents.
0: Sí.
1: Banda de Orange County, California, patrocinada y digamos de producida por Mike Patton de Faith No More a finales de los 80, muy cercanos a Cliff Burton, una banda muy querida de la movida punkera, apadrinada por la movida trashera. Imperdible el vocalista original, grandes éxitos de sus discos Brats in Battalions, van a tocarlos ahí de principio a fin. Dogma, las chicas que les hacen mucho bullying porque se parecen a Ghost versión femenina, pero está bacano ir a ver esas...
2: Para Leola, sí. esa banda es muy buena.
1: Además son bien divinas, las monjas sexys del metal, son para que las vayan a ver.
2: Son las del momento.
1: Imperdible. También la movida local, mis pupilos de Antiset, recomendadísimos también para que los vean este fin de semana. Encantation, también banda de metal, que está esperando mucho la gente. Obviamente Safe Ferries, plato fuerte del cierre del primer día, banda del planeta rock. Y bueno, para mí mis favoritas, mis amigos de Escuela Grind, directamente desde Estados Unidos, para que vayan, va a estar muy bueno.
0: Está bueno.
1: Va a estar muy bueno. ¿Y quién más se me escapará por ahí? No, creo que esas son las que yo tenía como así en vista. Y bueno, a descubrir artistas nuevos también está bueno.
0: No, pero estás bien informado. Buen ese resumen, Román.
1: Brutal. Ahí está, siempre sí. Para servir.
0: Sí, a lo bien, gracias por la información. ¿Le tiro de Stereo Picnic?
1: Sí, claro.
0: Travis Scott, Charlie XCX, David Guetta, Arcángel, Avenged Sevenfold, The Neighborhood, Rawayana, The Prodigy, Milo J, Somber, Fontaines D.C., Emily Lenz, Marlon Hofstad. Este no sé cómo se dice, Crown Green. The War on Drugs, Malcolm Todd, Ray, Case the Elephant, Lala John, Kasabian, Fortit, Tomorrow, Slater, Angin de Poltron.
1: Ah, quiero verlos, claro, hay que ir a verlos.
0: Ese es como un Primus, pero revolucionario.
1: Sí, es como si los de Primus y los de White Stripe hubieran tenido unos nietos. Angin de Poltron. Muy bueno.
2: Súper virtuosos.
1: Véanlos antes de que crezcan.
0: Pero ¿quiénes serán esos manes? Eso, pero para esconderse, yo creo que son conocidos.
1: Son los mismos de Daft Punk, dicen por ahí.
0: ¿Sí será?
1: Ah, como les encanta disfrazarse tanto.
0: Yo pensé que eran también los 21 Pilots.
1: Es muy probable. Pues debe ser una, pero son canadienses, deben son ser unos canadienes. Personajes de la movida canadiense por ahí.
2: Eso me hace acordar cuando eran los de Gorilas, cuando se ocultaban
1: allá. Gorilas es una maravilla.
0: Pero Gorilas uno mismo le sacaba la voz a...
1: Claro, sí. Pero esto está buenísimo. En ese cartel solamente falta Fernando González y la orquesta que nota.
0: es que los chiches vallenatos.
1: Claro.
0: Bueno, Nina Kravis, Leon Bryce, Bicep, The Avalanche, Adela, El Mato en Policía Motorizado, Sammy Virgi, Me Too, Taiga, Top Boy, Boys Noise, Lala Indigo, Boy Harsel, La Ramona, Depresión Sonora, Snow Strippers, Nicola Cruz, Chu, Berraque, Lechuga Zafira,
1: sí.
0: Midnight Generation, Amaya, Die Spitz, Violet Grove, Nino Girashi, Winona Riders, John Chester, Mine Enterprises, Austin TV, Emil Rousseau, Anek, Big Deal, Astro, Estamos Perdidos, Ana Sofía, Lila Sky, yo pensé que era Nina Sky, Najadana, Godzell, Suko Omg, 714, Ela Conena, Luanda Musi, Kiki Minowa, parce, un montón de cosas,
1: bueno.
0: Las Pipo, En Carta 98, Lady Aries, Conjunto Medialuna, Extrañas, Jack Vargas,
1: hijo de ver Vargas de pronto.
0: Sí, quizás.
1: Sí, a mí me gusta la Ramona, esta es divina,
0: sí,
1: ¿no? Qué linda, no me gusta su música, pero es hermosa.
0: Estamos de acuerdo. Bueno, parce, ahí está. Pero bueno, nos vamos a enfocar en el Festival Altavoz Internacional. Román, ¿me vas a acompañar a la transmisión?
1: Claro, sí, no, yo voy a estar pendiente desde el primer día. ¿A qué hora es el llamado para el sábado?
0: Parce, ve, el sábado, eso empieza para las 3 o 4.
1: Sí, pues hay que estar, yo creo que para ir desde las 12 del día.
0: Listo, y vamos a tener un punto de estampación de camisetas. Todos los oyentes de Radioactiva que quieran tener el recuerdo de este altavoz llegan al punto de activación llevando camiseta, ya la estampamos, es gratis.
1: Ah, qué bien. Vamos a estar ubicados en qué parte.
0: Vamos para el cincuentenario.
1: Ok, no.

0: ¿Pero en qué parte del cincuentenario? ¿En la zona de merchandising? ¿Escenario principal?
1: En el escenario principal vamos a tener un punto de transmisión. Ahí vamos a tener la señal y todo, pues, ahí vamos a tener línea.
0: Ah, ok.
1: Ya vieron la línea, no toca pelear con nadie por la línea.
0: Vamos a transmitir y todo, así, sí, con full calidad 4K.
1: Sí, sí, señor.
0: Oh, excelente. El primer día, sabemos, pues, que Safe Ferry cierra, que, pues, nunca me imaginé ver a Safe Ferries en Medellín. ¿Ha estado programando musiquita de ellos en estos días?
1: Sí, tengo dos cancioncitas nomás.
0: Bueno, pero es recomendable que también de Orange County. Vienen varios representantes. Orange County es como el Envigado de Los Ángeles, California, más o menos, sí, para que lo tengamos así.
1: Hay
0: como
1: una serie donde hay una prisión, allá está la prisión de Orange County.
0: Sí, claro. O sea, es como lo que llaman los gringos un county. Un county es como decir, para nosotros, un municipio. ¿Ya? Interesantísimo que haya mirado para allá. Así a Vuelo de Pájaro, digamos que tiene mucha presencia femenina este año el Festival Altavoz. Como que la curaduría, sí, dijo, venga, sí, vamos a apoyar todo lo que tenga como talento femenino, ¿cierto?
1: Sí.
0: Ese primer día, pues mira, está programado a partir de las 4 de la tarde el primer artista. Y creo que el último a las 12 de la noche tenemos tiempo de ir y volver en el metro para que se vayan programando. De ahí por ahí, amigos de la casa, Providencia está el sábado. Rasbarule, Da Flavia, El Calvo y Sharips. Y por acá en el otro escenario, pues, bueno, también no olvidaron a la escena hip hopera, les van a traer la vieja guardia del hopper bogotano con La Etnia.
1: Brutal.
0: Sí, están ahí, pero en el mismo escenario, sí. Bueno, hay un montón de bandas que realmente.
2: Y también va a estar el domingo, el lunes.
0: Sí, pero eso ya es el día más metalero, ¿no?
2: Metalero.
0: Sí, o sea, yo creo que le están dando gusto a todo el mundo. Está bueno también decir que el festival es un festival de ciudad, pues que tiene que darle cariñito a todo el mundo, entonces, pues, obviamente.
1: Sí, para todos los gustos y disgustos.
0: Venga, vienen sus amigos de La Mosca. La Mosca suena aquí, yo no creo que suene aquí, que tienen muy buen gusto en Radioactiva. Pero sí, sí, obviamente, pero de repente se ha filtrado por ahí en la cúpula, no.
1: No.
0: Bueno, ahí va a estar nuestro amigo
1: como,
0: La Mosca.
1: Es como si pusiéramos a Vilma Palma.
0: Ah, sí, no.
1: O Maná.
0: No pega. No, sí, pega. Como somos de rockeros, pongamos Maná.
1: ¡Échale, vampiro!
0: No. Pero sabes que el domingo, como que el domingo se pone bacana la cosa. Así por encima están, obviamente, Antiset, que les tengo un cariño bien grande. Está
1: el mono es parcero.
0: El mono, un saludo para el mono. Está mi amiga de Black Fairy, que está mucho talento local. Está también Rey Gordiflón, que reaparece nuevamente después de mucho
1: Black
0: tiempo.
1: Black Fuerte.
2: Sí.
0: Sí. Y cierra La Mosca ese día. A ver qué más tengo por aquí.
2: Los Psicotrópicos.
0: Asuntos Pendientes también de Medellín, que siempre han estado como muy activos. Creo que han sonado en el Planeta Rock,
1: sí,
0: ¿no?
1: Sí, ellos tienen aquí. Ilegal, ¿cómo es que se llama? Amor Ilegal, creo que se llama.
0: Exacto. Bueno, y bueno, los hijos de Papi y Mami, que son, digamos, como que la última generación pan rocker, nietos de la generación de Tres de Corazón y toda esa movida de Medellín. Y cierra Lupus de Bogotá, después de Dead Artist y antes de Adolescence. Adolescence, de verdad, muy recomendado, muy recomendado. Aprovechen, si no los conocen, sus dos primeros álbumes, producidos por Mike Patton, son una genialidad, muy recomendado. Yo los tuve que desempolvar, los discos, que no los escuchaba desde que me echaron de Radioactiva por allá en el 2000, y ya me reconcilié nuevamente con Radioactiva, por eso vine acá. No, está buenísimo, vamos a estar ahí sábado, domingo y lunes.
1: En el 2000 yo no hacía parte de la junta directiva romana.
0: En el 2000, ¿qué estás haciendo? ¿Estás terminando la universidad?
1: Estaba empezando la universidad. Yo me gradué en el 2000 y me gradué de la universidad en el 2005.
0: Caramba, me estoy aquí como curtiendo al aire. Yo en el 2000 apenas estaba llegando a los 16 añitos.
1: En el 2000, sí, no, la emisora yo creo que no está en esa transición de Planeta Rock, que estaba en Bogotá, eso fue en el 98.
0: Eso fue en el 98, sí, cuando hacían la tele desde Bogotá con De Francisco y El Moure, que Santiago Ríos estaba allá y que, bueno, vuelven y lo traen y ta, ta, ta. Un saludo muy especial para todo el equipo. Mauricio Hernández, del equipo de Radioactiva, anda por estos días en Medellín, que para darle un saludito también.
1: Ya lo estoy en sintonía.
0: Y bueno, no sé si de repente nos inventamos un jamborí este fin de semana de ex miembros del Planeta Rock y nos hacemos una foto de sobrevivientes.
1: Que caigan allá en al altavoz.
0: Bueno, el tema de la camiseta está interesante, ¿no?
1: Sí.
0: Que es un diseño especial, una cosa con.
1: A partir ya que estamos aquí en tertulia, mañana faltó fue el cafecito y los buñuelos. Pero eso
0: no, yo enseguida le mando a traer de aquí enfrente. Okay, estamos enfrente del estadero más famoso de Medellín, el Carerito.
1: El parchecito.
0: Un saludo para Mona Hermosa allá en el Carerito. ¿Sabes que Mona Hermosa, la administradora del Carerito, fue compañera mía de la universidad?
1: Sí, yo la pillaba ahí.
0: Ah,
1: parchada.
0: La reina de los postres, le dicen.
1: Ah.
0: Sí, sí, sí, vayan, prueben el tiramisú y el postre de maracuyá.
1: Ese, parce, el postre de maracuyá es un super hit.
0: Bueno, vamos a ver, este año creo que tenemos buena oferta gastronómica también en Altavoz, ¿no?
1: Como siempre, ojalá que, bueno, no se me, si me meta en problemas, pero que vendan polita.
0: No, sí, creo que sí, para los mayores de edad creo que va a haber esa oferta.
1: Allá pola como en el estadio, que usted irá al estadio a tomar cerveza, no le dan ganas.
0: Bueno, ha habido problemas que a veces venden cerveza sin alcohol,
1: sí,
0: que eso es como muy insípido, no, es como tomar leche deslactosada, no.
1: Sí,
0: no.
1: Eso es como un chorizo sin
0: no porro. No come mucho, sí.
1: No, entonces, hace 2 años me pasó así, entonces yo como...
0: Está muy bueno el diseño, está muy bueno el diseño de la camiseta de Radioactiva.
1: Es
0: la,
1: ahí está, parce, usted llega con su camiseta, para que me la estampe, y for free.
0: Okay.
1: No le cobramos nada.
0: Ah, bueno, buenísimo.
1: ¿En serio? No, sí, hay que... bacano, es el recuerdo.
0: Aprovechemos y nos desengüemos. Aprovechemos y nos llevamos esta caja de CDs que tenemos aquí desde el 99, hombre. Todos estos discos de Aldo Ranks los podemos regalar allá.
1: Total, yo tengo ahí uno de Toritito.
0: Sí, sí, podemos regalarle a la gente. Ah, camiseta y CD, combo altavoz para este fin de semana.
1: Sí,
0: ah, haciendo las delicias de la gente ahí con la vieja guardia de Medellín. Creo que nos va a estar acompañando Marco Burren allá haciendo las delicias.
1: ¿Aló?
0: De la... Me imagino, sí. Alejo Sánchez y No Distorsión van a estar apoyándonos allá también. Entonces,
1: a pasar uno que nos va a faltar el blanco.
0: Ah, no, Tabo White. No, el hijo. ¿Sabes cómo le dicen a Tabo White? Es que el hijo perdido de Chubaca.
1: Puede ser.
0: Sí, sí, sí. Yo siempre le voy a poner los saludos.
1: Y no, y si le queda bien. Como la silueta, si le da.
0: Oye, amanecí un poquitico chistorete, hombre. A pesar de las cosas de la vida, amanecí como con la revolución.
2: Un banco de sonidos para
0: hermano. No,
1: ese micrófono.
0: Sí, no, es que estoy como cuando liberan un secuestrado.
1: ¿Y qué quieres poner a sonar así en chimba?
0: ¿Sabes que esta semana he estado escuchando? Estoy enamorado nuevamente de los 80. Te quería hablar de eso. Me he vuelto a enamorar de Quiet Riot.
2: Brutal,
0: porque están estrenando un nuevo vocalista y acaban de lanzar gira de promoción por Sudamérica. Es probable que los tengamos en Medellín el año entrante. John Tora es un nuevo cantante recomendadísimo. Es un niño prodigio de 23 años y hay que ver cómo canta. O sea, si a mí en este momento me hacen una complacencia de Quiet Riot en el planeta rock, no vengo a pedir el souvenir de Navidad. Prácticamente. Póngame la que usted quiera.
1: No, pero es que usted, si quiere un complacencia, la que usted quiera, póngame
0: Come on, Feel the Noise para que todo el mundo vole peluca en la ruta para Bellum.
2: La piar casa hasta ahora.
0: Un saludo a Carlos Mario Pérez y su ruta para Bellum.
1: Listo, se fue y fue pucha. Suéltela.
0: Es correcto. Quiet Riot.

0: antes de ver a yo, nuevos sonidos, ellos son los Malcavian, esto se llama Septiembre, es una nueva canción y suena aquí en Radio Activa, porque Román, aquí sí sonamos las bandas de acá, parce.
1: Eso sí me parece muy interesante, que estamos apostándole nuevamente al talento local, te felicito, sí, lo has hecho muy bien.
0: No, parce, es que hay que darle la oportunidad a estas chimbas de bandas que tenemos en la ciudad, ¿o no?
1: Sí.
2: La berraquera, yo sí, la verdad, más que por las bandas internacionales, los de aquí.
0: Claro, no, porque las bandas internacionales son mainstream, y estos manes tenemos que hacerlos que también se vuelvan mainstream, ¿sí o no?
1: Bueno, entonces yo creo que la estrategia es que sigan sonando aquí, pero tenemos que volver a hacer lo que hacíamos hace algunos años, Cheche, y meternos otra vez en las calles, ir a activaciones en los centros comerciales, los eventos como Altavoz, Juernes de Bares. No sé, si quiere yo le presto el carro, le ponemos unos stickers de Radio Activa y nos vamos a perifonear, porque creo que la ciudad...
0: La romaneta.
1: Sí, nos vamos de la romaneta. Nos vamos a perifonear por ahí, a poner de moda nuevamente la imagen de Radio Activa, porque ¿sabes qué me pasó este fin de semana? Casualmente que hablas de eso.
0: ¿Qué te pasa?
1: Yo te voy a decir una cosa, vos sabes que yo siempre he sido como muy radicalongo y muy rockero y todo eso, pero... En la calle la gente disfruta la música de una forma diferente. Este fin de semana estuve en una rumba en donde la gente le ponían Papa Roach, Ilia Curiaki, Wilfrido Vargas, Ricarena y Saturday Night Live.
0: Tú los salpicó,
1: no. Y todo el mundo rumbeando. Y entonces me puse a hablar.
2: Una USB de semáforo.
1: Sí. O sea, no haga de cuenta, pues, como una recopilación del Alacrán. Pero me puse a hablar ahí con unos cuarentones amigos y me dijeron, marica, lo que pasa es que nosotros, hace años, cuando escuchábamos radio, pasábamos por todas las emisoras del dial, íbamos agarrando lo que nos cogía. Y nos tienen abandonados, me dijeron, nos tienen abandonados. Yo, ¿cómo así? Es que no hay movimiento en la calle. Hable con Cheche a ver si ponemos otra vez de moda el espíritu vieja guardia.
0: Estoy trabajando en eso.
1: Entonces, yo creo que vamos a volver otra vez al espíritu de la calle, ¿sí? A traer esa energía y esa vibra, porque no todo puede ser urbano, Cheche, por
0: sí,
1: favor.
0: Sí, no, y hay que aprovechar este buen momento que está pasando Medellín musicalmente, hablando de rock.
1: En serio. Y la otra cosa es que... Mira qué casualidad, yo hace algunas semanas he estado tratando de sintonizar Radio Activa, en el carro me suena muy bien, y en la casa yo soy como capturando la señal con la antenita, pero siempre ahí pendiente y tan, escuchando la programación y tales. Después de que se van tus amigos de la mañana, es que yo entro a escuchar Radio Activa, sí, me sintonizo bacano ahí, y mucha gente está haciendo eso. Pues muchos veteranos amigos míos me cuentan que están escuchando Activa en la emisora y en la oficina, pero súper loco, como lo hacíamos antes. La gente escuchando en la tarde, cuando llegan a hacer tareas, los del colegio, los de la universidad. Yo creo que hay una nueva generación que necesita saborear eso que pasó aquí hace algún tiempo.
0: Y yo estoy camellando en eso, Román, porque la idea es que no tengamos que depender tampoco de otra ciudad.
1: Oh, sí, claro. Sí, okay, vamos claro. A lograrlo. Te lo digo, hay cosas muy importantes en la cultura de Medellín y Radio Activa es una marca muy fuerte, ¿cierto? Tan importante como Porfirio Barbajacob. Sí. Entonces, sí, yo creo que uno dice,
0: que está La Voz de Colombia y Radio Activa y Latina Estéreo.
1: Exacto.
0: Las que sobreviven, porque ya no está Veracruz, por ejemplo.
1: Sí, yo creo que Radio Activa es, digamos, como que la número uno en un pedestal al lado de Chocorramo y de Mondongos. O sea, que como que es una marca muy en el ADN de las personas.
2: Perdura
1: en
2: el tiempo.
1: Y creo que, pues, voy a estar por aquí viniendo a ladrar y a perifonear aquí muy seguido. ¡Rau!
0: Me gusta. Nos a los Malcavian. Vea, está la gente parchada escuchando a Román. Manden saludos, pues.
1: Ey, mándenme un saludo. De verdad que yo necesito el cariño de la gente porque me siento muy abandonado, Cheche. ¿Qué es lo que está pasando? Salgo a la calle y la gente me confunde con el gringo loco todo el tiempo.
0: Con Andrés.
1: Que me va a tener que teñir de rojo. Que me saludan. ¡Hey! ¡It's cool! ¿Cómo te va? Yo, ¿qué es lo que está pasando? Cool.
0: Soy vieja guardia. Sí. Con Pamela.
1: El gringo loco hace rato que no viene por acá, ¿no?
0: No, él incluso estuvo haciendo morning show acá también y se abrió.
1: Un saludo para el gringo loco tan querido. A ver, que quiero complacencias. Imagínate que el otro día estaba caminando por Junín y me encontré unos alternoventeros ahí. Y entonces me saludaron, es que, hey, Román, ¿qué más? Que no sé qué. Imagínate que estuvimos en una rumba en estos días, como a las 4 de la mañana, hicimos un karaoke con tu canción. Y yo, pero es que yo he hecho muchas canciones, no solamente esa que conocen ustedes. Entonces me va a tocar componer un nuevo disco para 2027, Cheche.
0: Hágale, pare, no, que usted sabe de la vuelta y todo.
1: No, y hay unas canciones buenas, los invito a que descarguen de mi página web todos los MP3.
2: Y tiene al lado el de medios, imagínese.
1: Ah, bueno, Sebastián se ha vuelto mi jefe de medios para que se para todo este tema de contrataciones. Vamos a volver entonces con las notas radioactivas. Sí. Y vamos a poner chaleco con el logo bordado en la espalda, sí. Vamos a ir con la unidad móvil, sí. Vamos a repartir pirulito calcas. Y a regalar calcas. Y bueno, pues llegan los veteranos nuevamente al geriátrico, pues, porque yo creo que todo el público de los colegios ahora ya están en Colpensiones, ya luchando ahí como...
0: Allá en Colpensiones tienen calcas de radioactiva.
1: Sí, sí, el gerente de Colpensiones, imagínate que tiene un afiche de Marilyn Manson que se ganó como en el 97 en un concurso con Santiago Ríos, lo tiene allá enmarcado amarillento.
0: Así como, que era como una monja.
1: Sí, sí.
0: Pero era Marilyn Manson.
1: Tiene dos afiches del gerente de Colpensiones. Uno,
0: ah, era la Mona Lisa, pero
1: sí, pero de Manson. Y al lado tiene otro retablo que es un clásico, que es yo vendía crédito y yo vendía de contado. Tiene el combito ahí.
0: Esa es una chimba de gráfico.
1: Sí, sí, sí. Yo le vi esa dupla y dije, no, en estos días te traigo una pencaza Ávila para que la colguemos de aquí del techo.
2: Bueno, buena suerte.
0: Broma, además, que se arquee la gente.
1: A ver.
3: Hola, buenos días, Radioactiva, mi nombre es Zacarías Lavente, me escucho del municipio de San Roque y quiero pedir la canción de In My Darkest Hour, siempre lo escucho Radioactiva.
0: Me han pelado si pilla.
1: Me encanta, relación. Me encanta, todos son nietos míos.
0: Vale, la señora, salud Radioactiva, bueno. ¡Ay, ay! Ya. Bueno, parce, eso, quieren mandar mensajitos, saludos, y mientras tanto, nosotros acá les vamos a sonar entonces a los Malcavian. Con esto que se llama septiembre.
1: Me manden el NEC y yo les tiro una platica también. Sí, por favor, aprovechen que tengo aquí algo para mandarles.
2: Digo entonces.
0: No les de bomba.

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0: yo. Chisas, aquí estamos, parchaditos.
1: ¿Quién es ese bacán que habló ahí?
0: Es el parcero, el popular número 8.
1: Ah, ¿no? Un saludo para el parcero ahí.
2: Más bancos de sonido.
1: Que se baje la areta de la gorra y se la ponga en la nariz, hombre.
0: Parcero, el man es parcero, un bacán.
1: Sí, sí, sí. El personaje de Medellín, ¿no?
0: Sí, sí. Oh, ese man es un teso, es un melomoso.
1: Sí, sí, sí. Yo tuve una vez, estuve una vez en un evento y el man era mi presentador oficial, o sea, el man me presentó. O sea, no, como que sí, el man en una fiesta de la música, esas que hacía la Alianza Francesa. Ajá. Entonces el man se montó pues así en el personaje y tal, me dio la bienvenida así, yo, wow. Ni Jorge Barón se había portado también conmigo.
0: No, el man es parchado, sí. Es un buen actor. Man, incluso salió en producciones nacionales y todo.
1: Bueno, eso es otra cosa que yo creo que podría dedicarme ahora ya, después de viejo, creo que podría entrar al mundo de la actuación.
0: Uno de esos fue Santiago Rendón, también se metió al mundo de la actuación.
1: Sí, pero ese estaba muy juicioso estudiando en la universidad. No, yo quisiera ser el próximo José Mota de Medellín. No, sí, yo soy el alumno estrella de Acción Impro, a ver si de repente eso me sirve para algo.
0: Puede ser.
1: Bueno, no sé, yo creo que después de esta visita radioactiva esta mañana ya me van a estar llamando para Masterchef. Parece ser que es como el conducto regular, venir a saludar a Cheche al aire, botar un poco de escape y aquí a la salida ya me agarran.
2: Pasar bien.
1: Me agarran nuevamente, estamos ya entendiendo cómo funciona todo. Ah, yo sé fritar huevos, yo sé hacer huevos en todas las presentaciones de los huevos. No, yo, mejor dicho, yo para hueviar, mejor dicho, la tengo clara.
0: Yo no he podido, me hace daño.
1: Hoy en estos días lo invito a mi casa y le enseño cómo puede sobrevivir usted una semana con los mismos tres ingredientes sin aburrirse.
0: Lo que pasa es que yo no es porque me aburra, sino que me hace daño, parce. Yo mismo me mareo, como que soy alérgico.
1: Ya, hay un problemita, la generación nuestra es como intolerante a ciertas cosas.
0: Pero en tortilla no me hace daño, solamente es el huevo, su estado natural.
1: Sí, yo tenía una amiga que le gustaba más el huevo que el arroz, por ejemplo, era intolerante al arroz.
0: Ah.
1: Todavía jale huevo todo el tiempo, sí.
0: Hay muchas que les pasa lo mismo.
1: Pero bueno. Oh, qué maravilla. ¿Cómo están las redes sociales? Yo acabo de subir un seguidor de cuenta de esta visita, Cheche.
0: Parce, ¿sabes qué? No me quieren para el Instagram de la emisora.
1: ¿No?
0: No, tengo que llamar a alguien de
1: digital. Acabo de dar cuenta que acabo de subir un seguidor. Muchas gracias al seguidor.
0: Repórtense en el WhatsApp 305-929-8277. Me pidieron una canción que es que poneme este para tres, pero la versión de Román.
1: ¿En serio te la pidieron?
0: Sí, sas.
1: Ah, ¿y la tenés?
0: Sí, sas.
1: Ah, ponela, muchas gracias. Gracias por el apoyo.
0: Ahí va, ahí va. ¿Cómo esto cuando salió? ¿Cómo la creaste?
1: Sabes que luego de que grabamos Lento por ahí en el 2005, yo estaba preparando un segundo álbum que era un álbum como de covers que se llamaba. ¿Cómo era que se llamaba? Mi versión de los hechos. Y grabé un montón de canciones, versiones mías. Y no, eso nunca salió porque no era como vialmente comercial, ¿ya? Y luego de eso comencé a grabar lo que sí sería un segundo disco, que creo que te he mandado por ahí algunas cosas, y no sé por qué esa canción se infiltró por ahí y Chamorro la pegó en la cúpula. Entonces creo que a mucha gente le ha gustado.
0: ¿Cómo está Chamorro? Bien,
1: un saludo para Chamorrito.
0: Chamorro es de la house.
1: Sí, sí, entonces creo que se volvió como medio trending ahí en la cúpula. Bueno, siempre he sido muy bien tratado.
0: Pero sí, quedó muy chimba porque le hiciste una versión punquerita.
1: Exacto, sí.
0: Pongámosla.
1: Hagámosla.
0: Ahí va. Ahí va, saludos desde Río Negro, saludos a Román, ella se llama Lady.
1: Lady, ¿estás soltera? Escríbeme.
0: Está pelirroja.
1: Ah, me encantan las pelirrojas.
0: Érala. Qué rico escuchar la voz de Lady.
1: Lady, mándame un saludito, por favor.
0: Las mujeres son muy tímidas, siempre escriben, no mandan mensajes de voz. En cambio, los manes son, ¡ey, parcero!
1: Yo a cada rato mando mensajes, yo mando rock saludos a cada rato.
0: Vamos con T para tres, una versión muy chimba que hizo Román. ¿En qué año fue eso?
1: Esto fue 2007.
0: Ah, no, se puede.
1: Sí, estaba yo recién cumpliendo los 16 años.
0: No, apenas estaba estrenando bicicleta.
1: Estaba así una monareta.

0: Bueno, muchachos, 11:25. Estamos pagando, bueno, que el tiempo va volando.
1: Ay, qué buena música estás programando, hombre. Te felicito. Pasaron 30 años para que sonara Faith No More con una canción diferente.

0: Australia, ¿sí? Y grabó su primer álbum con mucha gente así de manera solitaria y la pegó abriendo la gira de Limp Bizkit.
1: Sí, hace en poco. Bogotá.
0: Estuvo en Bogotá el año pasado. ¿Cuándo fue que vino? ¿Hace un año?
1: Limp Bizkit. Sí, fue finales del año pasado, noviembre.
0: Y yo no me enteré, si no, hubiera ido más que por Limp Bizkit a ver a ECA, ahí abriéndole a Limp Bizkit. Y entonces ha hecho esa gira mundial con este reencuentro con Fred Durst y su combo y la reventó. Más o menos hace como un año y medio lanza este sencillo que está sonando acá, hermano, y te lo juro que yo escuché eso y de una fui a buscar el videoclip y yo no había sentido tanta emoción en los pelitos de la nuca desde que salió Smell Like Teen Spirit. O sea, como que me pareció una cosa súper fresca, tan emocionante, y hoy comienzo a investigar.
1: Un antes y después.
0: Sí, como que yo, caramba, después de tanto tiempo, ¿quién es esta niña? Y me volví súper fanático.
1: Pero es que hay que decirlo algo, la pelada muy tesa, pero la banda también que...
0: Uy, tiene una banda impresionante, hermano, o sea, es divertidísima. Yo la sigo en Instagram, ¿no? Yo le mando corazones y le tiro picos todo el tiempo.
1: Soltala, presentala.
0: Qué bueno. Vamos a escuchar a mi amiga Eka Vandal con algo llamado Moving on My Own aquí en Radio Activa. Ah, ¿cuál tenés? ¿Cuál tenés?
1: Tengo el palito de Cruising to Self.
0: Ah, bueno, pongámosla.
1: Esa es la que tengo.
0: Cruising to Self. Ok.
1: Se fue.
0: Vamos.

0: Esa fue una recomendación que me hizo Román hace aproximadamente 20 días. Y sí, escuché esta muchacha y pa' qué, pero tiene machete.
1: Ojalá la traigan al altavoz el próximo año. Hay un montón de bandas buenísimas, así como esta herencia como alternoventera, pelados ahora menores de 25 años, bueno, que tienen como esa vibra así fuerte, fuerte. Y bueno, pues qué bueno que te estés contaminando estos nuevos sonidos, mi querido Camilo.
0: Parece, no, es que hay que hacerlo, porque entonces la vuelta, como dicen ahí, nos quedamos estancados, a lo bien.
1: Sí, sí, yo, entre más canciones nuevas vengan y nos alejemos cada vez de Lamento Boliviano, creo que voy a ser un hombre muy feliz.
0: Parece, sí.
1: ¿Cuántas veces al día piden Lamento Boliviano acá? El que vuelva, ¿sabes qué? Le estaba diciendo a Sebas, ahora que vamos a estar en, tenemos este evento contigo y con...
0: Ah, vamos para La Estrella.
1: Vamos a tocar en La Estrella, ¿cierto?
2: Sí, el señor, en La Estrella,
0: el
2: próximo...
0: primero de noviembre.
2: No, 28 de noviembre en Mojitos, Barrock Mojito en La Estrella, para que vayan preparando el bolsillo.
1: Vamos a estar allá.
2: Bueno, Diego Cerrato.
1: Diego Cerrato, Diego Mezcla, Cheche y Román. Sabes que ese día voy a estrenar una camiseta que con un letrero aquí en el pecho que dice.

0: El que le pida canciones al DJ y que haga la fiesta en su casa.
1: También es, me gusta.
0: ¿Sí o no? Para que nos uniformemos ese día y la volvamos trending.
1: No, es que, parce, hay manes que son muy cansones, no dejan cabellar al DJ.
0: No, a lo bien, hermano.
1: O es uno con la fiesta arriba y van y piden una canción suave, uno es como...
0: Sí, es uno ahí enrumbado. Es que ahí me pones Hotel California.
1: Ay, no. Parce, yo escucho Hotel California y ya se me
0: No, yo me deprimo,
1: Me daña el día. Oh, Total Eclipse of the Heart.
0: Uy, sí, no, yo, qué tristeza. Y o no, son capaces de pedirle a uno, enrumbémonos, poneme Imagine de los Beatles. Así es su amigo Luz Clarita, es capaz de bajarle la...
1: Es que Luz Clarita se ha rayado, paz. Luz Clarita sí, no, paz.
0: Luz Clarita es bien conocido en el mundo del pincheo. Sí. Le han puesto una podra, le dicen DJ Memento. Sí, porque se le olvida las canciones y vuelve y pone las mismas a las tres canciones. Es una belleza.
1: Está bueno para acá una caricatura con él.
0: Ah, yo tengo una caricatura que le hice, ahorita te la mando. Un saludo a toda la gente en Aranjuez que nos está escuchando, a los Cisneros, gente querida, los quiero mucho, a Camilo Martínez. Y bueno, pues esperando a ver también que la vieja guardia se manifieste con nuevas canciones. Yo creo que el 2027, Cheche, con la oportunidad que le está dando la gente, mucha gente se va a animar a producir y a volverse a montar en el circuito de salir a promocionar a las radios.
1: Ya me dijo que está trabajando con Rúa, que está trabajando con Cami de Providencia, que con unos paseos que están en Estados Unidos y que vinieron y que hay con este man de la con Guillo. Como que están haciendo algo.
0: Ah, bueno, en estos días toca Guillo con su proyecto solitario Antifaz, Guillo Mojiganga. Ajá. Creo que toca ahorita en un festival en noviembre, Medellín. Ahí estaremos atentos. Bueno, hay muchos artistas de Medellín que se han ido fuera del país y que ahora están regresando con experiencia y con sonidos nuevos. Muy bacano pillar eso.
1: Viene el Zambe City.
0: Ah, verdad. ¿Sabes
2: Zambe
0: qué?
2: City, 7 y 8 de noviembre.
0: El Zambe, ¿sabes qué? Viene Lucho, el que era bajista de Ataque, con su proyecto.
2: Lucho al Ataque.
0: Sí, y es muy charro porque Gori, uno de sus guitarristas, que bueno, ha sido músico de sesión de un montón de bandas grandes como Cadena Perpetua, Flema, Responsable No Inscriptos,
1: tal
0: le escribí al Gori ayer porque lo vi en un podcast en estos días de esos de que veo yo en YouTube, y le escribí, hey, bueno, que no sé qué tan, y me dice, no, esta vez no voy a poder ir.
1: Ah,
0: sí, que como que Lucho viene con una banda un poquitico más reducida, pero igual vienen los ex Flema, que sí. Yo creo que es la primera vez que vienen los Flema, como sí, con ese formato, pues después de la de la muerte del cantante, como que no se habían animado a girar. O sea, el Zambe tiene una curaduría especial. ¿Y quiere que le dé un consejo? Llamen a Adrián para que hablen del Zambe.
1: Hey, Adrián está en Zambe.
0: Sí, está haciendo como que el trabajo de campo. Vos vas a ir a los dos.
1: Sí.
0: Vas a ir al de la playa y vas a ir al de la ciudad.
1: Sí. Okay. Pues eso está en mis planes. Espero que no cambien.
0: Bueno, Zambe está programado para noviembre también, ¿no? O sea, viene hay mucha programación.
1: Mucha vaina, parce. Bolsillo hay que estar cuidándolo.
0: Sí, sí.
1: sí, porque es que hay mucha vaina, pero no, hay que aprovechar todos estos espacios, ¿sí o no?
0: Bueno, Zambe pues tiene las grandes estrellas de Medellín, pues siempre hacen como...
1: Se bajó uno del bus.
0: ¿Cómo así se bajó Neus? Ah, escucho, ¿sabes qué? La República Neurótica.
1: Pero ¿qué habrá pasado?
0: Pero bueno, ahí lo vimos en la Rocatón, por lo menos.
1: Pues, al menos, parce.
0: Allá revoleando la bandera de Barranquilla.
1: tengo que hablar costeño. Parce, vea, tenemos Lucho al Ataque, Flema, Bajo Tierra, Mojiganga, Rey Gordiflón, Laberinto, que es LSS, o que Laberinto en las Calles.
0: Sí.
1: Tres de Corazón, Nadie, Providencia, Popcorn, Nepentes, Calibre 38 y G98, que regresan.
0: G98 está buenísimo.
1: Parce, está buenísimo. 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
0: Ah, mira.
1: Una chimba. Y bueno.
0: Me tiene sorprendido cómo ha cambiado la línea editorial de Radioactiva.
1: ¿Por qué?
0: Pues porque antes no podíamos como hablar mucho entre canciones. Creo que estamos como con ganas de que nos escuchen y escuchar al prójimo.
1: Lo que pasa es que tenemos que involucrarnos y que la gente se involucre. O sea, tenemos que hacer que esta emisora sea de nosotros.
0: No,
1: pero
0: te
1: felicito. Música, pues para eso ponemos la plataforma. Sí, ponemos sí. Spotify.
0: Vení, y hay cosas que yo quiero preguntarte. La gente todavía llama al teléfono fijo a pedir canciones aquí a Radioactiva.
1: Llamen, es 410-2120 y saludan a Román. Ahí sí. En vivo.
0: Para que llamen y pidan One de Metallica, que les encanta.
1: Sí.
0: Pero sí, sí, sí. Porque si llaman a pedir lamento boliviano, muchachos, no, no, les no. Meto cachetada.
1: No, no, no, no me pidan eso. No me
2: quiere
1: pidan.
2: Que le dé un consejo.
0: No, no pida lamento boliviano.
1: Pídale. Ahora, 604-410-2120. Ahora, no tenemos teléfono como en los viejos tiempos, pero sí hacemos la maraña.
0: ¿Cómo era que se llamaba el aparatico para uno sacar el teléfono? El híbrido.
1: El híbrido.
0: ¿Todavía tenemos híbrido aquí?
1: Yo tengo híbrido, sí, por ahí está guardado.
0: Ah, qué maravilla, la línea de 500, como le decían los antiguos gallos.
1: Y también tiene, ay, los gallos que eran los viejitos de
0: gallo. ¿Ya no están los gallos por acá?
1: No, ya están, yo creo que no hay sino uno y está ya muy cuchillo.
0: Y Molina, Molina está hasta por aquí.
1: Molina salió hace 2 años, se pensó.
0: ¿Y Juan Carlos sigue grabando por aquí?
1: Ahí debe estar ahí.
0: Ah, vamos a saludar a Juan.
1: Gordito, compañero.
0: Quiero una selfie con Juan Carlos.
1: Ya, vamos, ya, vamos a poner música y vamos donde Juan Carlos Herrera, que es hermano del clásico Herrera.
0: ¿Ah, sí?
1: Uh-huh.
0: Oh, un saludo para el clásico también, que está de cumpleaños en estos días.
1: Sí, este es, está el clásico Herrera, y como este mes de la básica, este es el básico Herrera.
0: ¿Sabes qué me parece bacano también, Cheche? Que he visto que en los últimos años hay una hermandad muy tenaz entre colegas de diferentes emisoras. Veo que el otro día te estaban mandando saludos desde la ochentera, Checho Cano y todo ese combo.
1: Sí, sí, es el colegaje, parce, es bacano. No tener broncas con nadie. Hay muchas maneras creíbles, pero uno las deja que sea.
0: Sí, sí, no, uno se pone
1: su vida.
0: Uno se pone creíble y vea lo que le va a pasar, vea lo que le pasa.
1: Ahorita hablamos de nuestro querido, nuestro apoyo, que en la Rocatón estuvo muy activo, y también con él vamos a hacer el apoyo para altavoz con Sirius.
0: Claro, sí, excelente. Max Milford estará por ahí escuchándonos a esta hora de la mañana.
1: Llamemos a Max.
0: Sí, sí, Max me lo encontré hace poco y está en el plan de ser crudo y vegano.
1: Ah, fue puro.
0: Caramba, evolucionó.
1: Yo estuve con él el sábado.
0: ¿Y qué tal? ¿Se metió una hamburguesa cruda y vegana?
1: No, tu mamá fue un biche que él está haciendo.
0: Ah, ¿está haciendo biche?
1: Y estábamos en un parche, es que el Maizal, en Santa Elena.
0: Ya.
1: Chimba, muy bueno, tocaron los Hijos Bastardos del Blues y una banda muy bacana de unas muchachas que... Ovejas Eléctricas.
0: Ah, mira.
1: Chimba.
0: La gente está saliendo a la calle, Santa Elena está como muy activo culturalmente, ¿no?
1: Muy bacano, Santa Elena, me gustó mucho y la gente, parce, la energía es muy buena.
0: Recuerda, energía. Vení, y si nos volvemos a montar en ese plan de... Si montamos una miniteca, ¿será buen plan de trabajo?
1: Es la miniteca y pogoteca.
0: Cargar una pogoteca ahí en el carro, unas cabinas y unos tornamesas.
1: Unas cabinas, una planta, un mixer.
0: Eso, y...
1: Tres micrófonos.
0: Y unos disquitos de aguja y vinilo, una cosa así.
1: Y yo tengo módulo de doble CD, Denon.
0: Sí, ¿será que la gente se anima que vayamos a amenizarle las fiestas ahí en la sala de la casa? Yo creo que sí. Eso podría ser un buen emprendimiento para mí en este
1: ahorita
0: momento.
1: En diciembre, marranadas rockeras.
0: Ah, bueno, vamos por una marranada rockera ahorita el 17 de octubre en Yaje Bar.
1: Ah.
0: 21 años, está cumpliendo Yaje Bar, el sitio emblemático de la cultura alternativa ahí en Castilla.
1: No, y entonces a planillar.
0: ¿Y sabe quién va a tocar ahí? DJ Cerrato.
1: Ah, no.
2: Oiga, ¿sabe?
1: Diego Mezclas.
0: Diego Mezclas.
2: Quiere que le dé un consejo.
1: Dígalo.
2: Guarde plata para el bolsillo.
0: O hágale puros adelantos ahí. ¿Cuál es la que le presta a uno plata? Que no es Nequi, hay una que le presta a uno como...
2: No, No van.
1: No, hay una que le toman usted una foto y se manda la foto y después lo extorsionan con la foto.
0: Le montan la carita a uno así en Photoshop y se la montan en el cuerpo de Cyber Bots o uno de esos ahí. Y termina Esperanza uno en terminar
1: terminar en el cuerpo de Esperanza.
0: Sí, sí, sí, le montan a uno ahí unas
1: y hay otra, me contaron que hay uno que esté, por ejemplo, como que descargue una aplicación. Para la aplicación les pide usted el teléfono y si usted no paga, llaman a los contactos a banderearlo. Vea, se van, no ha pagado, de plata. No. Qué boleta eso, parce.
0: Vení, creo que ese tipo de cosas, de aplicaciones, nos ha quitado mucho la posibilidad de mamar gallo un poquitico en la radio. O sea, como se hacía antes, que llamábamos por teléfono.
1: Ey, llámenes, 604-410-2926.
0: Ey, me extraña. Yo creo que la gente en este momento está confundida. Y mira, está el gringo loco al aire en Radioactiva.
1: No, estamos de tertulia, hoy es jueves de bares. Y es jueves.
0: Bueno, ¿qué plan tenemos hoy? ¿Vas a salir de ruta esta tarde?
1: Parce, yo me gustaría salir de ruta, no sé si es para dónde pegar. Podría ser, debo ir a The Jungle un ratico, organizar cosas para el altavoz, pero podría dar una parada en la villa.
0: En la villa. Ah, bueno, nos encontramos allá, le regalamos unos llaveros y unos cheques de Sodexo.
1: Yo llevo calcas.
0: La gente todavía pega la calcomanía en el bumper del carro.
1: Sí.
2: Yo porque no trae el portátil, pero acá ya tengo la mía para pegar.
1: Imagínate que hicimos una con Estados Alterados antes del concierto en Unicentro.
0: Sí, una pegatón.
1: Una pegatón. Y llegó mucha gente, ya estamos pegatón. Y el que tuviera ya la boleta de Estados Alterados o comprara una, le damos la otra.
0: Ya.
1: Entonces fueron a pegar calcas y para las boletas.
0: Ah, no, un saludo para los de Estados Alterados que tocaron el sábado por acá, no pude ver.
1: Una chimba, le fue muy bien.
0: ¿Fuiste?
1: No, no pude, yo me fui para Santa Elena. Pero lo que vi en redes, parce, chimba, y estuvo así, lleno.
0: No, qué bien, apoyando el rock local. ¿Vas a programar más cositas locales en este ratico?
1: Sí, pongamos la nueva de Ira, ¿ya la escucharon?
0: No, nada, no, ponemos. O
1: sea, ayer hicimos Sobredosis de Ira. Sobredosis es un especial que hay todos los días, de lunes a jueves, de una banda, una hora. Y ayer, y es nacional, ayer se lo hicimos a Ira.
0: Wow, o sea, pusiste 200 canciones en una hora.
1: Sí, así, marica.
0: Más o menos.
1: Sí. Ahí tengo la lista.
0: Y sacaste de todas las épocas.
1: Puse Atentado Terrorista, Batallón Ira, Impotable Diversión. Puse.
2: Póngale nombre a eso, la Chechetón.
1: Para esto, Super Pon. Puse Décadas de Libertad, Mi Punk Amor, Sucio Plan, Sin Afán, Nuevo Orden, Insostenible, Sepultado, Víctimas, Depresión. Lo imposible y la nueva que es esta que llamamos.
0: No, eso era impensable cuando yo era chiquito que pasara esto en esta emisora. Estamos evolucionando. Vale, ¿cada cuánto sale ese programa?
1: En semana, es de lunes a...
0: Bueno, ¿y estás pensando hacer el de Pestilencia para el fin de semana?
1: Claro, aguanta.
0: Porque ya hay que despedir a Pestilencia, ¿no?
1: Sí.
0: Ahí hablé con Marcelo, el baterista, ayer precisamente, y están pues todos como llenos de nostalgia, que qué bacano y poderse despedir.
1: Y en Medellín. En el altavoz.
0: Excelente. Ah, ve, mira.
1: Vamos a poner un paractivo, Ira y Pestilencia. Bueno. Dos punqueras de acá.
0: Listo, excelente.
1: Hágale pues.
0: Hágale.
1: Esta es la nueva de Ira, se llama Muéstrales el Dedo.

0: Esta, mijo, es una banda de medallo para todo el mundo.
1: Y suena aquí en Radio Activa.
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1: Viste, qué buena canción esa, me mandaste pa'l pub en su inauguración.
0: Ah, bueno, siquiera, yeah. Uy, parece, ¿te acuerdas el pub cuando era el pub, el túnel y Babylon?
1: Claro, eran los chido. Fines de semana de
0: Debería puente. Ser este fin de semana, uno.
1: Claro. Estaría buenísimo.
0: Sí, viajando al año que 2000.
1: ¿Qué se hizo toda esa gente que rumbeaba allá? Porque yo salgo a la calle y no la veo. O sea, aseñoró todo el mundo.
0: Sí, aseñoraron, se motilaron,
2: se familiarizaron.
1: Embarazaron gente y se
0: empezaron a bañarse.
1: Yo tengo un pequeño problema porque siento que a mí a veces como que la vida me está llevando a eso, a señorarme.
0: Ah, pero el alma no deja.
1: Sí, no, yo soy un Cuchi Kent, declarado. Cierto, yo quiero ser como Charlie Harper. ¿Has visto a Charlie Harper?
0: Sí, señor.
1: Tengo un hermano pelotudo y tengo un sobrino bajano. Entonces yo podría ser Charlie Harper. Me falta nada más las camisas de jugador de bolos.
0: Y listo.
1: Ah,
0: pero
1: sí.
0: se manda a traer por Amazon. Por Temu, no, por Amazon.
1: ¿Sabes qué? Esa va a ser la pinta para altavoz este fin de semana. Voy a ir con el cosplay de Charlie Harper.
0: Ah, no, ¿sí? Estaremos esperando.
1: Todo el que me diga tío, le voy a dar 5,000 pesitos así por debajo. Tío, la liga.
0: La pola.
1: Sí, tío, venga. La moral, vea, parcero.
0: Bueno, y también esto va a quedar registrado con Sebas y Sirius. ¿Más de qué Sirius?
2: Sirius, agencia digital. 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
0: Bueno, contémosle a la señora que vende legumbre. Que es una agencia digital.
2: La señora, mira,
0: la legumbrería Rosemary.
2: Le potencializo la papa, le potencializo el plátano, le vendo el tomate.
1: El plátano hartón, que es el que me gusta a mí.
0: Bueno.
1: Yo tenía una primita hace muchos años, pues, que es colombo gringa. Y entonces cuando le dieron su viaje de regalo de 15, dijo, quiero ir a visitar a mis primos en Colombia.
0: Okay.
1: Y entonces vino acá y mamá había comprado unos plátanos para hacer patacones. Y esta pensó que era un banano y se armó una banana split
0: con eso. Y
1: se pegó una intoxicada.
0: No, pues me imagino, y eso todo amargo.
1: No. Plátano hartón, le decían. No sé si todavía existe el plátano hartón.
0: Sí. Bueno, además, a mí me dicen que lo compre, pero que cuando empieza a ponerse negrito, que es más rico.
1: Sí, un saludo para Pati, que nos está escuchando online, que sobrevivió a la intoxicación del plátano hartón.
0: Pati, gracias por acompañarnos desde la lejanía.
1: Hoy me siento tan bacano, mi querido Cheche, que me gustaría ahorita llegar a la casa, comenzar a escribir mi libro de memorias y llevarlo al escenario. Yo creo que Radioactiva podría ser también una gira de nuevos humoristas, puede ser una propuesta para las noches.
0: A mí me gustaría deshumorista, pero
1: eso sí, como el anti TED Talk.
0: Sí.
1: O sea, el anti charro. Me parece más honesto.
0: Porque mucha gente me dice, o sea, vos sabes que yo hablo muchas bobadas y la gente se ríe. Entonces, ah, sí, es descache. Yo, pero si me dicen descache y te reís. Pues no les digo, pienso yo, ¿para qué te reís, weón?
1: Vení. El descache. Sí. El descache es un compromiso. Sabes que ser descachado es un compromiso estético y moral. Yo hace unos años, no sé si te llegó. Grabé un disco de chistes con risas grabadas.
0: Hablo bien, ¿no?
1: Sí, se llama Descaches de Antaño, lo pueden descargar de internet, ahorita te mando.
0: Ay,
1: la...
0: Sí,
1: sí, entonces eran como versiones mías de chistes clásicos de Pepito y de la nena Jiménez y eso, y no sé por qué se filtraron por WhatsApp, estaba como WhatsApp comenzando, y eran como 4 capsulitas de Descaches de Antaño, y me llegó el chisme que los incluyeron en un compilado de con Ordóñez y todo eso, esos que vendían piratas en los semáforos.
0: El escorpión.
1: Sí, el escorpión de verdad, que hizo grandes cosas por promocionarme, hombre.
0: El escorpión, y te imaginas que yo saqué una canción y es que el citófono. Y el man la metió en ese compilado, es que los canté desde Chipuco, y yo pues te mando porque no me metió a mí, ¿verdad?
1: Qué bacano, un saludo
0: bacano,
1: para el escorpión.
0: Bacano, porque eso se volvió trending.
1: Sí, no, yo creo que voy a volver a eso. Tengo una torre de CD virgenes en la casa, las voy a quemar con grandes descaches para regalarle a la gente en altavoz. Cuando vengan a pedir la camiseta ahí en el stand de Radioactiva, pues el que me pregunta dónde está el CD de chistes, pan, se lo regalo.
0: Meto. Listo, hermano, hágale, aquí tiene corneta, parce.
1: No, yo creo, hermano, que ahora pues como estoy... Vos sabes que a los profesionales desempleados les dicen ahora asesores.
0: Sí.
1: Como ahora soy asesor, pues voy a venir así como hacía en el... como hacía mi amigo Carolo, de fundador de Ancon.
0: Uy, Carolo.
1: Voy a montar, ¿cómo era que llamaba la revista del pellizco? Voy a montar una revista de medios para venir a visitarme.
0: Me hubiera encantado ir a ese parche de Carolo en el centro, parce.
1: Es que a mí no me tocó, estamos hablando de los años 60.
0: La guardia, la, mi cucho iba.
1: La caverna de Carolo.
0: La caverna de Carolo.
1: Sí, sí. Yo realmente a Carolo lo conocí ya, pues ya, yo estando, él estando muy anciano.
0: Ese es muy vintage, weón.
1: Sí.
0: Muy buena cultura ahí con Carolo.
1: Qué bueno que lo están recordando. Carolo falleció ahorita saliendo de pandemia, fue una pérdida grande.
2: Montaron en esta semana en una página de Instagram que se llama La Estrella en Fotografías. La gente desnuda, o sea, las fotografías, la gente de Lancón 71.
1: De Lancón 71.
2: De lo que fue Lancón 71.
0: Lancón 71, dos años después de Busto, y la gente está en película.
1: No, es que ¿sabe qué decía Carolo? Una que hablaba Carolo es que, vea, hombre, Cheche, yo le digo una cosa, vea, en Lancón hubo tanto amor que se fundaron todos los moteles de Medellín ahí mismo.
0: Sí, es verdad,
1: sí.
0: Están todos en una cuadra.
1: Sí, sí, sí. Bueno, yo creo que la gente que nos está escuchando era la que recortaba el cuponcito de motivos de la guía telefónica, pues eso es Ancón, eso es Ancón. El entorno Ancón.
0: La gente que nos está escuchando es comprar la ropa en Chiroloco.
1: Sí, 101 y tenaz. Camisas Van Heusen y zapatos de Simon Plast.
0: Yo en estos días, bueno, uno que molesta tanto por eso es que los odia. Y en los 80 hay una cosa grande, Zodiac.
1: ¿Todavía venden Zodiac?
0: Sí, ahí donde era el consumo. ¿Dónde era el consumo? ¿Sí? Allá todo el frente de un edificio grande y Zodiac. ¿Y yo qué?
1: A mí me gustaba el Zodiac que venía de 5 colores diferentes con una monedita en la mitad.
0: Sí, sí.
1: Para ponérselo con pantalón Froster entubado, con velcro en los tobillos. Una maravilla. Y camiseta OP tirada para atrás.
0: Qué chimba. Cuando era, a mí me tocó, ¿qué era? Traer un escapulario metálico para que no se rayara, pues, cuando tenía roce con el suelo. Y usted la ponía con la camiseta del demonio de Tasmania y de Osborne, que era toda larga hasta la rodilla, quedaba lindo.
1: No, ¿sabes qué? Ahora que hablas del
0: la
1: demonio,
0: camiseta de Chalí.
1: ¿Sabes qué? Ahora hablas del demonio de Tasmania, me trajiste un mal recuerdo de mi pasado. Yo una vez salí en un 2x2 cuando el 2x2 cuando no existía el concepto del 2x2, me dijo una amiga, es que vino mi prima, para que hagamos el 2x2, que no hay qué. Parce, yo salí todo entusiasmado, la monita muy linda, pero ¿sabes qué? Tenía tatuado el demonio de Tasmania en una teta.
0: No,
1: eso me pareció muy horrible. Por favor, no hagan eso. Eso sí, no. Eso, o sea, hermano, ya. O sea, yo ya no necesité más. O sea, hasta el día de hoy estoy.
2: Tu mañana iba hacia arriba y ya abajo.
1: ¿Cómo hacen eso?
0: Parce, esa niña en que estuvo en un reclusorio, ¿qué?
1: Sí, yo creo que ella era compañera de Lady La Bandera de Rosas,
0: sí,
1: por allá en Granjas Bienvenida.
0: Sí, pues por allá, o ¿cómo es que se llama eso? Fundación La Luz.
2: Venga, hágale un tatuaje.
1: Venga.
2: Yo por el mismo tatuaje, hacer una y yo en la otra.
1: Hágale, todo bien, choque. Bueno. No hagan eso. No. A mí me encantan los tatuajes, pero hay unos que sí son muy pailas.
0: Bueno, Román, qué fallado, hombre, que ya tengamos que cumplir con compromisos y no me queda todo el día.
1: Tenemos el compromiso del almuerzo, ¿no?
0: Sí, aguanta.
2: Invitación para el altavoz,
0: sí,
2: entonces.
0: Allá estaremos.
2: Allá estaremos cubriendo medios. Sirius cubrirá medios también de.
0: ¿Cuáles son tus redes sociales?
2: Mis redes sociales, JS Aucan con K y Sirius Agencia Digital.
0: Listo, yo tenía una agencia genital, pero después le hablamos.
2: No.
1: Me encantan esas agencias.
0: Ahí salió OnlyFans, todo eso salió ahí.
1: Sí, sí, sí, vos el precursor del sello azul.
0: No me voy a dar el crédito, pero sí.
2: Cheche Hop.
0: Sí, estábamos como ahí en la incursión.
1: Hemos hecho cositas. Yo asesiné a Enrique Bumburi en esta cabina.
0: También.
1: Oh, un saludo para Quique, hombre, que viene de va a tocar en Bogotá ahorita pronto,
0: sí, está,
1: ¿no? Pues, Quique.
0: Y amañado acá en Colombia. Viene
1: ¿vas a ir a verlo a Quique?
0: No. Tengo que guardar para Estéreo Picnic.
1: Ah, caramba.
0: Bueno. Paplasivo.
1: Paplasivo también.
0: Muse.
1: Yo me estoy guardando para Slayer el 5 de
0: diciembre. Con Marilyn Manson. Eso hay que ir por cultura general.
2: Sí.
1: ¿Cuándo va a ser ese?
2: Hay que ir, parce. Noviembre es.
1: ¿Pero este año?
2: No, ya el año que viene.
1: Ah, bueno, hay tiempo para ahorrar.
0: Sí,
1: seguro si hacemos las cosas bien, pues nos colamos con las carapelas radioactivas de aquí a allá. Hay que se vienen cositas para el 2027.
2: Hágale cositas.
0: Vamos a hacer muchas cosas, Román, aquí al aire lo estamos diciendo. Vamos a salir a la calle otra vez a mover la emisora y fue madre.
1: Sí, sí, vamos a repartir todo este cajonado de series que tenemos aquí.
0: Las notas activas.
1: Sí, no, vamos a tener nuevamente a Marco Burren a hacer las delicias de la gente. Y yo creo que ya están haciendo acercamiento los de No Distorsión para volver nuevamente a pautar aquí.
0: Qué poder, aguanta, pero a las fiestas de 15 y todo.
1: Hace tantos años no voy a una fiesta de 15. Bueno, ya tendría que ir a las de las nietas de mis amigos.
0: A las bodas de oro. Román, ¿vos sabes el dato de la banda que contactó a Violin Rock? Una banda canadiense que se llama The Mighty One.
1: The Mighty One se estuvieron tocando aquí en Medellín este año.
0: Sí.
1: Como en marzo, estuvieron tocando aquí en The Church, en la 33.
0: parce, ese parche ahí, que eso es mero...
1: Estuvo bacano.
0: Mero gueto, pero sí, chumba, ahí estuvo, ahí hubo un presambe también muy brutal.
1: Uh-huh. Entonces vinieron The Mighty Ones y invitaron a David Rivera de Tenebrarum a tocar con ellos esa noche ahí. Estuvo entonces, muy bacano ese parche.
0: El man se llama Tim Steinwarf.
1: Oh, buenísimo. Ha sonado la canción de ellos acá, según he visto por ahí, ¿no?
0: Sí, vamos a sonarla y una vez para despedir esta tanda. Nosotros volvemos a conectarnos a las 4 para que sigamos hablando de Altavoz. Y bueno, Román, parce, creo que ya obligatorio la visita al Planeta Rock cuando puedas.
1: Sí, voy a estar trayendo empanadas y buñuelos una vez por semana para la gente. Y bueno, un saludo a todos los que toman Guaraná Caribe, gracias por el apoyo.
0: El Sebas, ¿a quién quiere saludar antes de largarnos?
2: A los parceros, a Diego y a Elisa y a Luisa también, que me pidió el
1: saludo. ¡Qué tan bacano! Esto era mañé, mandar saludos hace años era mañé. Sí, bueno, a mandarle un saludo a mi amigo el más bipolar de todos, el Fofo Ruiz, que nos está escuchando hasta ahora. Y a mi amigo Adrián Música, que está feliz aquí en las redes sociales reportándose.
2: Quiere que le dé un consejo.
1: Preñe una vieja.
0: Espera, Violín Rock, nos escuchamos más tarde. Sigan en sintonía del Planeta Rock y ya saben, Altavoz, vamos a estampar camiseta, lleve la suya y ya, se la estampamos al gratine.

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sorpresiva que tenemos ya faltando 2 días para que dé inicio a la celebración de los 30 años de Rock al Parque, donde Radioactiva estará presente y le llevará todo el cubrimiento también a su casa a través de nuestras redes sociales, Instagram y TikTok, @Radioactiva. Y algo súper especial y súper importante, yo sé, para todos ustedes, para mí, en el caso cuando fui oyente, es que nuevamente Radioactiva vuelve a tener el stand de estampados de camisetas en Rock al Parque. Así que usted esté súper pendiente a nuestras redes sociales, también al Gallo Radioactiva, porque pronto les daremos como las indicaciones y la ubicación de dónde estará la carpa de los estampados para que usted lleve su camiseta de algodón a que le hagan ese estampado y le quede el recuerdo de los 30 años de Rock al Parque. Aparte que este año es especial, esta edición es especial, usted sí o sí debe llevarse un recuerdo, entonces vaya listando o vaya comprándola o vaya listando una viejita que de pronto usted tenga donde no tenga estampado, no tenga nada, y alístela para llevarla porque en Rock al Parque regresamos nuevamente con los estampados. Algo también importante y que les aviso de una vez es que Transmilenio va a sacar horarios y rutas extendidas desde algunas estaciones para obviamente todo este tema de Rock al Parque, que usted tenga donde movilizarse, que no tenga que pedir de pronto un vehículo que le saque el doble por llevarlo a su casa simplemente por alta demanda. Entonces, desde la estación del 7 de agosto hay rutas disponibles casi que para todos los portales, desde la estación del Movistar Arena, el Can British Council y también desde Salitre, el Greco, ahí frente al Vive Claro. Esa ruta también nos va a servir para el día que salimos tarde de Iron Maiden, así que usted se puede regresar en transporte público para la casa, se puede regresar en Transmilenio. Ahí está, en la página oficial de Transmilenio, ya pueden consultar todas las rutas que van a estar disponibles. Yo veo los colores y yo distingo los portales por colores y creo que absolutamente todos están habilitados con horario extendido para que ustedes tengan mayor facilidad de movilidad en ese festival de Rock al Parque, así que todos preparándose y alístense. Mientras tanto, los voy a dejar con YouTube, que nos trae nueva canción, y pendientes en noviembre al estreno de su nuevo álbum Carnaval de Luz. Aquí llegan con Street of Dreams.

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0: los Red Hot Chili Peppers. Llega un momento que sé que a muchos de ustedes les gustan y a nosotros en Radioactiva también, porque aquí apoyamos siempre el talento nacional. Y como ya es costumbre, traemos la criolla de la hora. ¿Cuál se imaginan que es usted? Acá tenemos muchísimas bandas que andan sonando en Radioactiva, pero en este momento es el turno para Don Teto con Madrid.
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Valdemán y Philip Steele. Vamos dando cierre a esta primera hora de las dos horitas del receso para que ustedes de una vez se vayan acomodando, vayan alistando su coquita del almuerzo. O si van a salir también al restaurante, no se desconecte, déjese un audífono y con el otro le presta atención a sus compañeros. Mientras tanto, los voy a dejar mientras nos tomamos una pequeña pausa, un pequeño break, con los Rolling Stones, que también estrenaron en julio, si no me equivoco, álbum donde incluyen esta canción. Recuerden que tienen grabaciones inéditas con Charlie Watts antes de su fallecimiento, así que pendientes y cuéntenme también qué les parece esto, qué les parece el lanzamiento del cartel, cómo se están preparando para Rock al Parque, tanta cosa, y hoy abrió el show, entre otras cosas, pero bueno, más adelante hablaremos de eso, así que llegan los Rolling Stones con In the Stars.

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es Gianni Dudy Evolution. Les damos la bienvenida a esta segunda hora, así que abroches el cinturón, súbale el volumen al radio, porque aquí estamos para acompañarlos. Para quienes hasta ahora se conectan, mi nombre es Gaps. Voy a estar con ustedes hasta las 12 de la tarde poniéndoles temazos, mientras llega Luisca con la programación de The Classics para que se queden conectados al Planeta Rock. Así que de una vez, vámonos con un lanzamiento, un estreno, nueva canción, que de pronto a ustedes se les hace familiar para los que vieron la película de Spider-Man Un Nuevo Día, porque hace parte del soundtrack, que incluso es en una escena que muchos estaban prestando atención. De pronto usted dice, uff, yo había escuchado esa canción, pero no recuerdo de dónde. Pues véala, aquí está, esto es Tame Impala con Loser.

aire en Radioactiva y a partir de este momento abro la línea WhatsApp 305-34-0776 para que me comente, me diga, se desahogue, hable de qué le pareció el cartel del Festival Estéreo Picnic 2027. Sé que muchos tenemos como sentimientos encontrados, hay muchas cosas que nos harán, otras que de pronto no, y otras que nos ponen tristes porque ya pasamos el primer miedo de los festivales, que es quién no va a venir al país, porque hay muchos que se quedan por fuera, y como vemos los carteles de Argentina, de Chile, de Brasil, uno ya se pone a pensar, bueno, ¿y quién de estos no va a venir? Pues en este caso fueron los Queens of Stone Age. Vamos a ver si vienen nuevamente en solitario, y unos que sí regresan a saldar su deuda del 2025 son los Fontaines DC. Incluso leí un comentario por ahí en las publicaciones del cartel que me dio muchísima risa, porque es, por favor, de ahora en adelante hasta el mes de marzo pongan a los Fontaines DC en arroz para que no se me dañen los muñequitos. Es cierto, yo anhelo verlos, espero que ustedes también les gusten mucho, y aparte que vienen con nuevo álbum Dopamine Chamber, del cual tenemos una canción ya por acá en rotación y que se estrena el próximo 16 de octubre. Pues bueno, tenemos que gozárnoslos. En marzo del otro año podemos escuchar esto en vivo. Ellos son los Fontaines DC con Marianne.

0: Fighters con Bets of You. Yo creo que este fue una de las falsas ilusiones que era poco creíbles, de los carteles falsos que salían por ahí, que posiblemente venían. No, ellos ya anunciaron su gira cerca a Sudamérica y en algunas fechas aquí, pero obviamente no van a venir a Colombia. Creo que el dolor, la herida todavía está. Quién sabe si regresen mucho más adelante. Yo tengo fe, pero esperemos a ver qué sucede. Y en este momento vamos nuevamente a la canción, a la criolla de la hora. ¿A quién le corresponderá a esta hora esa canción? Vamos a ver. Por este lado vamos a traer a Doctor Crápula con Infinito Paralelo, así que gócense el talento nacional.
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lastimosamente ya llega la hora de despedirnos, pero recuerden que este fin de semana tenemos muchísimas cosas con Radioactiva. Estén súper pendientes a nuestras redes. El día de hoy ya 8, jueves 8 a las 12 del mediodía se abrió el Salón del Ocio y la Fantasía en Corferias, más conocido como el Sofa, para todos los que son amantes del mundo geek, que vayan a disfrutar, vayan a hacer compras, vayan a jugar también, porque hay muchas áreas de esports y de gamers para que también disfruten de todo esto y también para que aprendan más sobre la cultura anime y la cultura geek, también para quienes quieren aprender, quien quita que de pronto usted tenga un crush por ahí geek y quiera conquistarlo, pues vaya y aprenda. También tenemos Rock al Parque, recuerde que iniciamos el sábado y en mitad de Rock al Parque justamente el domingo tenemos Iron Maiden con su gira Run for Your Lives, donde también estaremos en el Vive Claro, ahí súper pendientes a Radioactivo, el Planeta Rock, porque nosotros no nos perdemos de absolutamente nada, en absolutamente todo estamos. Así que ya me despido, los voy a dejar con otra agrupación colombiana. Vea, esta hora le traje dos criollas, entonces ahí para que esté pendiente, ellos son Los Revés y llegan a Radioactiva con Monstruo.

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9: Y de medallo, ¿qué es lo mejor? Las bandas de aquí deben de sonar, y a todo volumen. Como los Malkavian, que tienen nuevo álbum, y aquí va otro lanzamiento después de No Por. Esta se llama... ¡Ah, qué poder! Me encanta. Se llama Septiembre.

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tardes y la bienvenida al Planeta Rock, porque comienza The Classics. Soy Luis Caguerrero y por las próximas dos horas vamos a descargar esos sonidos responsables de nuestro amor por la música. Esos sonidos que toca escuchar a todo volumen y que solamente habitan Radioactiva en los 97.9 de Bogotá, los 102.3 de Medellín, radioactiva.com y nuestra aplicación alrededor del Planeta Rock. Tendremos grunge con Nirvana, tendremos a Green Day, a Guns N' Roses, y ustedes recuerden que pueden pedir el temazo que quieran en el 305-340-0776. Vamos a comenzar con un man que anda muy de moda, no solamente por sus conciertos, sus grabaciones, sino porque en uno de los mejores videojuegos que han salido este año tiene un papel entre uno de los villanos, el señor Lenny Kravitz, que arranca The Classics con esto llamado Dig In. ¿Qué andan haciendo? Comenzó a moverse el Planeta Rock al ritmo de esas canciones responsables de nuestro amor por la música.

1990, Ritual de lo Habitual, el álbum de Jane's Addiction, en el que pues está incluida una canción que literalmente llega de la inspiración de ese afán que da cuando de pronto usted se guardaba un chiclecito en la tienda y se lo llevaba, o ese dulcecito que uno acomodaba, literal sale de ahí para crear Vincott Selling. Es Jane's Addiction pasando por The Classics en Radioactiva, el Planeta Rock. Esta tarde, hinchas del fútbol con más pasión y menos técnica, tenemos una cita porque Nacional se enfrenta al Deportes Tolima. James Rodríguez contra el equipo del cual es hincha, donde comenzaba también mucho de su carrera. Pues todo lo vamos a vivir con el Rock and Gol a partir de las 5:50 de la tarde, allí para que se conecten en arroba Radioactiva Colombia y obviamente a través de nuestras frecuencias de FM y radioactiva.com. Vamos a mantenernos en los 90, ya que veníamos con Jane's Addiction. Vamos a adelantarnos un año en el tiempo, hasta 1991, para traer un maravilloso álbum llamado Use Your Illusion, el One. Obviamente, Guns N' Roses, y obviamente si hablamos en The Classics, de sonidos que nos han presentado el amor por la música, pues prepare los siguientes 9 minutos de su vida para entregarse a la leyenda de una de las canciones que no solamente marcó el planeta rock, sino también demostró que ese género que tanto queremos sirve para explorar, exorcizar, y que puede ser también suave y no solamente entregándonos a un poco. Esto se llama November Rain. Es de Classics en Radioactiva.

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desde 1992 de un álbum que el planeta rock conocía en ese entonces llamado The Lizard. Ahí teníamos a Saigon Cake, Love Is On The Way, pasando por The Classics en Radioactiva, una canción que el guitarrista de la banda, Jason Bitter, escribe y que habla sobre estar viviendo, pero en este presente del amor, no en una específica historia, sino en el presente, lo que sea que nos pase alrededor. Sonidos noventeros que nos acompañan en The Classics de Radioactiva. Y hablando de los 90, pues vamos a llegar a 1994 para traer uno de esos discos que ha marcado y marcará la historia para y por siempre. Ese álbum llamado Dookie, que dentro de distintas estrategias, pues la disquera escogió algunas canciones que no fueron lanzadas como sencillo, sino que solamente iban a estar dentro del álbum. Esto obviamente pues para que la gente y nosotros tuviéramos que comprar el disco para tener esas canciones. Hoy en día suena raro, estamos a un clic de distancia, pero es que para los 90, la entrada del nuevo milenio, si usted quería una canción, había que comprar el disco, y así lo hicieron los Green Day con When I Come Around, canción que solo estaba en el disco, no lanzada aparte, y por eso había que buscarla, y por eso le damos play a todo volumen, canciones responsables de nuestro amor al rock, que están en The Classics de Radioactiva.

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0: legendario sonido de Prince, Let's Go Crazy. Es un placer darles la bienvenida a la segunda hora en The Classics de Radio Activa, el planeta rock, el espacio con esos sonidos que nos han enamorado de la música y que escuchamos a todo tote en los 97.9 de Radio Activa en Bogotá, 102.3 de Medellín, radioactiva.com y claro, nuestra aplicación para saludarnos alrededor del planeta rockero. Yo soy Luisca Guerrero y les debo a Alice Cooper, o exactamente se la debo a Mauricio en la ciudad de Bogotá, que está pidiendo Schools Out. Te la vamos a acomodar en esta hora. También con Aerosmith y sus anuncios, con Iggy Pop, veo a los Beatles y lo que ustedes quieran programar, recuerden caerme al 305-340-776, el WhatsApp de Radio Activa. Vamos a iniciar con una banda gótica que en su momento se puso a experimentar y después de influenciar un montón de artistas en el planeta, pues decidió empezar a mezclar distintos ingredientes, en este caso, instrumentos de viento, que no eran propios de lo que ya venían mostrando, pero menos mal lo hicieron para llegar a un cóctel, a un plato que salió perfecto. ¿Qué pedazo de canción nació de todo lo que empezaron a probar los de The Cure? Esto se llama Close to Me. Iniciamos la segunda hora en The Classics de Radio Activa.
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The Passenger, pasa Iggy Pop por The Classics en Radio Activa, acompañando su tarde entre esos sonidos que siempre merecen escucharse a todo volumen, y su tarde con recomendaciones tremendas, porque ya pueden participar en los Intel Gamer Days 2026 en Alcosto y Catronics, las mejores ofertas en videojuegos hasta el 11 de octubre, descuentos y experiencias gamer. 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Pues los Intel Gamer Days en Alcosto y Catronics nos traen a The Classics, a Aerosmith, que tiene nuevo anuncio, que tiene concierto, que hay ya giras y cosas que ustedes pueden conocer de lleno en radioactiva.com. Esto se llama Crying, es The Classics en Radioactiva.

Classics está al aire en Radio Activa al ritmo de Jim Blossoms con Follow You Down. 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Al aire está The Classics en Radio Activa, con tremendos sonidos que ustedes van pidiendo, como el de los Beatles. Un abrazo para Juan Pablo Rivas. Let It Be para The Classics en esta tarde fría en la ciudad de Bogotá. Sí, está cayendo agua. Es que es muy bipolar el tema en la capital. Ustedes, desde donde están, ¿cómo andan de clima? Porque al menos en la capital uno ya no sabe si andar de sombrillas, si toca sacar protector solar, pantaloneta, chanclas, pantuflas. Cosa tan difícil. De hecho, allí en Radioactiva ya vieron cómo me fue ayer a mí bajándome de Transmilenio. Duré ensopado. Tocaba era andar, era como con aletas. Vamos a traer entonces a los Beatles con Let It Be. Recuerden, hoy tenemos Nacional Tolima, 6 de la tarde, con el Rock and Gol de Radioactiva, con más pasión y menos técnica. Partidazo de James enfrentándose a su querido Tolima. Lo vamos a vivir con el Rock and Gol. Y para ir metiéndole poder, llegó Alice Cooper. Esto se llama Schools Out en The Classics.

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19: Sí, sí, sí, de medallos para el mundo. Aquí está Equimosis con una nueva canción, se llama Deseo. Equimosis nominados al premio Grammy como mejor álbum.

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Run to the Hills era Iron Maiden, sonando en Radio Activa, abriendo esta tonelada de rock y además preparando a los fans de esta banda que podrán verlos en vivo y en directo este domingo en Bogotá, en Vive Claro. No se pueden perder ese concierto todos los que son amantes de Iron Maiden. Radio Activa. Bueno, amigos y amigas, qué bueno que me acompañen. 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Vamos a tener música de Ghost, de Van Halen, también de Fall Out Boy, Héroes del Silencio, que ya vienen por ahí. Y antes, Marilyn Manson, que también ya avisaron que estará en Colombia junto a Slipknot y a Hatebreed. ¡Qué buenos conciertos los que se vienen! Si quiere información de conciertos, si quiere ver cómo quedó el line-up del Festival Stereo Picnic, ingrese ya a www.radioactiva.com. ¡Vamos con Exit Boom de Marilyn Manson!

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2: Después de los héroes del silencio que estaban sonando con la chispa adecuada, escuchamos a Fall Out Boy con Sugar, We're Going Down. Ya viene por ahí Elias con un clásico que se llama More Than Words Can Say. Y aquí está Ira con un nuevo sonido, una nueva canción. Se llama Muéstrales el Dedo. Suena en Radioactiva.

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1: El inmortal Eddie Van Halen sonando con su banda, una canción que es un himno del rock, Jump. Aquí estamos en Radioactiva sonándoles buenas canciones. Ya viene Paramore con la banda sonora de la saga de Twilight, la película de los vampiros, ¿se acuerdan? También vamos a escuchar a Ghost con Humbra, y esta es de Cage the Elephant, es un nuevo sonido, se llama Bitches in Tennessee.

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1: Bandas de Medallo suenan en Radio Activa. Además, prepárense porque ya se viene el Zambe City y también el Zambe Playa. En el Zambe también hace presencia esta gran banda Nadie. Escuchémoslos con Ardiendo aquí en Radio Activa. Esperen que ya viene por ahí Sombrer también y algo de los Viagra Boys.

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2: Bueno, es Juernes de Bares, por eso comenzamos esta hora con esa buena canción de The Clash, que es pura fiesta, Rock the Cashback. Esperen por ahí a Coldplay, a Parlantes, también a los 21 Pilots, Fontaines D.C., que estarán en nuestro país en el Festival Stereo Picnic, y AC/DC también viene por ahí en camino. Mientras tanto, escuchemos a Café Tacuba con Déjate Caer, pero antes, Ica Vandal con Cruising to Self Soon.

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2: Bueno, tarde fría en la ciudad de Medellín y pues para ponerle calorcito a esta vuelta, suban el volumen porque llegan los Lemmings con su nueva canción. Se llama

arreglista, productor musical. Tuvimos a George Harrison, Spiral, con la canción Got My Mind Set on You. También escuchamos a AC/DC con Shoot to Thrill, de la película Iron Maiden, Iron Man 2. Y aquí está Fontaine's DC con Marianne. Nuevos sonidos en Radioactiva.

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2: Bueno, people, gracias a toda la gente que se reporta. Me pidieron una de los 21 Pilots que se llama Drag Pack. Ahí sonó. Y también escuchamos a Tom Petty con The Heartbreakers, la canción Mary Jane, Last Dance. Vamos con más canciones. Viene Coldplay, Adventure of a Lifetime. Y este es de parlantes, música de medallo, que suena en todo el mundo. Esta canción es muy bacana, se llama Estela Maris. Parlantes en Radioactiva.

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1: El Andy Strauss con la canción The Idols All Talking. Y de una vez vamos a escuchar a la Susi, una mujer muy talentosa, desde San Cristóbal para el mundo. La canción Este Amor, qué vozarrón, qué buena instrumentalización la de esta canción. Escúchenla, Este Amor, la Susi.

0: Y a quienes obviamente ya van entrando en arroba radioactiva Colombia, les tengo noticias porque hoy el Rock and Roll va a entregar la última boleta que tiene disponible el Planeta Rock para el concierto de Iron Maiden. Todo va a ser a través de arroba radioactiva Colombia en YouTube. Si ustedes se quieren conectar, váyanle entrando de una vez. Pero pasamos de así, de Iron Maiden a sonidos amables. A sonidos saltaditos. Porque hoy no está desde ningún motel. No, ya es persona no grata en todos. Porque hoy sí tocó ponerle internet. Hoy viene enrenado de azul. Mi querida gaita, mi querido gaznate, mi querida pirinola del rock and roll, hola Manuelado.
1: Luis Cannabis, saludo para usted, para todas las señoras del rock and roll de Radioactiva. ¿Qué es la noticia que usted acaba de dar?
0: Ah, por ¿cómo Dios? Le fue entrando.
1: ¿Qué tengo que hacer para llevarme esa boleta?
0: Mire, por ahora, conectarse en arroba radioactiva Colombia. Ya, no le voy a decir más. YouTube. Arroba radioactiva Colombia en YouTube y vamos a entregar boleta de Iron Maiden. ¿Qué le pasó? ¿Qué le dolió?
1: Que estoy viendo borroso el canal.
0: Eso es también cuestión de la edad. ¿Cómo le ha ido Monolao Nacional Tolima? ¿Se imaginó usted en algún momento el tema de estarle narrando a James el fútbol colombiano?
1: No, claro, no, una belleza. Además son dos equipos que se han sacado chispas en finales. Y ver a James y Cardona, porque ahí le adelanto que van los dos de titulares. Yo creo que va a haber candela pura. Vamos a ver, porque a veces le dan garrote a los técnicos cuando ponen a Cardona y a James al tiempo, porque dicen, no, pero ese equipo no va a marcar nada.
0: Sí.
1: Pues vamos a ver si le funciona.
0: Vamos a ver cómo es la vuelta. Mire, por ahora, lo que sí deben saber es que si Monolao llegó es porque tú también puedes vivir la emoción de cada jugada. 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
2: Pero estamos todos locos.
0: Bueno, Mono, rápidamente entonces. Ya usted iba adelantando la vuelta, pero ¿cómo se para Nacional? ¿Cómo se para la banda de James David?
1: Nacional, señores, en el arco, Franco Armani.

0: Acá estoy. Ah, no me oyen. Y no me oigo yo. Hola, hola, hola, hola.
1: Déjalo en Q.
0: ¿Lo bajo?
1: En Q. Dale Q.
0: Hola, hola, hola.
1: ¿Eres tú?
0: Acá estoy. ¿Me oyes?
1: Sí.
0: Hola, dos, tres. Hola, hola, hola. ¿Me oyes? MPX4.
1: Estamos mandando programa 2, sí.
0: Hola, 2, 2, 2, 2, 2. Es que no me emberré. Y acá, ¿qué? Hola, hola, hola, hola. ¿Ah? Sí, yo se lo mandé a Simón. Dile a Simón que te lo mande. Yo mando todo. Hola. No sé si me oyen. ¿Me oyes?
2: Saludos hasta Melbourne, Australia. Aquí esperando por dentro para ir a
0: Brasil. Ay, no. Qué pena, pero yo no llegué tarde. Yo hace rato estoy aquí modulando. Hola, hola, ¿me escuchan? ¿Me escuchan? Y como no me sacan al aire, entonces no diga que es que yo llegué tarde. Buenas tardes, ¿qué tal? ¿Cómo están? Felices y bonitas verdes tardes, noches. Sí. Este salero se va a un 3-2 a favor de Nacional, por supuesto. No, señor, es el estadio de Itaires en Itagüí. Un estadio que ha estado disponible para estos días, donde el estadio Atanasio Girardot se encuentra con un montaje de un evento que tendrá la ciudad este fin de semana de electrónica, que es bastante grande, que además no solamente se toma la cancha, sino también los alrededores del Atanasio Girardot.

0: Juanse está aquí, él ya está aquí en Medallo, sí. Le dije que si quería quedarse en el Rock and Roll y me dijo, nah. También, nah. Ajá, dos, dos. Ok. Ah, ¿y usted qué haría con ellas, Monolao? ¿Sí? Ajá, eso. Ah, no. Claro.
1: Arroba Radioactiva Colombia. Se nos está metiendo una doble señal de Anita en su canal.
0: Ah, una doble. Yo creo. Ahora sí bajó la doble señal. ¡Vamos, verde! Eso. ¿Qué? Ah, que se está metiendo la señal doble acá.

0: Para ¿5 hora, mil?
1: No, yo era metido a menos 400.
0: Bueno, vamos a ver, por ahora que pasemos de 100, porque
1: listo.
0: Si no, la boleta se la lleva Monolab. Y vea, y le grabo video a usted durmiendo de pie en
1: parado ahí. Biden,
0: sí, quedándose dormido grabando un video.
1: Así, con la boleta.
0: Para que les duela.
1: Con la colilla de la boleta, así.
0: Exacto.
1: ¿Cuál es la canción más famosa de Iron Maiden, Luis Canavis?
0: Depende, o sea, de quien me pregunte, pero por ejemplo hay una que se llama Run to the Hills, que es esta, que es una de las que más se reconoce. Esto hablando de, digamos, no fanaticada, pues así profunda, que usted dice, no, esa no, sino a nivel comercial, ¿no? La que conoce todo el mundo,
1: sí.
0: Podría haber, venir siendo esta. Y tiene muchas. Vea, usted oyendo esto allá en Ruana y durmiendo. Sí. Arroba Radioactiva Colombia. Si quieres boleta de Iron Maiden.
1: O sea, hoy el juego, la dinámica se llama quítele la boleta a Monolao.
0: Exacto. Rápele la boleta al burro.
1: Exacto.
0: Se viene Iron Maiden, se viene Rock al Parque. Y todo es con Radioactiva. Arroba Radioactiva Colombia en YouTube. Saludos para Alejandro Gómez. Están preguntando que si WhatsApp, pues conéctese a YouTube más bien y salimos de esto rápido.
1: Eso. Bueno, ahí saque lateral a favor del Tolima, el equipo visitante. Van a meter el centro, estaba buscando. Junior, le pegó esa pelota, se lo tragó Junior Hernández. Se lo acaba de tragar Junior Hernández, el número 20. Quiso pinchar la pelota en la medialuna. Se le levantó mucho el buñuelo y de milagro esto sigue. 0 para Nacional, 0 para el Tolima, que empezó mucho mejor, Luisca, y está aprovechando el tema que estábamos hablando al principio. Están jugando de titulares Cardona y James, y algunos dicen que da muchas ventajas a la hora de marcar. Simplemente Capuzano y Cabrera cubriendo la espalda a Cardona y James. 0 para Nacional, 0 para el Tolima. Ya métase papá a YouTube y llévese la boleta de Iron Maiden. Quítele, rápele la boleta a Monolao. Es el juego de hoy. Póngale la cola al burro.
0: Rápele el rabo a la burra. Mire, además la gente se reporta en YouTube. ¿Usted quiere que empecemos a escuchar a esta mano de desempleados o no?
1: Sí, por favor.
0: ¿De una vez? Bueno, 305-34-0776. A ver, ¿qué van a decir? Buenas.
2: Rock and Gold, buenas noches, aquí reportando sintonía. No puedo poner YouTube porque me estrello. Trabajo con aplicaciones de transporte.
0: ¿Para qué ese?
2: Buenas noches, Dianita, ¿cómo va todo? Luisca. Y el mono Lao. Oiga, ya que me gusta escuchar anécdotas de ustedes, ¿alguna vez se han equivocado dando algún invitado? Como la que le pasó de la mayonesa, no sé qué, y dijo otra y qué embarradón. Un abrazo y gracias por la transmisión. Lástima que no van a dar el de Millos, me tocó escucharlo por los viejitos.
0: Si quiero.
1: Los viejitos somos nosotros.
3: Que los viejitos.
1: Que los viejitos somos nosotros.
0: No,
1: ¿cierto?
0: Nosotros, perdóname, nosotros somos los añejos.
1: ¿Añejos?
0: La diferencia entre el vino y el aguardiente es mucha. Si usted deja un guaro, ese no añeja, ese va ahí cristalizando. Usted deja un vino en tiempo y se añeja, se pone más bueno.
1: Yo soy más aguardiente. Entonces yo sería arcaico.
0: Usted es como el corcho más
1: bien. Sí, yo sería como arcaico, vetusto.
0: Usted es como exacto, morlo.
1: Bueno, Diana Alguita, creo que ya está ahora sí. Vamos a ver, Diana Alguita.
3: Sí, acá estoy. ¿Estamos nítidos?
1: Nítida.
3: Eso. 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
0: Oiga, hay un hoyo. A esta hora tengo un mensaje en WhatsApp que dice, hermano, escuchándolos en radioactiva.com para pasar un buen rato. Estamos con toda la muchachada y había olvidado lo divertido que es tenerlos cerca. ¿Sabe quién es?
1: Una pista. ¿Hombre o mujer?
0: El apellido empieza por sencillez. Y está sonando de fondo. Raúl Sencillez de los Caligaris, oyendo a esta hora el Rock and Roll desde Argentina. Se viene el concierto de los Caligaris pronto con Auténticos Decadentes con Radioactiva. Raulito, hermano, besos en la boca. Allá. ¿Dónde le manda beso, Monolao?
1: En el orto.
0: Eso, beso en el orto. Es que él le dice en el orto de cariño al cachete.
1: Sí, sí, sí. Porque acá se hace un huequito.
0: Exacto, mire. Entonces
1: el ortico.
0: Entonces, besos en el ortico.
1: Besos en el ortico.
0: Para Raulito Sencillez. Bueno, ya llegamos a 100 personas.
1: Sigo ganando la boleta para mí, la de Iron Maiden. ¿Cómo se llama la dinámica?
0: Okay,
1: rápele. Gracias. La boleta de Monolao, pongan la cola al burro. Ahí está la carranga.
0: ¿Ustedes van a dejar que Monolao se lleve la boleta de Iron Maiden? De verdad, es una tristeza.
1: O nos vamos a bailar
0: No.
1: Hay un hoyo. No. Hay un hoyo en la orilla del mar.
0: Ah, yo sé que no me van a defraudar. Yo sé que hay muchos que están a esta hora parqueando, metiéndose una bomba, una gasolinera, pues como se llama acá, pagando por adelantado el motel, yo sé. Arroba Radioactiva Colombia, ¿qué pasa en la cancha, mono?
1: La pelota la controla Atlético Nacional por intermedio de Haidar. Adelantaba el Buñuelo, le estaban pegando a James Rodríguez. Juan dice que hay tiro libre a favor del verde de Antioquia, Edwin Cardona, al que le estaban pegando en el gemelo. ¿Qué pasa, Diana Algocha?
3: No, es que hay falta, pero me gusta ese dúo que hay en la cancha en este momento con James y Cardona. Señor, hay falta y mientras se reanuda el juego, piensa en eso que te hace falta. 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
0: Te queremos, Diana, te queremos.
3: ¡Eso!
0: Diana, te queremos.
3: Ay, bueno, qué lindo Rengifo ya ahí en la banca del verde. Ah, eso sí, se da, mejor dicho.
0: Te amo, Rengifo, eres de mis favoritos. Mira, la gente sigue hablando.
5: Lado, Dianita.
3: Hola.
5: Aquí conectados desde YouTube, WhatsApp, donde toque seguirlos por esa boleta de Maiden.
0: ¡Eso! Así es que es, Carlitos. Dice por aquí.
3: Gente interesada.
0: Así es que me gustan a mí. Buenas noches, Luis Cachorro y Monolao Narizón. ¿Dónde está Dianita? Dianita ya llegó.
3: Presente.
1: Pero mira, ¿por qué a todos nos puso como una especie de característica de a Diana no?
0: Porque Diana inspira respeto, usted no.
1: Monolao Narizón, y a Diana no le dijo nada.
0: Usted no inspira, yo inspiro ternura y Diana inspira respeto.
3: Yo inspiro a la paz, tú inspiras de la otra.
1: Cuidado que se viene James, metió el centro, segundo palo, puede estar el primero. Y con las Génovas aparecía Homer Martínez mandando esa pelota al tiro de esquina. Ahí corre a favor de Nacional, que empezó. Ay, desequilibrante.
0: ¿Por qué está aplaudiendo Diana?
1: Como contra la mesa.
0: Está rebotando. Ay, espere que cobró James rápido.
1: No, hay tiro de esquina, señoras y señores. Hay tiro de esquina a favor de Atlético Nacional.
3: No, qué rico. Tenemos unas ganas de gol y ese James está que se canta también.
0: Párele bolas.
3: A ver.
6: Mis queridos degenerados, buenas tardes. Mi hermosa Dianita, ¿cómo están?
3: Hola, bebé.
6: Espero se encuentren bien, rocamboleros.
0: Eso no.
6: Oiga, Luisca, muchas gracias por la referencia de Paul Guise. No he podido leer los libros, pero estoy escuchando todos los podcasts que el man hace en YouTube.
0: Una locura.
6: Uy, parce, muy chimba la forma en que el man cuenta las historias de la mitología griega, severo.
0: Qué chimba, no sabe cómo me alegra que las recomendaciones den en el blanco.
1: Me gusta el oyente porque fue sincero y los está escuchando, porque al igual que a mí, no le gusta leer.
0: Claro, qué bien. Me gusta cuando dan en el blanco, así como cuando le recomendé a usted el juguete anal.
1: Sí, ¿cuál que llamaba? ¿El dedos? No dados, sino dedos.
0: Se llamaba, ¿cómo es que se llamaba? ¿Anular? No.
1: Anular.
0: ¿Anular? Anular. ¿Quién más está por acá?
7: Saludos a Dianita, Monolao, Luisca. Saludos del Taxi Fu 732.
0: ¿Eso?
7: Está cortando sintonía.
3: ¿Saben cómo les llaman?
0: Bendiciones, pero eso era acá, en Bogotá.
3: Yo no sé, acá en Medellín le llaman la Mancha Amarilla.
0: La Mancha Amarilla.
3: Ajá.
1: Yo tengo ahorita una.
3: A ver.
0: Diana Heredia dice que la confundimos en su chat porque decíamos tienes una foto de un hombre. Es que como se ve tan miniatura la foto y en esta ceguera, pero es que es Gustavo Cerati. Diana es una enamorada de Cerati. Dice por aquí, yo quiero boleta de Iron Maiden para revenderla. Ábrase, bloqueado de una vez. Aquí, anoten ahí, César Velázquez no gana. Ya está anotado.
1: Ya, listo. Oh, chao. Listo. Porque si yo me la gano, yo voy, yo no la voy a revender.
0: Abajo los revendedores. Abajo, pajaridos. Abajo.
5: Sí, sí, no me he interesado porque yo sigo Radioactiva y todos los programas que ven en Radioactiva. Rocando el camión fiel. Con el correo de la noche me regaló un salto en paracaídas.
0: Ay, qué chingo.
5: Me he ganado muchas cosas en Radioactiva. Ahorita,
0: ¿para qué va a ganar?
5: Seguir fiel a ustedes y voy por esa boleta.
0: Saquemos a Carlos también, pues si le ha ganado tanto.
1: Mentiras porque se la
3: pero ataque. se sintió amor, vean, un besito, era mentiras y molestando.
0: A mí me encanta cuando a Diana se le explota el paisa. ¿Usted ha visto que a veces se le sale el doble?
1: Ah, María, pues yo
3: No lo intente, Monolao.
1: Yo hablé igual que Diana, ¿no?
0: No lo intente, esto es una desgracia. Esto es una desgracia, Monolao.
3: El paisa de Monolao es horrible.
0: No, una desgracia. A ver, por acá, buenas.
8: Leaño, si quiero regalarle la boleta de Iron Maiden a mi tío.
0: Oh. ¡Eso! ¡Aguanten los sobrinos! ¡Qué chimba! Vamos a ver si el tío la gana. ¿Quién está por acá, buenas?
9: Hey, parceros, aquí reportándole sintonías de la ciudad de Bogotá. Soy Hugo Lugo y quiero boletas para Maiden. La buena.
0: Eso.
3: Eso.
9: Parceros, nada, un abrazo bien grande. Como siempre con el rock and roll.
10: Y nada, hermano, Bogotá, verdolaga, soy del verde, soy feliz, duela la que le duela.
0: ¡Qué chimba! Que le duela, que le duela, aquí todos caben. I have two tickets to Iron. ¡Wow! ¡Ey! Eso es mucha cultura musical,
1: sí,
0: maestro.
1: Claro.
3: ¿Qué pasó?
1: ¿La recuerda, Diana? No.
3: No, pero me la cantas otra vez.
1: ¿Se puede conseguir ese pedacito? No, hagamos una cosa, porque es que como está tanto garrote.
3: A ver.
1: Que Diana diga una frase y yo se la repito, pues en el mismo tono de así paisa contigo, y yo le digo paisa.
0: Ay, hola, mi amor.
1: Yo no sabía que el
0: ¿solo quiere esa parte?
1: Sí, yo no sabía que el cantante era el que hacía esa.
0: Sí, un crack.
3: Iron Maiden, baby.
0: Uy, un crack.
1: Uy, cuidado, va a estar el primero en Tolima, el arquero. Ahora sí, Diana, ¿cuál es la frase? Pero con tonito paisa para yo hacerlo igual.
3: Oigan al verde, mi amor.
1: Oigan al verde, mi amor. ¿Me salió mejor a mí?
3: No, jamás.
0: Hola, usted es una desgracia. Buenas noches, ¿quién por acá?
10: Luisca, Dianita.
3: Hola.
10: Hola, acá desde Ibagué, pleno trancón, apoyando acá a mi Tolima, escuchándolos, con ganas de boleta de Maiden, pero lastimosamente yo sé que no me gano ni una patada. Yo soy más salado que Panocha Vaca. Y si a mucho lo que me terminara ganando será una foto de Monolago en Bona.
0: Hágale.
3: Se gana un besito de amigua.
0: Lo reto a que se la mande ya, Monolago.
1: ¿Sí?
0: Manden una foto de su costal de papas.
1: De turmas.
0: Mándele vale. Sus turmas. Natalia Rocas, hola.
11: Aquí Monolao desde un trancón de la 68 con mi esposo y mi hijo. Queremos ganarnos las boletas de Medellín. Hemos ido ya a muchos conciertos, no nos dan las finanzas para más.
0: Por eso no, descansa.
11: Radioactiva, regánalos las boletas. Somos papaluchones.
0: No, descansen. Sí. Hay que dedicarse también al hogar, Diana.
1: Y la vida se nota que les ha tratado duro. Sí, hay que descansar este fin de semana, por favor.
0: Y ellos mismos dijeron, pues hemos ido a muchos. Entonces ellos dijeron,
3: además le pidió como con desgano. No, hemos ido a muchos conciertos.
1: Hemos ido muchos.
0: Además te digo una cosa, solo tenemos una boleta. Sí. ¿Cómo van a hacer si son tres?
1: Sí, entonces.
0: No pueden recortarla, no pueden ir un rato y otro un rato, no, nada.
1: No,
0: a ver,
1: no.
0: ¿Quién más?
12: Hola.
10: Hola, Luisca. Monolao. Yanita.
12: Hola, lindo.
10: Te amo. Aquí apoyándolos desde el WhatsApp.
0: Te amo.
10: Y YouTube.
12: Eso.
10: Tu pregunta es, ¿cuándo van a hacer un rock and roll, un partido del hijo de Diana?
12: Oh,
3: oigan, mi querido Luis, que usted me deja contar algo. Mañana estamos jugando. Rápidamente, un torneo en relámpago que se está jugando. Hoy jugamos la semifinal. Mañana es la final de ese partido. Dos equipos muy duros de Medellín. Entre esos está el de Tatán. Y mañana es a las 11 de la mañana. Estoy emocionada. Ya pedí permiso.
0: Vamos, mañana pendientes. 11 de la mañana del hijo que nos va a sacar a todos de esta miseria.
1: Pero ¿cómo así que pidió permiso? Eso, permiso para eso no se debían dar.
0: ¿Por qué?
3: Ah,
0: no,
3: que no. Hable con Sandro, ya ahora él me dijo que
1: primero,
3: sí.
1: Primero lo primero, Diana.
0: Ahora sí. Aló, buenas.
13: Con las good evenings, por las evenings a todos los de Radioactiva.
0: ¿Qué inglés?
13: Yo quiero ganarme esas entradas. ¿Cómo es posible que mi cuñada que abandonó a su niño vaya a ir y yo no?
0: ¿Cómo?
13: Yo quiero ir.
3: ¿Cómo así?
0: ¿Qué? Quiero esas entradas, ¿serán estas? Vea.
1: Uy, no, pero ¿cómo va a echar al agua a la cuñada así de salvajemente?
0: Uy, usted tiene más entradas que yo.
1: Yo siempre las he tenido.
0: ¿Por qué no regala las suyas?
1: Siempre las he tenido.
0: Oiga, si ese mensaje vos llegó con orden de arresto.
1: No, pero ¿cómo va a echar al agua a la cuñada? Sí, es que como abandonó la familia y los dejó en la calle hoy un buen día. No.
3: Toma, es una mala mamá.
0: Diana, control. Bueno, Manolo, voy a narrar un minuto, un minuto.
1: A ver, que la pelota la controla la gente de Atlético Nacional. Se le iba larga esa pelota a Edwin Cardona. Recuperaba a Omer Martínez. Se fue el Tolima al ataque. Van a buscar la pared. Ahí estaba apareciendo Aguayo. La pelota la controla ahora Guzmán, el ex Atlético Nacional. Se viene el número 32. Cambio de sector. Ahora por la izquierda. Ya encontraron a su compañero, que es ni más ni menos que Barbosa. Dejando ahora atrás con Angulo. Una de las centrales del Tolima. Se giraba Brian Rovira. Adelantó el Buñuelo. Van a buscar la salida ahora con el 33 Mosquera. El ex Pereira jugando contra las cuerdas con Valencia, mano a mano con Casco. Lindo pase, va a meter el centro, puede estar el primero para el Tolima. Centro, cuidado, el rebote le queda a James Rodríguez. Lo que decíamos, yo no sé qué te tan factible que sea eso de jugar con Cardona y James, porque marca, pierde mucho Atlético Nacional. Salida para el Tolima hoy, regalando, obsequiando, entregando boleta de
0: ¡Qué desgracia! Hola, buenas noches. ¿Quién se reporta?
12: Muchos muchachos. Bien, mal concierto. Está bien. Llévenme a mí, a mi esposa. No, por favor, Dios mío, y que gane esta noche el Tolima, Tolima.
3: Ya perdió.
1: Ya perdí.
0: Llevó a la esposa.
3: Es sí, una es sola.
1: De pronto la gente no ha entendido que es una sola boleta.
0: Ah, pero la llevamos y la dejamos ahí en la entrada. Y nos vamos.
1: A ver qué se viene. Esa gritadera, debe ser que pasó algo. Centro, segundo palo, Junior Hernández, cabezazo. El portero Armani tranquilizando las acciones en el área chica. Se acaba de salvar Nacional. Vamos con más oyentes desesperados. Iron Maiden.
14: Caballeros, buenas noches. El Rojangol equivocado porque estoy esperando el de los Nillos. Monodado. Y en alguita, Luisca.
3: Ay, no.
14: Está muy cerca en el gallo de ganarme algo. Que en esta sea la oportunidad, por favor.
0: No, pues, que sigan el gallo, ¿no? O sea, si ha estado así de cerca.
1: Sí,
0: pues.
1: Fiel con su programa favorito. Sí, siga ahí, papá. Siga ahí, papá.
0: Ey, no, no sean.
1: A ver, espera, que puede estar el primero de Nacional. Se viene Cardón en la cabecera del área. ¡Pase atrás! ¡Vamos! ¡De buen ángulo esa pelota! Invitados de Diana Algota, nuestra teutona hermosa.
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0: 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A ver quién más se reporta con el Rock and Roll. Hay gente que está mandando mensajes muy largos. Máximo 50 segundos, Monolao.
1: Máximo 4 minutos.
0: ¿Qué creen? ¿Que estamos acá pues para que
3: hagan con
0: nosotros o qué? Pues sí, pero.
1: A ver.
0: Pero disimulen.
15: Hola, Luisca, ¿cómo vas? Monolao, Dianita, ¿qué tal todo?
3: Hermosa.
15: Acá escuchándolo de Nacional versus Tolima, haciéndole fuercita Nacional.
3: Eso.
15: Mi mejor amigo es de Nacional, entonces ustedes saben que ya por los amigos.
0: Eso.
15: Y ay, no, pues así, rezando, sí, por favor.
0: ¿Qué?
15: Nos ganamos una boleta, dos boleticos para Iron Maiden. La verdad es que siempre nos quería ir a verlos, pero es que está muy difícil ir a verlos. Hay muchos conciertos. Por favor, si Radioactiva nos bendice para ir a ver a Bruce Dickinson y a toda su bandota. Ay, por favor, esos saluditos por allá en la cabina. Gracias.
0: Bendígala.
1: Pero me parece que no debería ganar, ¿sabes por qué? Porque va a ilusionar a su mejor amigo. Entonces, el mejor amigo está enamorado de ella. El mejor amigo está enamorado de ella. Y si le regala esa boleta, pues se va a ilusionar y él dirá, ay, sí está enamorado de mí.
0: Mejor
1: y no.
0: Ya.
1: No.
3: Descalificada.
1: No, mentira. ¿Cómo
0: puedo,
1: se llama?
0: Te puedo dar. Mira, es que siguen llegando, la gente está desesperada.
1: ¿No? Ah, y sí, ¿no?
16: Hola, Radioactiva, buenas noches, ¿cómo están? Qué gusto verlos esta noche en el Rock and Roll.
0: Sí, ¿cómo?
3: Hola, no? Querida.
16: Vengan, yo solo necesito una boleta. Una
3: esa
16: nomás,
3: es.
16: Porque yo vivo sola como un hongo, un champiñón. Yo solo necesito la boleta para mí y nadie más.
1: Me gusta.
16: Regálenmela, por favor.
1: Me gustó la voz.
0: Me gustó mucho la antipatía, el egoísmo.
1: Sí, la soledad.
0: Sí. Bueno. Me gusta mucho así ya como esa desidia.
1: Ah, sí,
3: a ella no le importa nada. Quiere ir sola y listo.
0: Eso me gusta, que el mundo arda. Mira, me gustan también mensajes cortos, mensajes que van al grano. Mira, 10 segunditos.
17: Hola, buenas noches, Rock and Roll.
0: ¿Qué pasa?
17: Por acá, desde Patio Bonito, yendo para la casa, reportando sintonía y apoyando al Deporte Tolima y buscando esas boletas de Iron Maiden.
0: Sí, veo, sí.
3: Aquí hay un patio bonito en Medellín.
0: En las cárceles también hay patios bonitos.
1: No, y Diana se ve que tiene patio bonito, ¿para qué?
3: Ay, mi amor.
1: Se nota.
3: No he visto nada.
0: ¿Trapea harto el patio o deja que se ensucie, Diana?
3: Se ensucia cuando se tiene que ensuciar, de resto una belleza.
0: Por ejemplo, un asadito, eso pues, se ensucia, uno invita gente, ¿no?
3: Sí, le caen cositas.
0: Lo importante es que no se le haga el efecto tina.
1: ¿Cuál es?
0: No. Que no deje que el agua pues, se mantenga ahí, sí, o sea, que se quede.
3: O sea, ¿se empose?
0: Se empose.
1: Sí.
0: Exacto, lo importante es que no se vaya a emposar. Bueno.
3: ¡Vamos! Amigos,
0: les tengo una noticia. Voy a empezar ya con este concurso.
3: Diga.
0: Le voy a dar tiempo de que entre a YouTube. Mire, minuto 20. Al minuto 22 vamos a ir a YouTube. ¿Por qué? Se vienen 10 preguntas. Y voy a ir soltando una pregunta cada cierto tiempo.
1: Sí.
0: ¿Quién va a ganar? Quien responda bien y quien responda más rápido. Las 10 preguntas. Sí. Yo aquí tengo a un jurado como Juanes. Tenemos de todos los computadores posibles para ver quién responde primero. Son 10 preguntas. Mezcla radioactiva, rock and roll, Iron Maiden.
1: Fútbol.
0: Pues quien responda primero en YouTube, ojo, @ Radioactiva Colombia en YouTube. Pueden seguir mandando todos los audios que quieran en WhatsApp. Sí. El concurso es solo por YouTube.
1: ¡Eso!
0: Y yo estoy aquí pendiente y voy a ver quién responde, pues bien, obviamente, y de primero. ¿Listo?
1: O sea, no es de velocidad, es de velocidad y precisión.
0: Claro, porque si de velocidad pero responde mal, pues no sirve.
1: 7 por 4, llegó 21.
0: Claro, la cagó.
1: Queda mal, pero respondió
0: pero
1: rápido.
0: Pero respondió, entonces no sirve.
1: No sirve, bueno.
0: También si le digo 4 por 4.
1: 16.
0: Exacto, ganaría.
1: Listo.
0: Entonces, bueno. Así es.
3: Listo. ¡Ay, no, no!
0: ¡Aguanten! @ Radioactiva Colombia, minuto 21, en 30 segundos se va la primera pregunta.
1: Voy a narrar esos 30 segundos. La pelota la controla, señoras y señores, Atlético Nacional. Ahí saque lateral a favor del verde de Antioquia, que juega en Ditaires. Ahí está apareciendo, señoras y señores, el jugador Marlon Moreno, dejando para que haga el saque lateral. Vamos a ver si lo hace Andrés Felipe Román. Dejando hacia adelante, cuidado, esta puede ser buena. Parecía James Rodríguez, lo presionaban por detrás. A ver, James buscaba la pared, le pegaban al de Nacional, pero el juez no comió cuenta. Aprovechamos para ir con el invitado de Diana Alguicha,
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0: Bueno. ¿Primera pregunta o qué?
3: Ay, ay, ay.
0: Primera pregunta. @ Radioactiva Colombia en YouTube. Ojo.
3: ¡Suelte la carepalo!
0: La primera pregunta es: ¿cómo se llama la gira con la que Iron Maiden celebra sus 50 años y llega a Bogotá? Aquí estoy pendiente. @ Radioactiva Colombia en YouTube. Yo no voy a ir diciendo nada, yo solamente diré al ganador.
3: ¡Qué susto!
0: Al final, obviamente. Ya están respondiendo, pero es el nombre completo de la gira, ojo. Ya está, listo, ya tengo el primero. ¡Siga, Bololao, siga!
1: La pelota la domina, señoras y señores. El Tolima le está quedando a Guzmán. Para tocar por la derecha, ya encontraron a Valencia. Mano a mano con Nilton Casco, le quiere cambiar de ritmo. A ver qué hace Valencia, Valencia, Valencia. Se va a llevar al lateral argentino. Lindo pase, pero primero aparecía la pierna, señoras y señores, del jugador Haidar. Y ahí saque lateral a favor de el Tolima. Se viene otra vez Valencia, dejaron hacia el medio. Cuidado ahora con Brian Rovira por la izquierda. Junior Hernández va a meter el centro. Otra vez Rovira, pierna derecha. Van a buscar triangulación, ataque fácil para que salga el portero Armani. Luis Canavi, no pasó ni miércoles.
0: Tengo que decir cosas, Monolao.
1: ¿Qué pasó?
0: Alejandra Astgarjín no se puede desconectar ya de toda la transmisión.
1: ¿Ya quedó atrapada?
0: Ahora, ¿qué pasa? ¿Qué pasa? Al final puede que la persona como Alejandra, que fue la que primero respondió, puede que al final solo tenga una respuesta bien. Y alguien la remonte y tenga 7. Ojo, es al final quien tenga más preguntas respondidas.

0: ¿Es el equipo pija o Luisca todo suyo?
1: ¿La segunda o qué?
0: Sí.
1: ¿De una?
0: Claro, de una.
2: Vamos.
1: Pues son 10. Segunda pregunta. ¿Qué va a hacer Radioactiva este fin de semana en Rock al Parque? Ya está. Ahí te la dejo. Y no me digas cubrimiento, no.
0: ¿Qué va a hacer Radioactiva este fin de semana en Rock al Parque? Ahí está clarito.
1: Algo que es tradicional, especial.
0: Cuidado, pase por la derecha, se viene el Tolima. Uy, uy, uy, lo que se acaba de tragar Aguayo. Lo que se acaba de tragar el número 15, Isaac de meta a favor de Nacional. ¿Qué va a hacer Radioactiva este fin de semana en Rock al Parque? Ahí está la segunda pregunta.
1: Ya respondieron muchos, pero solamente hubo un primer lugar.
0: Claro, eso queda el orden ahí, ¿no?
1: Ahí va quedando el orden, exactamente. Saludos para Chicken Destroy. Saludos, arrobas. Chicken Destroy, que le ganó a Alejandra, que ya había respondido la primera por 2/1000.
0: Por pelo, mariquita tierra.
1: Ahí vamos sumando. Son 10 preguntas pendientes de la transmisión porque se van a llevar boleta para Iron Maiden. Y efectivamente, ¿qué vamos a hacer este fin de semana que es tradicional? Vamos a tener punto de estampados, mono. No pueden llevar impermeable y no pueden llevar cuerina.
0: Cuero.
1: No me refiero al festival. Al festival ojalá lleven impermeable con esta llovedera. Pero para estampar, no lleve esos materiales.
0: No, porque
1: lleve una pañoleta.
0: Se tira la chaqueta, claro. Queda eso pegado ahí.
1: Lleve una chaqueta de jean, por ejemplo. Una camisetica blanca. Punto de estampados que regresa con Radioactiva porque hay Rock al Parque.
0: Bueno, Diana Alguita en el Rock and Gol y los invitados en el minuto 26, 0 para Nacional, 0 para el Tolima.
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1: Bueno, minuto 28, se salvó Nacional.
0: Se viene Valencia, el arquero rebote. Se acaba de salvar Nacional. Primero el zapatazo de Valencia, dio rebote a Armani y después de manera increíble se la traga el jugador Sánchez, el ex 11 Caldas. Le pegó picando contra el piso y de milagro esto sigue 0% de Canaví.
1: No. Le voy a dar un tip a los que quieren poder responder más rápido.
0: A ver, ¿cuál es?
1: Quédense viendo en YouTube, pero escúchenos en radio.
0: Claro.
1: Así no va a sufrir del delay que le llega en YouTube.
0: Claro, está, porque es que radio sí es, es al que, ritmo que vamos.
1: Es que tienes que meterle cacumen, testa.
0: Sí, claro.
1: ¿Cómo es que le dice usted?
0: ¿Chirimoya?
1: Chirimoya.
0: ¿Almendra?
1: Almendra.
2: Ay, yo decía cascumen.
0: Cascumen. Ah, no, mal. Mal, mal, mal.
2: De casco.
1: Correcto. Oigan, y seguimos. Ya van 2 preguntas, son 10 por esa boleta de...
0: ¿Van 1-1? Uno, uno.
1: Y mañana, obviamente, en el Gallo. Uy, mañana en el Gallo van a lanzar más.
0: ¿Sí?
1: Ahí le adelanto.
0: Ah, bueno, entonces si quieren, ya no nos, si nos quieren escuchar, si... Exacto. Ya se aburrieron, pues se pueden ir.
1: Ya se pueden ir. Además, tenemos concierto con los Petit Fellas, tenemos el sofá. No, lo que tenemos de aquí a mañana es...
0: Se viene el Tolima, cuidado, le va a pegar Guzmán. Se salva otra vez. Está sufriendo Nacional. Repito, no sé si le sirva el tema de James y Cardenal tiempo porque se pierde mucho en marca. Ninguno de los dos marca, ¿no?
1: Sí, obviamente están esperando los dos asistir. Dan mucho juego, dan mucho ataque. Pero sí sufre Nacional con un tema que de hecho le ha costado, que es precisamente organizarse rápido en defensa. Es el Rock and Roll de Radioactiva, preparándose para vivir 3 días de Rock al Parque, 1 día de Iron Maiden, días con el Sofá, concierto de Petit Fellas. Oiga, y se vienen los Cadillacs con 2 minutos. Caligaris con Auténticos. Se viene Def Leppard, parce. Tenemos los Strokes. Tenemos Jingle Bell Rock. ¿Usted estuvo en la maratón del Gallo?
0: Eso ya está cerca.
1: ¿Se acuerda del anuncio que hizo Ramírez ese día?
0: Pero es que yo ya estaba como dormido. A la hora que estábamos nosotros, no.
1: El Jingle Bell Rock de este año celebra 25 años y va a ser de 3 días.
0: ¿3 días?
1: 3 días de Jingle Bell Rock. Lo que se viene en este remate con Radioactiva, Dianita.
2: Ay, ya está sonando la promo del Jingle Bell.
1: Todavía.
2: Es muy bella. Está en el horno.
1: Por ahora nadie sabe ni qué artistas va a haber.
0: Naides.
1: Nadie sabe fecha, nadie sabe nada. Lo único que saben es que son 3 días porque lo contamos en la maratón del Gallo.

0: En este momento, por ejemplo, la única que sabe de más es Diana.
1: ¿Sí?
0: Claro, porque Diana, al ser una de las voces de Radioactiva, a ella le mandan los textos, le mandan todas las promos y le hacen firmar una cosa de confidencialidad.
1: Ay, cuente, no importa, esa firma no vale.
0: Sí.
2: ¿Cuánto me pagan?
0: Exacto. Lo que se viene con este remate de 2026, ¿en qué momento nos atravesaron 10 meses en este año?
1: ¿Qué tal? ¿Cómo la pasó, Ja?
2: Esto ya va en bajada.
0: No. ¡Uy, va Nacional! ¡Upa! ¡Buena bajada!
2: ¡Queremos gol! ¡Queremos gol!
1: Hubo un error acá en la nómina. Ah, no, ahí está. Jeica Perlaza también. Señoras y señores, ahí saque de meta a favor de el Deportes Tolima, minuto 30. Invitados de Diana Alguita en el Rock and Roll, 0-0 el cotejo.
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1: Blin,
0: blin.
2: Hoy llovió casi todo el día acá en Medallo, muchachos. Menos mal ya es campo. Pero sí, la cancha se ve que está un poco resentida.
0: La temporada de lluvias está azotando.
2: Claro.
0: ¿Hace cuánto usted no azota, Monolao?
1: No, hace años. ¿Qué es azotar? Ese se me olvidó qué es azotar.
0: Ha azotado.
1: Y se viene Ian Poveda, centro pasado, el rechazo de Junior.
2: ¡Dale, Hernández, Vasco, cabecera, dale!
1: Cuidado, le está quedando a James. James deja un hombre en el camino, va a meter el centro, le pegó. James intentó sorprender, le quedó el rebote a Poveda, pase de la muerte y no llegó nadie a azotar, como decía Luis Canaví. Cero para Nacional, cero para el Tolima, pero está lindo el partido, está movidito, le cuento.
2: Sí, está bueno.
1: Venga, listo, yo sé, obviamente que pues ganan los de YouTube, pero hay más voces que me gustan las voces de los oyentes.
0: ¿Le gustan las voces de los
1: sí.
0: oyentes? Obvio, esta gente no hace más. 305-340-776. Lo seguimos oyendo.
3: Somos muchachos del Rock and Roll, aquí reportándome desde Álamo Norte con ganas de ir al concierto de Iron Maiden. El pelito va a ir y pues yo no he podido conseguir la boleta. Sería fabuloso que ustedes me ayudaran para acompañarla. Bueno, ahí los dejo, muchachos. Échenle cabeza.
0: Yo quiero que sepa una cosa.
2: ¿Qué?
0: Voy a entregar una boleta hoy en el Rock and Roll, está claro, lo vamos a entregar, pero vamos a dejar una lista de preinscritos para mañana con las mejores voces. Por ejemplo, ya la mujer que dijo, yo soy egoísta y quiero ir sola, me importa un carajo todo.
2: Soy un hongo.
0: Acaba de entrar él, que está diciendo que quiere ir por el pelito, a ver si le ayudamos.
1: La que echó al agua a la cuñada,
0: también,
1: que acabó con ese hogar.
0: Esos
2: Valverde,
0: son los tres.
2: Valverde.
1: A ver que se viene, lindo pase por la izquierda. Se viene Ian Poveda, se quiere meter al área. Centro de Poveda. Salida para el Tolima.
0: Minuto 33, cuando ustedes quieran mandamos otra, ¿no?
2: De una vez, ¿son 10?
1: Sí, la tercera. Hágane.
0: ¿La tercera
1: una,
0: ya?
1: Dos, vamos por la tercera.
0: La tercera ya. Arroba Radioactiva Colombia.
1: Suspenso.
0: Alístense para responder la tercera pregunta. Uy, esta ya se pone en modo verdaderos fanáticos de la banda.
2: Pacheco, dámela.
0: ¡Mamola! Pero pues, es que debe ser así, mono. O sea, esa boleta no se la puede llevar usted, se la tiene que llevar a alguien que de verdad se disfrute la banda.
2: Sí.
1: Pero si me la dejan a mí, si no hay nadie que la merezca más que yo.
0: Tercera pregunta.
1: A ver.
0: Solamente para YouTube en arroba Radioactiva Colombia. ¿Cuál fue el primer álbum de Iron Maiden con Bruce Dickinson como vocalista? Ahí se las dejé, no la repito. Y el que responda primero.
1: Está muy, muy, muy cuchilla este profe. No repito, dice.
0: No, nada.
1: Se viene Poveda, señoras y señores. Se metió al área Poveda, le va a pegar de ahí. Espera, Edwin Cardona metió el centro. No, a nadie. No llegó nadie ahí. Salida para el Tolima. Flojito lo de Cardona hasta el momento. Apareció Mahamed, minuto 34. Cero para Nacional, cero para el Tolima. Es el Rock and Roll de Radioactiva hoy entregando boleta de Iron Maiden. ¿Sí, ya ganó alguien?
0: Obvio, pues no es de ganar, pero sí sumaron puntos.
1: O sea, ya la dijo, ya la respondió bien, mejor dicho.
0: Sí, impresionante. Sigue raspando por ahí muy cerca una contendiente seria que es Alejandra Asgarín. Pero esta vez Jorge García sumando punto.
1: ¿Se van 1-1-1?
0: Van 1-1-1. Se está poniendo esto lindo, Diana. ¿Le tiene fe a alguien? ¿Ya tiene algún favorito entre Alejandra, Jorge, Chicken Destroyer?
1: Monolao.
2: Me gusta Chicken Destroyer.
0: Chicken Destroyer, pero para la tercera sí llegó muy tarde el Chicken Destroyer.
2: Ah, pero ahí va.
0: Chicken Destroyer. Bueno, el nombre es The Number of the Beast, ese álbum que se lanzaba en el 82. Y si hay empate, preguntan, pues tranquilos que hay una pregunta para desempatar. O simplemente el que llame más rápido a Radioactiva y nos confirme que está oyendo el Rock and Roll. Minuto 35, Mono maneja nacional en el Rock and Roll y entregamos boleta para Iron Maiden.
1: Sí, la controla Campuzano, dejando con James Rodríguez en el círculo central, levanta la mirada, jugando por afuera, abriendo la cancha con Ian Poveda, que hoy está jugando por el sector izquierdo, lo marca Valencia, dejó a dos en el camino, pero era... No hace pases, por eso perdió la pelota y esto sigue. Cero para Nacional, cero para el Tolima, desesperado el profe Luis Fernando Suárez. Mire, corriendo al lado de Valencia. Un planchazo, para mí es para tarjeta amarilla. No, un planchazo a la canilla. Diana Alguita en el Rock and Roll.
2: ¿Será que ya tenemos esa jugada, Betano? Porque pues hemos tenido tanto de un lado como del otro. Pero ¿quién se ha acercado más? ¿A quién le damos esa jugada, Betano?
1: Yo creo que el doble remate del Tolima donde salió a figurar Armani.
2: Sí, ¿le parece?
1: Sí.
2: Listo, entonces se lo damos a esa jugada. Con el Tolima, por supuesto, y con Betano, porque esa es la jugada. 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
0: Tarde, 42 minutos, estamos en arroba Radioactiva Colombia, pero también nos puede mandar su mensaje de voz a WhatsApp 305-340-776. Queremos saber desde dónde oye. No hay filtro.
1: No hay filtro.
0: Usualmente en Radioactiva, pues digamos que oímos las cosas que vamos a sonar. Acá no.
1: A lo bestia.
0: A lo bestia. A ver, The Number of the Beast, buenas.
4: Hola muchachos, aquí trabajando con plataformas por la autopista sur para Soacha. Y Anita, besito.
5: Hola.
4: Bueno, cumplame el deseito de poder ver por primera vez a Maiden, ya que nunca he podido. Gracias.
0: Si me hubiera mandado besito a mí y a usted,
1: lo dejamos,
0: lo pienso.
1: Lo valdríamos como si estuviera en YouTube.
0: Exacto, va Nacional, a ver qué inventa el verde, que se metió.
1: No, Poveda, oiga, Poveda hoy no hace pase, está no se lo veo desesperado.
2: Está mucho.
1: Sí.
0: Hablando de desesperado, vea los oyentes.
6: Buenas tardes, querido Rocangol de Radioactiva. Un saludo y un abrazo para Luis Cannabis, Monoelao y Dianita la hermosa.
0: Te quiero. Hola,
6: haciéndole fuerza a mi verde desde Minnesota, Estados Unidos.
2: Anótelo,
6: siempre los escucho, siempre sigo el Rocangol. No importa qué partido, es una delicia y un placer poder escucharlos.
0: Uy, te amo.
6: Son muy divertidos y son los mejores.
0: Te amo. Oh. Además, le tengo una envidia a Diego. Uy, uy, se coló Diana, saques eso.
1: No, estás como vomitando.
0: Saques eso, hasta allá no, hasta allá no.
1: Vomitó. Un gajo de cebolla.
0: Saques ese gajo, Diana. Está haciendo la Paulina Rubia ya escondida bajo la mesa. Le tengo mucha envidia a Diego, a nuestro oyente, porque Minnesota, mono, tiene uno de mis equipos, si no el favorito de la NBA.
1: Ah, usted es basquetbolero también.
0: Juntaron a dos jugadores en un equipo que se llama los Timberwolves de Minnesota.
1: Sí.
0: Que es, haga de cuenta, como si estuviera, como el Rafinha y Yamal jugando juntos. LaMelo Ball y Anthony Edwards. ¡Qué envidia, perro! Espero que cuando vayas a verlos, si es que los ves,
1: le mande una foto.
0: Me mandes fotos, desnudo. Bueno, Alex Jiménez, hola, buenas noches, cabeza tarro.
7: Buenas noches, señores y señoritas. Un besito para Dianellita y Olga el Verde. Como siempre, Alex Jiménez reportándose al Rock and Roll.
0: Nah, te queremos, perro. Es que hay gente que de verdad deberíamos llamar a lista y si están, darles alguna vaina.
1: Sí, una...
0: Un pan rollo.
1: Un pan de mil.
0: Buenas.
8: Hola, Luis Cannabis, Dianita y Monolao, ¿qué andan haciendo? Qué bueno escucharlos.
0: Eso decimos Tete.
8: El día de hoy ahí estamos pegados al rock and roll desde el sábado.
0: Despéguese, perro.
8: Un abrazo y buena noche. Está lloviendo, se van a mojar cuando salgan. Ay,
1: ¿por qué?
8: Ojalá no los coja trancón.
1: ¿Y por qué se pone feliz con la tragedia ajena?
0: ¿Por qué se burla de nuestra desgracia?
2: No, pero a mí me gusta eso.
1: ¿Que se burlen de las desgracias ajenas?
2: No, que nos mojemos.
0: ¿Qué pasa en la cancha, Oscar? Que quedan cinco.
1: No, ni Nacional ni Tolima mojan. Hablando de eso.
0: Hablando de mojar.
1: No. A ver, la pelota la controla Nacional. Está saliendo Parra. Terreno propio para el verde de Antioquia. Está apareciendo Haidar. Pierna zurda para el central del equipo de Nacional. Señoras y señores, ahora el que controla es Campuzano.
2: Ay.
1: Pide ayuda a sus compañeros. Adelantaba el Buñuelo. Aparecía ahí a poder. Le pegaron por detrás.
2: No.
1: Y pues dice que hay tiro libre a favor del verde. ¿Qué pasó, Diana?
0: Que la sufriera, Diana.
1: Pues no, o fue que estornudó.
2: No, estoy ahogada, pero en forma.
0: Upa.
1: A ver.
0: Ronto de Hills, Diana. Mira, ¿mandamos la cuarta o qué?
1: Uy, sí.
2: ¿Cuarta?
1: Claro, porque son cuarta y en tres minuticos la quinta. Para
0: y en el segundo tiempo las otras cinco. Uy, te la tiene muy clara, güey.
2: Ay, no, pero ¿qué es eso? Desen un besito.
1: Ya, fue antes del partido fue el beso.
0: El entretiempo pasamos, nos señores, pasamos un hols.
1: Pero porque se viene Nacional, está quedando ahí en poder, último cuarto de cancha, va a ser el primero. Sí, sí, sí, sí, no, sí, atacó el arquero, rebote. No. Uy, lo que se acaba de tragar Poveda.
2: No.
1: Lo que se acaba de tragar Ian Poveda. Explíquelo usted, Luis Carlos.
2: No, sáquenle ese man ya.
0: Increíble, le quedó servida la pelota para literalmente solo empujarla, no. Y al mejor estilo de mono, ni así, ni con el arco solo logró clavar, pero buena jugada de Nacional por el costado izquierdo. Qué rapidez la de los jugadores de Nacional, cómo no. Se conocen de memoria, cómo ubican los espacios.
1: Uy.
0: Y la verdad que el Tolima tenga el arco en cero a esta hora es un miracle, como diría nuestro amigo en Minnesota, porque de verdad no se entiende, Dianita, la cogió mal, la cogió mal Iván Poveda.
2: Vamos a decir algo, es una realidad, no le ha salido nada a Poveda en esta noche. Podemos ir pensando en un cambio, porque de verdad, ha tenido ya con estas dos, tres posibilidades, y cómo no la vas a empujar si lo tenés enfrente y está solo.
1: Venga, a ver qué tiene, venga, a ver
0: Poveda,
1: qué tiene.
0: ¡Poveda, por favor!
2: No, toma mucha.
1: Venga, a ver qué tiene, tiene a Marquinhos.
0: Pero el arco estaba solo, ¿no?
1: Sí, estaba solo.
2: Sí, solo.
0: No, pero téngale fe que este man en la siguiente te clava.
1: Está.
0: Vas a ver.
2: Uribe. Pues que se desquite entonces.
0: Vas a ver, cuarta pregunta.
2: Tírala.
0: @ Radioactiva Colombia, esta es muy fácil, sobre todo si usted escucha Radioactiva. Si no, pues retírese.
1: A ver.
0: Vaya y oiga la que se la pasa oyendo para que allá lo premien.
1: ¿Usted ya tenía preparadas las preguntas, Luisca?
0: No, estoy improvisando.
1: Sí. Cuarta.
0: Por favor, Monolado, mire, aquí están. Usted ya puede ver las respuestas, vea.
1: Listo.
0: Ahí están escritas todas. Mire, cuarta pregunta. ¿Qué programa tiene Radioactiva? De lunes a viernes, ¿cómo se llama ese programa que tiene de lunes a viernes a las 2 de la tarde y quién lo hace?
1: ¿A las qué?
0: 2 de la tarde y quién lo hace. Ahí está, ¿cómo se llama y quién hace ese programa? Lunes a viernes, 2 de la tarde, @ Radioactiva Colombia en YouTube. Estamos buscando a quien se quiera llevar boleta para Iron Maiden. Ya respondieron, no dan tiempo de pensar estos perros.
1: No dejan. Oiga, se acaba de salvar Nacional, le cuenta. Zapatazo violento de Valencia, pero voló el salvador del verde de Antioquia, Armani, al palo de la mano. Y esa pelota de ahí, pero al chocho, al ángulo, y ahí tiro de esquina a favor de la visita.
0: Debo decir que entraron al tiempo dos mensajes, y uno de ellos le da un punto a una persona que ya tenía uno. Desde este momento yo no digo nada más.
1: O sea, vamos 2-1-1.
0: Desde este momento yo no digo nada más. Yo no digo quién gana, quién acierta. Ya les tocó metérselo hasta el fondo.
1: A ver.
2: Ay.
1: Ya les tocó. Pero ya dio respuesta full. Bien.
0: Ya les tocó. ¡Vamos! Estamos buscando quién se quiera ir para Iron Maiden. Ahora, recuerden una cosa. Si han ganado boleta para concierto grande en los últimos 3 meses, por ejemplo, si ustedes ganaron boleta para el Festival Cordillera, si se llevaron boleta para alguno de esos grandes conciertos en los últimos 3 meses, nuestra base de datos los va a identificar.
1: Y los va a eliminar.
0: Y no van a poder ganar boleta de Iron Maiden. O sea que si ya ganaron, pues denle la oportunidad a alguien.
1: No nos hagan perder el tiempo.
0: Exactamente. Bueno, ¡se viene Iron Maiden!
1: Y se viene también el Tolima.
2: ¡Ay, ay, ay!
1: Dejaron hacia el medio, cuidado, le va a pegar de ahí otra vez Armani. ¡Qué zapatazo violento! Creo que fue Sánchez. Le pegó con una olleta y voló Armani. Ya es figura. Partido abierto, lo hemos dicho, Diana. Sufre Nacional con James y Cardona al tiempo, porque es que ¿quién marca ahí? ¿Quién marca?
2: Se queda a un lado sin marca también, y bueno, lo que están esperando es al pase para poder meterlo, pero si Poveda no lo hace, entonces nos va a quedar muy difícil.
1: También. La pelota la controla Edwin Cardona, está esperando Poveda, pero ya ni le hacen el pase porque este se lo traga. Prefirió por la derecha con Perlaza. El que lo marca es el jugador Barbosa. Rebotó esa pelota en el del Tolima, y saque lateral a favor de Atlético Nacional. Lo va a hacer Felipe Román. Lo va a hacer Felipe Román, vamos a ver. No, pero Felipe Román no subió al ataque. Lo va a hacer James Rodríguez, hacia atrás. Señoras y señores, el que controla es Campuzano. Gira el cuerpo, la pelota la domina Nacional, es local en la noche de hoy. 0-0 el cotejo, círculo central para Haidar, el número 4. Tercer cuarto de cancha, a ver qué hace Ian Poveda, buen jugador, pero no le han salido las cosas, hizo la bicicleta. A ver qué hace Poveda, tiene que retroceder mucho, ahí le entregaba comprometida esa pelota al jugador Milton Casco, la pedía su compañero Cabrera, salida para Nacional ahora por la derecha, pero no tiene por dónde entrar, señores. Minuto 44, Creo que es hora de la quinta.
2: Sígala, sígala.
1: Se nos va a ir el tiempo, Luis Canales.
2: Sígala con el verde. No, no,
1: a ver, uy, esperemos, se viene Poveda, dejó hacia el medio. Ahí está Cardona, Poveda, lo marca Mosquera, buen firulete de Poveda, Poveda, metió el centro y con las Génovas el rechazo de Guzmán. Salida para el Tolima, Luis Canavi.
0: Saludos.
1: Quinta y última pregunta del primer tiempo.
0: César Quintero dice, yo no me he ganado ni Damier, pero escuché el disco nuevo de Arde Bogotá en exclusiva, crack. Ojo que están nominados a Mejor Artista por Rolling Stone Latinoamérica, los Arde Bogotá, tremendo. A ver, ¿quién más se reporta? En el 305-34-0776.
5: Hola muchachos, muy buenas noches.
0: Hola.
5: ¿Cómo me escuchan esta voz? A ver si de pronto clasifico. Es una voz como de frío, pero teniendo en cuenta que la boleta de Medellín me la voy a ganar, muchachos. Por favor, hagan esa caridad. Mire que yo acampé hace casi 20 años y pues me tocó salirme porque esa policía, esos caballos me sacaron, hombre, eso fue gas lacrimógeno. Pero bueno, el amor por la banda trasciende fronteras, muchachos. Saludos a Dianita, de verdad. Hola. Qué voz tan bonita.
2: Wow.
5: Y bueno, esperemos.
2: Gracias,
5: a ver, muchachos, que sea lo mejor y que gane el verde Dianita.
2: ¡Eso! Gracias, lindo.
1: Gracias, lindo. Gracias, mi amor.
2: La quinta pregunta que acabo de todavía en el trancón. Y ahora sí estoy animado. Ya no, me voy a ganar esa boleta de Maiden. Yo sé que sí. Y voy yo sola entonces y el marido que cuide el bebé. Problemas familiares.
0: Ya me cayó bien. Que cuide el pelado el man.
1: ¿Cómo se llama?
0: Para que lo metió pues ella, al carro. Digo.
1: Sí, claro.
0: Sí, sí. ¿Cómo se llama ella? Natalia Rojas.
1: Luisca, están pidiendo la quinta. No hay quinto malo.
0: La quinta. Uy, esta va a ser. Uy, esta pregunta me encanta, güey.
2: A ver.
0: Esta pregunta me encanta porque el que la responda o quien o la que la responda es verdadero fanático o fanática del rock and roll, mono. Esto
1: ¿sí? ¿Rock and golesca?
0: Esto es nivel experto.
1: De rock and roll.
0: Pero experto, o sea, de hecho les voy a dar más tiempo y todo. La pregunta dice.
1: Atentos ahí.
0: ¿Por qué es usual que molesten a Monolao con unas sábanas de Buzz Lightyear en el rock and roll?
1: Uy.
2: Ay, hasta yo sé.
0: Eso es conocimiento eterno. ¿Por qué es usual que molesten a Monolao con sábanas de Buzz Lightyear en el rock and roll? Ahí la tienen. Bueno, Dianita, ¿cómo lo vio el primer tiempo?
2: Lo vi un poquito enredado, sí señor, con Cardona y James junticos. Está un poco difícil el tema de que lleguen fácil y que además la defensa se va deteriorando, pero esperamos que el segundo tiempo, pues con cambios por supuesto, sea un poco más dinámico el partido y por supuesto se lleguen los goles para Nacional.
0: Esta no la encuentran inteligencia artificial, esa respuesta. Ahí no existe.
1: Se están demorando un poquito en responder, sí.
0: Ningún chat GPT les va a responder. Digan,
2: es que de hecho
0: ¿por qué
2: nadie
0: molestamos?
2: Ha respondido.
0: Nadie no, ha podido. Eso. ¿Por qué molestamos a Monolao con sábanas de Buzz Lightyear? Dice por acá, por el motel temático.
1: No. Inventé.
0: Dice
1: no
0: inventé. Porque es un amigo fiel. No.
1: No inventé.
0: Dice es que porque aún no crece. No.
2: No.
0: Porque es un amigo fiel. No.
2: No.
1: Están disparando al aire.
0: Piénsenlo. Piénsenlo y ahorita vengo y les digo. Dice por acá porque no hay nada más vaquero que Monolao. No. Ay, no, esta gente.
1: No.
0: Saludos para Germán Balbuena. Bueno, respondan. Nosotros ya venimos.
2: Es
0: el Rock and Gol de Radioactiva. Y tranquilos que aquí seguimos leyendo. ¿Por qué le dicen, uy, papá?
1: ¿Le pegaron?
0: No, pero se están acercando, dice. Porque una vez le prestaron en una casa unas sábanas de Buzz Lightyear.
1: ¡Sí!
0: Esa dio en el palo, ¿eh?
2: Está caliente.
0: Esa dio en el palo, si dice no por acá, porque lo tiene como un astronauta. No. ¡Ya venimos en el Rock and Gol de Radioactiva!
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